0: también nacional para este fin de semana también. A propósito que la semana pasada estuvimos de celebración de fiestas patrias, tampoco hubo actividad deportiva. Le adelanto en titulares. Vamos a ir con programación de la Liga Super Senior de la Amistad, que vuelve a jugar este fin de semana en Cochipuy. Iremos también con la programación de la Liga Super Senior Sergio Ramos, que también juega este fin de semana. Y se comienza a disputar el campeonato oficial de la Liga Senior Hermógenes Mondaca Jorquera también este fin de semana, ¿ya? Se comienza a disputar este fin de semana, así que vamos a estar con la promoción. Se juega ahí en Tunca El Molino, la primera fecha de la Liga Super Senior Hermógenes Mondaca Jorquera, que vuelve a jugar. O sea, van a jugarse las tres ligas senior, ¿ya? Acá en San Vicente de Tahuatahua. También estaremos con la programación de la Liga Nueva Alianza, que tiene partidos para este fin de semana. Se juega la última fecha de la fase regular que busca los equipos que van a clasificar a los playoffs final del campeonato, ¿ya? Domingo. Vamos a estar también con la información de carácter regional, porque este fin de semana, no tengo todavía, me imagino que ya mañana o a más tardar el viernes la vamos a tener cuando estemos en el programa el día viernes estudio. Vamos a tener las programaciones, el día y la hora de los partidos, pero tenemos las parejas. Estoy hablando de las clasificatorias regionales que se comienzan a jugar este fin de semana, el día domingo 27, se juegan los partidos. Y tengo los partidos de ida, recordemos que son partidos ida y vuelta. Estoy hablando de las selecciones adultas a nivel regional, ¿ya? Comienza a disputarse el campeonato regional a nivel de selección adulta. Tengo las parejas o los partidos que se van a jugar y la programación exacta del día y la hora la vamos a tener seguramente el día viernes, todavía no la entrega ARFA Regional, pero ya tengo quienes van de local y quienes van de visita. Son partidos ida y vuelta, reitero, partido ida y vuelta, eliminación inmediata. Vamos a estar también con la segunda división, se juega este fin de semana solamente dos partidos de la segunda división, lo que tiene que ver con la segunda división, lo que tiene que ver con la liga por la liguilla por la permanencia, por no descender a la tercera división A, donde ya hay un partido jugado, el que se jugó la semana antes pasada, ¿sí? Antes pasada, porque la semana pasada fue Fiestas Patrias. La semana antepasada, es decir, el 12 de septiembre, que se jugó en el Estadio Municipal de Barnechea, donde Santiago Morning empató 0-0 con Ginás Velázquez. Para este fin de semana, sábado y domingo, se juegan los dos restantes partidos. Vamos a estar con la programación. Luego tendremos contacto también con Matías Garrido Vega, quien viene viajando desde Curicó hacia San Vicente, porque hoy día se están jugando partidos de la Copa Chile. Ayer también se jugaron. Ayer empató, por ejemplo, Audax Italiano con Colo Colo 0-0. Hoy día finalizó ya el partido en Curicó, el estadio en Curicó, Curicó Unido 0, Concepción 4, partido de ida de la Copa Chile. Luego ya están jugando ya La Calera con Católica, están empatando 0-0, minuto 34, ¿ya? Está jugando Iquique con Antofagasta, minuto 34, está ganando Iquique por 1-0, ¿ya? Y hay partido el día de mañana, de hecho mañana juega O'Higgins con Santa Cruz, los dos equipos de acá de la región de O'Higgins. Vamos a estar también con la programación del fútbol de la Primera A y la Primera B también. Estaremos con alguna información también de carácter internacional, de lo que ha sucedido con en Argentina, con los atletas de nuestro país. Hoy día vieron varias medallas de oro. Vamos a ir a nuestra pausa comercial. Al detalle, volvemos con toda la información en Sintonía Deportiva, a la vuelta de comerciales.
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0: Ya estamos de vuelta, sí, ya estamos de vuelta en Sintonía Deportiva. Vamos de inmediato con informaciones.

sea, me indican por acá por interno, me indican por interno que los partidos que se van a jugar de la Liga Super Senior Sergio Ramos son partidos de carácter amistoso. Se va a jugar, se va a hacer un beneficio, una recordación también. Me dicen por acá, así que esta es la información que me envían. Tarde deportiva, atención, tarde deportiva. El día sábado, este día sábado 26, en memoria de Juan Carlos Valdivia, se va a jugar en la cancha de la Armagüe a contar de las 13:30 horas. A primera hora, la Armagüe con las Chircas. A segunda hora, la Esperanza con los Pumas 2.0. A tercera hora, se van a enfrentar Santinés con Zoilo Jara. Está mal escrito Zoilo Jara acá, lo pusieron con S. Estaría enojado Jarita Palmera. Es Zoilo Jara con Z. Codado versus José Ruz. Juventud Católica con Corcolén y Velázquez con Luis Núñez. Ya, esos son los partidos que se van a jugar este día sábado 26 en la cancha de las Magos, contra de las 13:30 horas, tarde deportiva, en memoria de Juan Carlos Valdivia. A primera hora, a las 1:30, las Magos con las Chircas. Segunda hora, la Esperanza con los Pumas 2.0. A tercera hora, Santerés con Zoilo Jara. Cuarta hora, Codao con José Ruz. Semifondo, Juventud Católica con Corcolén y de fondo Giras Velázquez con Luis Núñez. Ya, esa es la invitación que hacemos para este día sábado allá en la cancha de la Armagüe.

0: Ya nos vamos ahora con la fecha para este fin de semana. Hay fecha también, se vuelve a renovar el fútbol. Estamos hablando de la Liga Super Senior de la Amistad, que vuelve a jugar este fin de semana. Nos enviaron por acá la información. Vamos de inmediato con la información que nos entregaron por acá. El día de hoy nos mandaron don Juan López, presidente de la Liga. Esta es la información, ¿ya? Día sábado 26 de septiembre, Campeonato de la Amistad 2026, horario por a contar de las 15 horas, ya se reanuda el campeonato, se juega en Cuchipuy, atención, se juega en Cuchipuy a las 3 de la tarde, a primera hora Bellavista con Calle El Medio, a las 4 de la tarde Carlos Dibor con Madrigal, a las 17 horas Los de Repente con los Pumas de Toñito y a las 18 horas partido de fondo Cuchipuy con La Estacada. Reiteramos, se reanuda el campeonato de la Liga de la Amistad Super Senior San Vicente, se juega en la cancha de Cuchipuy este día sábado 26 a las 15 horas en el preliminar Bellavista con Calle El Medio, a segunda hora a las 4 de la tarde Carlos Dibor con Madrigal, a las 5 de la tarde Los de Repente con los Pumas de Toñito y a las 6 de la tarde Cuchipuy con La Estacada. Ya, ahora vamos con la Liga Senior Hermógenes Mondaca Jorquera, que también comienza, reanuda el campeonato, campeonato oficial Liga Senior Hermógenes Mondaca, primera fecha, sábado 26 de septiembre, se juega en la cancha de Tunca El Molino, hacen de local los amigos del Santo. La programación es la siguiente, atención, esta es la programación que nos entregan. A las 15 horas, 3 de la tarde, se enfrentan de preliminar a las 3 de la tarde, Deportivo San Vicente con Comercial San Luis. A las 16:15 horas, amigos de Peumo enfrentando a Tunca El Medio. A las 5 y media de la tarde, Unión Pichidegua con Pepe Silva. A las 18:45, Calle El Medio con All Boys. A las 20 horas, partido de fondo. A las 20 horas, partido de fondo, se enfrentan los amigos de Cachito con Nacional del Manzano. Ya empieza el campeonato entonces, primera fecha de la Liga Senior Hermógenes Mondaca Jorquera. Primera fecha, este día sábado 26. A contar de las 15 horas se juega la cancha de Tunca El Molino, hace local los amigos del Santo. A primera hora, Deportivo San Vicente con Comercial San Luis. A las 16:15 horas, segundo partido, amigos de Peumo con Tunca El Medio. A las 5 y media de la tarde, Unión Pichidegua con Pepe Silva. A las 18:45, Calle El Medio con All Boys. A las 20 horas, los amigos de Cachito con Nacional del Manzano. Cabe mencionar que son... son 11 equipos, va quedando un equipo libre y cada equipo que queda libre hace local y no juega. Me parece bien también porque esté a cargo de toda la organización de lo que pasa, así que los amigos del Santo van a quedar del libre en esta primera fecha, va quedando un equipo libre, son 10 equipos, son 5 partidos, por lo cual va quedando un equipo libre y en esta primera fecha queda libre los amigos del Santo, por lo cual van a ser de local y van a estar a cargo de toda la organización. Le invitamos entonces, le estaremos reiterando el día viernes la promoción de la primera fecha de la Liga Senior Hermógenes Mondaca Jorquera. Pausa y ya volvemos con más Sintonía Deportiva.
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0: Ya le mando un saludo a nuestro amigo Leonardo, que por ahí nos está escribiendo. Se está jugando partido de la Copa Chile, ya voy a ir con la Copa Chile. Nos está entregando información ahí, así que saludo ahí para nuestro amigo Leonardo, que nos está entregando informaciones. Bueno, decir que en Fiestas Patrias, por cierto que no hubo fútbol, se jugaron algunos campeonatos. Sí, se jugaron algunos campeonatos. Por ejemplo, se jugó el campeonato cuadrangular de Fiestas Patrias allá en Romeral. Se jugó la Copa Nelson Ahumada Marchán Chimpilo, ¿ya? El maestro vulcanizador que falleció hace un tiempo atrás ahí en un accidente. Se jugó la Copa Chimpilo y llegaron a la final. Por el tercer y cuarto lugar se enfrentó el cuadro de Romeral, que llegó a la final enfrentando al Club Deportivo Nacional del Manzano. Y por el tercer y cuarto lugar llegaron Toquigua y Unión La Estacada de Abajo. Se quedó tercer lugar, ¿sí? Se quedó con el tercer lugar de este campeonato. Pero el primer lugar se quedó, reitero, Nacional del Manzano, que ganó la final. Se la ganó ahí al Club Deportivo Nacional del Manzano. En esta finalísima que se jugó el día 19 de septiembre. Entonces se jugó 18-19 de septiembre. También en el sector norte, pero en Tunca arriba, se jugó también una copa, la Copa Miguel Zorro Castillo, ¿sí? Miguel Zorro Castillo, donde se jugó el 18 día clasificatorio, 19, y llegaron a la final para disputar la gran final. Llegaron el Club Deportivo Unión Tunca arriba frente al cuadro de la Manuel Ford, ganando la final. El cuadro de la Manuel Ford, ¿verdad? Por el tercer y cuarto lugar jugaron Tunca al medio con Independiente Rinconada y el campeón fue Unión Tunca arriba. También se le hizo un reconocimiento, le mandamos un saludo a la gente de Tunca arriba, bonito gesto que hicieron. Primero que nada, la copa se llamaba Miguel Zorro Castillo. Recordemos que nuestro amigo Miguel Zorro Castillo está complicado de salud, esperamos que se pueda recuperar. Obviamente estamos haciendo muchas campañas, de hecho estamos por ahí vendiendo rifas para una rifa que se va a sortear el día 3 de octubre. Todavía nos quedan algunas listas por ahí, por si acaso, si alguien quiere colaborar. Y la copa llevaba el nombre de Miguel Zorro Castillo. También el Club Deportivo Unión Tunca arriba también le hizo un regalo de la camiseta ahí marcada ahí para su jugador también, Miguel Zorro Castillo, que le vendió mucha alegría, muchos tiempos que jugó. Recordemos que Miguel jugó también en General Velázquez, en Santa Elena, Codao, muchos equipos de acá de la zona. Y estuvo muy bonito ese reconocimiento. Me contaba mi colega Néstor Ramírez, que estuvo ahí en la conducción de la ceremonia de entrega de esta bonito, una camiseta enmarcada que le entregó el Club Deportivo Unión Tunca arriba. Así que campeón Unión Tunca arriba, segundo la Manuel Ford en este campeonato de Fiestas Patrias que terminó el día 19 de septiembre ahí en el sector norte. Dicho esto, le comento que se va a jugar la gran final de la Liga Entre Ríos este fin de semana. Recordemos que se juega a un solo partido y la final se va a jugar en el, la cancha de Los Paltos, ¿sí? La cancha de Los Paltos, gran final de la Liga Entre Ríos este año 2026. Y esta final ya está programada, obviamente, para jugarse. Los partidos que se van a jugar son los siguientes. Este fin de semana se juega, reitero, la gran final de la Liga. Se baja el telón a la Liga Entre Ríos, que juega su última fecha y que va a definir obviamente al campeón de la temporada 2026. ¿Sí? Va a definir al campeón de la temporada 2026. Vamos de inmediato a entregar la programación, obviamente, que la tenemos por acá. Aquí nos entregó nuestro amigo Lemos Fútbol, nos entregó la información. Y que esta final se va a jugar el día 27 de septiembre, ¿ya? Por el tercer y cuarto lugar se van a medir Tunca al Medio versus Nacional de la Puntilla. Y por el título campeón en esta temporada se va a enfrentar San Isidro de Monte Lorenzo versus Carlos Dípor de Tunca Abajo. Esto es el día 27 de septiembre, ¿ya? Día domingo 27 de septiembre se juega la gran final ahí en la cancha de Los Paltos de Zúñiga. Retiramos, por el tercer y cuarto lugar se enfrentan Nacional de la Puntilla con el cuadro de Tunca al Medio, y la gran finalísima se va a enfrentar San Isidro Monte Lorenzo con Carlos Dibor de Tunca Abajo. Nos vamos con la programación de la Liga Nueva Alianza, que vuelve a jugar este fin de semana. Recordemos que esta semana no se jugó por el tema de fiestas patrias y se vuelve a jugar este fin de semana. Tenemos la programación, esta es la última fecha de la fase clasificatoria que busca los equipos que van a los playoffs. Atención, fecha importante. Hay algunos que ya están clasificados ya con la cantidad de puntos que tienen, ¿eh? Ahí vamos a ir a revisar de inmediato ahí la tabla de posiciones, si la tenemos actualizada. Le agradecemos la información de lo que pasa con la Liga Entre Ríos a Lemos Fútbol, y le agradecemos también de lo que pasa con la Liga Nueva Alianza a Sexta Fútbol, ¿eh? A nuestro amigo Fernando Zamorano, quien cubre Sexta Fútbol. Le agradecemos que nos entrega la información, obviamente, de lo que pase. Vamos a entrar acá a ver si están las tablas de posiciones actualizadas para entregársela, porque tiene mucho que ver con lo que va a pasar en la última fecha. Sí, están actualizadas. Bueno, no se jugó el fin de semana, por lo cual estas están actualizadas. El día martes 15, vemos que esta semana no se jugó. Esta es la tabla de posiciones antes de dar la fecha, porque tiene mucho que ver con los equipos que van a clasificar a los playoffs. Por el grupo A, Club Deportivo Rastrojo, 168 puntos. Entiendo que ya está clasificado. Segundo lugar para Unión Tunca Arriba con 130 puntos. Tercer lugar para Huracán de Callejones con 112. También está clasificado. Cuarto, Unión Juvenil Pencahue con 110. Quinta posición para el Deportivo Las Cruces con 99 puntos. Sexto para el Cóndor de la Orilla con 94. Séptimo, el Club Deportivo Pedro Aguirre Cerda con 84 puntos. Octavo, Ferroviario de Arequipa con 74 puntos. Noveno, el Club Deportivo Sofruco de Pehue con 71. Y décimo, el Club Deportivo Naranjal, que tiene 50 puntos. Esto es el grupo A de la Liga Nueva Alianza.

0: Estamos, si estamos tratando de contactarnos ahí con uno de los dirigentes de la liga, con nuestro amigo Chito Castro. Ahí ya lo tengo en la línea telefónica ya, lo vamos a saludar. ¿Cómo estamos, Chito? ¿Estamos en vivo? ¿Cómo le va? Buenas noches, ¿cómo está?
1: Hola, Patricio, buenas noches. ¿Bien usted? ¿Cómo ha estado?
0: Bien, estoy dando la información de la liga. Estoy en la tabla de posiciones. Ya di el grupo A, tabla de posiciones actualizada hasta el día martes 15. Le agradecemos ahí a Secta Fútbol que nos entrega la información. Entiendo que esa es la última tabla porque el fin de semana no se jugó. Ya di el grupo A. La pregunta, ¿cuántos clasifican por grupo para los playoffs final?
1: A ver, te explico. Para los playoffs clasifican los cuatro primeros de cada grupo.
0: Estoy dando la tabla general, ¿eh? Porque hay tabla por serie, pero estoy dando la general. La general es la que manda, ¿no es cierto?
1: La general, sí, o la general.
0: Ya, entonces, por ejemplo, en el grupo A, entiendo que restando una fecha por jugar, que es la del fin de semana, Rastrojo, Unión Tuncarriba, Huracán estarían clasificados, ¿no?
1: Clasificados, correcto.
0: ¿Y Unión Juvenil, no? ¿O sí? No, porque el Hurto tiene el 99, puede pillar, ¿o no?
1: Que en las cruces. Sí, lo podía pillar. Sí, podía pillarlo.
0: Ya, entonces, grupo A, clasificado Rastrojo.
1: Creo que ahí podía haber una variación, ¿no?
0: Ya, el clasificado entonces, Rastrojo, que está primero con 168, segundo Unión Tuncarriba con 130 clasificado, tercero Huracán con 112 clasificado, cuarto Unión Juvenil Pencahue, a la espera de lo que va a ser la última fecha, con 110, quinto Las Cruces con 99, sexto Condor de la Orilla con 94, séptimo Pedro Aguirre Zeta con 84, octavo Ferroviario de Arequipa con 74, noveno Club Deportivo Sufrú con 71 y décimo el Naranjal con 50. Me voy al grupo B. En el grupo B, que está más parejo aquí, el grupo B, Alianza de Calle Mena, 151, entiendo clasificado ya también, ¿o no? ¿Sí?
1: Correcto.
0: Segundo, Libertad de Santiné Mayoa con 148, ¿clasificado?
1: Sí.
0: Tercero, Colonia Rinconada, 134, ¿clasificado?
1: Clasificado.
0: Cuarto, Atlas San José Patago con 133, ¿en clasificado? Que el quinto tiene 105, yo creo que está clasificado también, ¿o no?
1: Clasificado en los cuartos de arriba, sí.
0: Ya, o sea que ya está decidido este grupo restando una fecha. Quinto, Deportivo Requegua, 105. Sexto, Idahue con 97. Séptimo, Rubén Arriaza con 85. Octavo, Unión Buenos Aires con 62. Noveno, penúltimo, Los Maitenes con 61. Y colista, Tahuatahua con 20. Ya, pregunta, primero que nada. Ya dijimos que los cuatro primeros clasifican.
1: ¿Ah? Mira, Nico, ahí Buenos Aires con Maitene, también ahí se podría dar una llave ahí. Uno de los dos va a quedar abajo.
0: Ya, esa es la pregunta. ¿Ya? La pregunta mía es, ¿clasifican los cuatro primeros a la liguilla por el título, por el campeón? ¿Y los de abajo después con una liguilla por de plata o no?
1: O ya, correcto. ¿Ah? Te lo explico. Los cuatro primeros del grupo A con los cuatro primeros del grupo B, ellos juegan playoff para disputar la Copa de Oro.
0: Ya, juegan cruzado, ¿ya? El primero con el cuarto, el otro
1: cruzado. ¿Ah? Correcto, el primero con el cuarto.
0: ¿A un puro partido o partido de ida y vuelta?
1: Partido de ida y vuelta, semifinal. Hasta llegar a las semifinales y ahí que buscamos los dos ganadores.
0: Para buscamos después tercero y cuarto y primero y segundo. Ya. ¿Y los de abajo? ¿Qué pasa con los de abajo?
1: Hacen la misma llave, cruzado, y esos compiten por la Copa de Plata.
0: Perfecto. Ya. Eso ya es general, o por serie después también tenemos campeones, ¿o no?
1: Correcto, el fin de semana del 3 y el 4 de octubre jugamos el campeonato por serie.
0: O sea, hay un paralelo del campeonato oficial y se juega las finales por serie. ¿Está bien?
1: Correcto, y de ahí, sábado y domingo, como le digo, el 3 y el 4 de octubre.
0: ¿Ya?
1: Hacemos el paralelo, como dices tú, jugamos el campeonato por serie y al otro fin de semana comenzamos los playoffs.
0: ¿Ya? ¿Y eso dónde se jugaría el sábado ese final por serie? ¿Callejones o dónde?
1: Bueno, ayer tuvimos con la comisión reunido y se fue a jugar en Tuncarriba.
0: Tuncarriba, ya, perfecto. ¿Y la final? Entiendo, ¿sonaba el estadio, no? ¿Dónde se va a jugar la final todavía, no?
1: La final es la Copa de Oro y la Copa de Plata, que se va a jugar en forma simultánea, tipo octagonal, se juega en el estadio.
0: Ya, ¿y más o menos tiene fecha?
1: ¿Noviembre? ¿Noviembre? Y como creo que la segunda semana de noviembre.
0: Ahí como así como vamos. 15 o 22. Por ahí puede ser.
1: Por ahí.
0: Ya.
1: Sí, más o menos por ahí.
0: Ya, perfecto. Entonces quedamos claros. Este fin de semana, la última fecha de la fase regular, que en rigor ya prácticamente tiene a los equipos clasificados arriba, pero todavía ahí puede modificarse un cuarto lugar por ahí. y después a la semana siguiente se juega el 3 y 4 final por serie.
1: Torneo por serie, correcto.
0: Ya, amigo. Perfecto, le mando un abrazo, quedamos más que claros.
1: Patricio, le doy otra noticia, le añado algo. Este sábado en el Estadio Municipal vamos a jugar la segunda jornada con un campeonato que se llama Kids Futuro del Mañana, que son niñitos hasta 12 años que juegan, que compiten, y ahí tenemos unas finales también.
0: ¿Quién organiza eso?
1: Nosotros, la liga, con todos los clubes.
0: Allá, ¿y todos los clubes? ¿Y qué categoría? ¿Qué edad
1: los 20
0: niños?
1: Los 20 clubes participaron el sábado pasado y este sábado ya se juegan las finales.
0: ¿Cuándo es la fecha, perdón?
1: Este sábado, 26, si no me equivoco. Sí,
0: 26,
1: este
0: ¿en el estadio?
1: En el estadio. Si quiere, yo el viernes le...
0: ¿Me manda los partidos?
1: Le mando la información para ¿ya? que en su programa ahí, si quiere, lo volvemos ahí para que lo refresquemos.
0: ¿A contar de qué hora juegan?
1: A partir de las 2 de la tarde.
0: Ya, ¿y qué edad tienen los niños? ¿Qué categoría?
1: Hasta 12 años. No, y es inclusivo, que pueden jugar niñitas también.
0: Ya, me parece. Bien, felicitaciones ahí por esta... Y yo creo que va apuntando a lo mejor que al próximo año podamos tener una serie cadete. ¿Para allá va a apuntar la idea o no?
1: No quiero adelantar nada, pero está en nuestras cabezas.
0: Ya. Le mando un abrazo, mi amigo. Se me cuida. Muchas gracias. ¿Ya?
1: Vale, gracias para ti. Gracias. Gracias, Patito. Gracias.
0: Que esté bien. Ahí está nuestro amigo Chito Castro aclarando y dándonos claridad. Y bueno, el sábado, como decía, se juegan las finales de este campeonato pequeños, niños, chicos de menores de 12 años, ahí en el Estadio Municipal de San Vicente, donde todos los equipos de la liga presentaron una categoría. Me parece espectacular. Y el domingo se juega la última fecha de la fase regular. Atención, esta es la programación por el Grupo A. Los partidos comienzan a las 14:30 horas, ahora un poquito más tarde por el tema del cambio de hora. En la cancha San Javier, ahí hará de local Las Cruces, Unión Las Cruces, enfrenta en la cancha, reitero, en la cancha de San Javier, enfrenta al Club Deportivo Huracán de Callejones. Se juega en la cancha Los Rastrojos, Rastrojo enfrenta a Ferroviarios de Requegua. Se juega en Sofruco, en Peumo, Sofruco enfrenta al Cóndor de la Orilla. Se juega en Tunca Arriba, Unión Tunca Arriba recibe al Club Deportivo Pedro Aguirre Cerda. Se juega en el estadio La Cancha del Naranjal. Naranjal recibe a Unión Juvenil Pencagua Abajo. Por el grupo B se juega en la cancha Joel Umaña, estadio Joel Umaña de Tahuatahua. Club Deportivo Los Maitenes enfrenta al Club Deportivo Tahuatahua. Se enfrentan en Rinconada, Colonia Rinconada, con el Club Deportivo San Francisco Hidahue. Por el grupo B también se enfrentan a la tarde de las 14:30 horas, última fecha de la fase regular. Liga Nueva Alianza en la cancha de El Tambo. Unión Buenos Aires del Tambo recibe al Club Deportivo Alianza de Calle Mena. Se juega el domingo en la cancha Santinés, el Club Deportivo en Santinés de Mayoa. El Club Deportivo Libertad de Santinés de Mayoa recibe al Club Deportivo Rubén Arriaza y se juega en la cancha Requegua el domingo. El Deportivo Requegua recibe al Club Deportivo Atlas San José de Patagua. Pausa y estamos de vuelta con más Sintonía Deportiva.
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0: Ya estamos de vuelta. Saludo a nuestro amigo Leonardo, nuestro estadístico, que me está entregando la información. Se están jugando partidos de la Copa Chile. Curicó ya su historia. Perdió de local por goleada frente a Concepción 4-0. Son partidos de ida. Recordemos, son partidos de ida y vuelta. Entretiempo, Unión La Calera 0, Universidad Católica 0. Entretiempo, gana Iquique 1-0 a Antofagasta. Matías Garrido Vega, el técnico de Javier Velázquez, lo tengo en la línea. ¿Cómo le va? Gusto saludarlo. Buenas noches. ¿Cómo está?
7: Hola, buenas noches, todo bien, gracias.
0: ¿Vio usted la goleada en vivo ahí de Concepción 4-0 a Curicó Unido? Inapelable, digo yo, ¿no?
7: Sí, bueno, de vuelta a Concepción, creo que con equipo titular arrasó ante un equipo que viene dolido, que está prácticamente con una situación anímica compleja, peleando en primera vez, así que fue amplio dominador el cuadro de Deportes Concepción, manejando todos los parámetros del juego, marcando los dos primeros goles ante los 10 minutos, así que, pero fue un bonito encuentro.
0: ¿Y con titulares ambos equipos o con equipos alternativos? Pensando, digo yo, Curicó que está peleando ahí abajo de zafarse, Concepción tratando de meterse en competencia internacional, Nano Díaz, que llegó para salvar a Concepción, lo agarró golista, y muchos decían se va a la primera vez y ahora está pensando en meterse en Copa Sudamericana. ¿Con equipos titulares o alternativos? Sobre todo Concepción.
7: Deportes Concepción es un equipo titular, incluso la rivalidad y marcó dos goles. Dávila hizo un gol de tiro libre, equipo para mí titular en todo sentido, desde el arquero Araya, sus centrales, laterales, y de ahí para arriba, equipo que viene ya trabajando a hacer los últimos partidos, y en este caso Curicó también, para mí un equipo titular que, como dije anteriormente, los primeros dos minutos Henry Sangüesa provocó un penal, el gol de la Rivera y después una jugada que termina de táctica fija que termina en un gol el central, 2-0 lapidario, y ya después una expulsión antes que terminara el primer tiempo que termina sentenciando el partido y marcando un gol de tiro libre.

0: ¿Sabía usted que Araya, que fue gran figura frente a Colo Colo, el arquero, jugó en Velasco, ¿no? ¿Sabía?
1: Sí. Incluso ese año que él jugó acá, yo estaba en Rengo, si no me equivoco, y bueno, ha tenido un gran avance, ha hecho muy buena temporada y se merece estar donde está.
0: Metámonos en la arena de General Velázquez. Primero que nada, ¿por qué los otros equipos no jugaron? Jugó solo Velázquez el 12 de septiembre, por lo cual esta semana, el sábado y el domingo, se juegan los dos restantes partidos de la sexta fecha de la liguilla por la permanencia. ¿Por qué no jugaron Lota, Provincial Ovalle, ni Atlético Colina, Real San Joaquín, Matías?
1: No lo sé, no tengo esa información. Nosotros estamos programados hace mucho tiempo a jugar esa fecha y más que nada fuimos a disputar ese partido con Morning de visita. Ahora se retorna el campeonato para ellos. Voy a tener la posibilidad de ir a ver a nuestro próximo rival en el partido que juegan el día domingo a las 5 de la tarde en el Claro Arena, entre Colina con Real San Joaquín. Así que la verdad que no tengo mayor antecedente del por qué no jugaron. Sí, creo que...
0: La pregunta, ¿le vino bien o mal? Porque en definitiva, dos semanas sin jugar, porque se jugó el 12. Esta semana no hubo fútbol por el tema de las fiestas patrias y ahora se vuelve a jugar los dos partidos que mencioné, donde Velázquez ya lo jugó ya, por lo cual no va a jugar Velázquez. ¿Le viene bien o mal la para de dos semanas?
1: Sí, para allá iba. Creo que, bueno, más allá de no jugar este fin de semana, vamos a tener un ritmo de competencia igual. Logramos confirmar un partido con Colchagua en San Fernando el día sábado a las 12 del día. Creo que nos va a venir muy bien para poder competir y no tener este relajo, entre comillas, que te demanda el torneo al no jugar, mientras que los demás rivales van a estar jugando un partido de competencia, no así ellos la fecha que nosotros jugamos. Así que creo que vamos a llegar bien para el partido siguiente que tenemos con Colina de local. Quiero que el plantel vuelva a retomar ese ámbito competitivo después de casi dos semanas sin competir, llegando al día sábado, así que creo que nos va a venir muy bien este partido con este rival que está en la liguilla de arriba, que tampoco le ha pasado bien, pero que también para nosotros va a ser un duro bastón para llegar de buena forma en el ámbito competitivo al partido que nos sigue con él.
0: ¿Cuándo va a ser eso?
1: El día sábado a las 2.
0: ¿Dónde?
1: El día en San Fernando.
0: ¿Con Colchagua, cierto?
1: Estadio Municipal, sí.
0: Ya, me imagino que estos días de fiesta, entre comillas, no sé cuál ha sido el plan de trabajo, si del 17 para adelante volvieron el lunes, no sé cómo ha sido, usted me lo cuenta, pero imagino que se ha trabajado en una de las deficiencias que tiene el equipo, que han llevado un poco a cometer errores atrás, porque va todo de la mano, circunstancialmente cómo se para el equipo o cómo se desarrolla el equipo en los partidos, la falta de finiquito, que al final termina pasándole la cuenta a General Blas, que imagino que por ahí se trabajó el tema, ¿no?
1: Sí. Bueno, terminamos de entrenar el día viernes la semana pasada. Ya volvimos el día lunes con un entrenamiento en el cual los cada jugador debía mandar un registro de kilometraje más un trabajo previo. El martes ya nos juntamos de manera presencial todos juntos para afrontar esta semana de trabajo. Y bueno, hoy día ya culminamos la sesión en la mañana con una práctica intensa en base a lo que creo que tenemos que mejorar. Dentro de esas cosas está también la parte defensiva y ofensiva, defensivamente que no nos sigan convirtiendo, que ha sido una de las cosas positivas que hemos hecho en los últimos partidos, y ofensivamente una de nuestras carencias que no ha faltado, no tan solo en estos últimos partidos, sino que desde que asumí, el poder tener esa eficiencia en el arco rival y que nos permita poder marcar una cantidad de goles que nos asegure los puntos.
0: A ver, le escuché mal o no, usted se equivocó, me dijo el viernes, o sea, ¿trabajó el 18-19?
1: Perdón, el jueves. Perdón.
0: Ya. Está enredado el calendario, parece. Ya,
1: No, se me lo confundí.
0: En la tabla de posiciones estoy aquí viéndola, restando partidos por jugar, donde van a jugar los equipos que están ahí peleando, por ejemplo, Valle, que está quinto, en este momento, si hubiera terminado el campeonato, estaría salvado. Tiene 5 puntos, va a jugar de visita con Lota, que está cuarto, está un poquito arriba, así es clave ese partido. Y en la otra llave se enfrentan los dos que están último, Colina, que tiene 1 punto de local en el Estadio Arena, recibe a Real San Joaquín el domingo a las 5 de la tarde.

0: Ahí obviamente, ojalá sea el empate los dos partidos, sería genial, pero la tabla puede clarificarse este fin de semana con los partidos que se juegan, ¿no? Tomando en cuenta que Velázquez tiene 6 puntos y está tercero momentáneamente en la tabla.
1: Sí, claramente. Y lo que, bueno, uno de los mensajes que le he dicho al plantel es que más allá de preocuparnos de los demás encuentros, hoy en día tenemos que enfocarnos en nosotros. Sí, va a ser un aliciente en los resultados que se van a dar, pero lo más importante va a ser tener que ratificar el último partido de esta primera rueda de la liguilla permanencia con Colina. Yo creo que ese tiene que ser el foco, el objetivo. Si nosotros rescatamos los 3 puntos, que es lo que a lo que vamos a apuntar, a lo que vamos a trabajar, yo creo que ya no es que nos despegaríamos, pero sí estaríamos en una zona. Nosotros nos vendría muy bien que estar en la parte alta de la tabla, así que yo creo que ese es el gran objetivo. Hace rato también nos jugamos 2 partidos de local, se nos va a venir con Colina y con Lota Schwager, y que queremos, y no hemos propuesto como objetivo dejar una buena cantidad de puntos, que para nosotros, siendo muy optimistas, serían los 6 de local, y que eso, insisto, nos permita afrontar a lo mejor una segunda rueda no más tranquilo, sino que entendiendo que tener una buena cantidad de puntos asegurados a nosotros nos permite estar un poco más para afrontar cada partido que resta de la liguilla con dientes más apretados aún mente.
0: Hago ejercicio rápidamente, aquí uno que tiene que hacer ejercicio. Juega Real San Joaquín con Colina. Gana Colina, que es el próximo rival de Velázquez, hace 4 puntos y queda prácticamente a 2 puntos de General Velázquez para jugar el partido del día 4. Por lo cual, ese partido va a ser no de 6 ni de 10, de 100 puntos. Hago el ejercicio, si gana, por ejemplo, Provincial Ovalle, hace 8, le gana Lota, pasa Velázquez y queda metido arriba. O si gana Lota, hace 8, queda metido arriba. O sea, pero volviendo al partido de Colina, si Colina gana, yo creo que se juega la vida Colina este fin de semana, si logra hace 4 y queda con vida todavía en víspera de enfrentar a Jean Velázquez. Por eso, estos partidos tienen mucho que ver con lo que va a jugar el día 4 cuando lo enfrenta acá de local a Colina. Y a Lota también, que se va a meter arriba si es que gana, ¿no?
1: Sí. Pero como dije anteriormente, creo que más allá de los resultados que se puedan dar, que son importantes, yo creo que el partido con Colina va a ser ese va a ser clave para nosotros. Después falta que quede libre Morning, que la última fecha no la juega. Ellos tienen 8. Que nosotros logramos un resultado positivo, logrando, siendo muy optimista, los 3 puntos, pasaríamos Morning y ellos no jugarían. Así que, bueno, la tabla está muy acotada, está muy apretada. Cada punto en esta categoría, sobre todo la liga de permanencia, es importantísimo. Sumar siempre relevante. Así que, para nosotros, claramente de local, lo más importante es volver a nuestra mística, que creo que la volvimos a retomar en el partido con Morning. Y ratificar que de local no hemos perdido nunca, hemos siempre logrado resultados positivos, sumar de 3 y sumar de 1. Y bueno, este fin de semana que se aproxima no tiene que ser la excepción. O sea, sabemos la importancia que tiene ya dejar atrás a un rival duro que a lo mejor está bastante dolido por la situación en la que se encuentra. Pero así como dice usted, ese partido con Real San Joaquín, para ellos va a ser una final y así sucesivamente lo que le resta de torneo.
0: Ahora trajeron a Fernando Vergara para tratar de salvarlo, que asumió la dirigencia ahí de Colina. Le hago la pregunta, está apasionante la liguilla por el título, ¿eh? Donde el que suma más puntos va a ser el campeón. Está apretada la tabla, de hecho el cuarto, que está Trasandino, tiene 8 puntos y está a 2 puntos del puntero, de los punteros. City con 10, Linares con 10, tercero con National con 9, cuarto Trasandino con 8. ¿A quién ve de campeón, restando una fecha para que termine la rueda, la primera rueda?
1: Bueno, es complejo, ya que tanto en la liguilla de arriba como en la de abajo puede pasar cualquier cosa. Cuando un equipo empieza a sumar 2 triunfos consecutivos, después al siguiente pierde, lo que le pasó a Linares, bueno, lo que le ha pasado a Trasandino también. Entonces, yo veo así un equipo bastante fuerte y sólido a Linares, con una buena plaza, un apoyo tremendo de la ciudad. Yo lo veo bastante fuerte para poder pelear un cupo para poder hacer eso.
0: Se dice en la jerga futbolística comer vidrio cuando uno se equivoca, da una apreciación y se equivoca después comer vidrio. Comimos vidrio, parece, porque los dos opinamos lo mismo. Dijimos, los equipos que están en la zona sur de la primera fase del campeonato van a estar arriba peleando el campeonato para ascender. Y tenemos penúltimo Osorno, último Colchagua. Si no es cierto, Linares puntero, pero a Osorno y a Colchagua los dábamos para pelear el campeonato arriba. Comimos vidrio al final, ¿eh? Nos fuimos a la B ahí, ¿o no?
1: Sí, bueno, como esto es fútbol, esto es lo bonito del fútbol, que no hay nada predecible. O sea, muchos equipos se reforzaron para ascender, el caso de Colchagua, bueno, Osorno lo demostró, y así todo también tras un par de incorporaciones, y en este momento se encuentran últimos en la categoría. Por eso digo que esto del fútbol es partido a partido. Lamentablemente a Colchagua los últimos 7 partidos no ha podido ganar. Así también Osorno, que de local también dejó escapar punto importante, pero todavía este torneo nadie sabe lo que va a pasar, todavía está esto del tribunal de disciplina que también en esta categoría pesa mucho, que no se va a saber el campeón o los descendidos hasta que culmine la última fecha, ya que también años anteriores siempre los descendidos han terminado en una categoría inferior por lo mismo, han incurrido en faltas gravísimas, que hoy en día incluso hay clubes desaparecidos por lo mismo. Entonces, bueno, esto hay que ir partido a partido, hay que estar con la tranquilidad y trabajar semana a semana cada encuentro como si fuera una final.
0: La última apreciación, ¿a quién ve en la segunda división, a Ranger o a Santa Cruz?
1: La verdad veo a cuatro, puede ser Rangers, Santa Cruz, se suma San Felipe y Curicó, creo que dentro de los cuatro ahí el más débil, bajo mi punto de vista, por lo que lo he podido ver, para mí es San Felipe, creo que es un equipo que le falta un poquito de jerarquía con los jugadores, los otros equipos lo he podido ver y tiene jugadores que bueno, ya llevan un recorrido bastante amplio en la categoría y para mí que pueden salvar, pero San Felipe lo veo bastante complejo, sobre todo que Rangers está repuntando y bueno, Santa Cruz, por más que esté abajo, está sumando de a uno o de a tres y está alcanzando los que están más arriba.
0: Sí, la última caída de Rangers dolió bastante, sí, la última que tuvo de local. Le mando un abrazo.
1: Cuando son 1000 personas, sí.
0: Sí, hasta Dios lleno se ha jugado. Le agradezco el contacto, nos estamos encontrando. No lo puedo decir el domingo porque no hay partido, pero ahí vamos a estar la semana que viene, comentando porque usted va a estar presente en el partido de San Joaquín con Colina, y ahí nos va a comentar. ¿Le parece?
1: Sí, va a estar presente.
0: Le mando un abrazo, ¿eh? Se me cuida, buen retorno a San Vicente. ¿Ya viene llegando? ¿Dónde viene ya?
1: No, ya acabo de llegar a la casa.
0: Perfecto. Un abrazo, ¿eh? Que esté muy bien. Buenas noches.
1: Muy amable, hasta luego.
0: Ahí está el técnico que habla, que es Matías Garrido Vega, dialogando este fin de semana. No juega Velázquez, reitero, se juegan 2 partidos solamente, incluso en la liguilla por el título no hay partidos tampoco este fin de semana. Se vuelve a jugar la semana del 3 y 4 de octubre. Y este fin de semana se juegan los 2 partidos restantes que faltan por jugar de la 6ª fecha, cerrando la primera rueda. Se juega el día de sábado a las 5 de la tarde en el Estadio Municipal Federico Schwager. Arbitra Oscar Ávila Riquelme. Lota Schwager con Provincial Ovalle. Se juega el domingo 27 a las 5 de la tarde en el Estadio Claro Arena. Atlético Colina frente a Real San Joaquín. Todavía no tiene árbitro ese partido, ¿ya? Ahí está la información. Hacemos la pausa, la última, y ya estamos de vuelta. Por acá me sigue entregando información Leonardo de los partidos que se están jugando. Por acá me entregan la información. Siguen 0-0, minuto 58, Calera con Católica. Sigue ganando Iquique, Antofagasta 1-0, minuto 58. Pausa, la última, y ya volvemos.
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Ya estamos de vuelta. Lo que tiene que ver con la primera vez, la vamos a dar el día viernes ya. Todavía quedan días. Y vamos a tener la promoción de los partidos, tanto la hora y el día para jugar, también quiénes serán los árbitros. Antes de despedirnos, decirte que este fin de semana, también el día viernes, me comprometo a tener la promoción de las clasificatorias regionales adultos que comienzan este fin de semana. Se debiese jugar el día domingo 27, lo más probable es que se jueguen a las 4 de la tarde los partidos. Y estos son los partidos. Estos son los partidos que se van a jugar, ¿ya? Estos son los partidos que se van a jugar, atención. Reitero la programación. Por acá me entrega información Fernando Zamorano. La selección juvenil juega en Monte Lorenzo el sábado a las 5 y la adulta en Mostazar a las 5 de la tarde. Ah, ya, a las 5 de la tarde. Ahí está me entregando la información. Recordemos que la adulta va a jugar este fin de semana también por el inicio de las clasificatorias. Frente a San Francisco Mostazal, va a jugar a las 5 de la tarde, me dicen, San Francisco Mostazal, partido de ida. Y los chicos van a jugar en Monte Lorenzo el sábado 5, vamos a dar la promoción también el día sábado, perdón, el día viernes, los partidos se juegan el día sábado, el día viernes vamos a dar la promoción de las eliminatorias, tanto juveniles como también de la adulta, con horario y día. Pero me acota por acá Fernando Zamorano, me dice que San Vicente va a jugar de local en Monte Lorenzo. Y se juega el sábado a las 5 de la tarde, ¿ya? Y tiene que ganar San Vicente, si no, prácticamente queda eliminado. Y la adulta va a jugar el día a las 5 frente a San Francisco Mostazal. Los partidos de las clasificatorias regionales, atención, esta es Peumo con Quinta del Coco, partido de ida, ¿ya? Peumo con Quinta del Coco, partido de ida. Se juega también partido de ida. Rural Rosario enfrenta a Unión Esperanza. Pichilemo recibe a Mayoa, ¿ya? Lad Chimbarongo enfrenta a Pichidegua, partido de ida. San Francisco Mostazal enfrenta a la selección Entre Ríos de San Vicente. Se juega el domingo a las 5 de la tarde allá en Mostazal. Granero recibe a Las Cabras. Nancagua enfrenta a Santa Cruz, partido de ida. Doñigo recibe a Rancagua, partido de ida. Placilla enfrenta a Coinco, partido de ida. Y Rengo de local recibe a Chépica. Peralillo queda libre, por lo cual Peralillo va a pasar a la siguiente fase sin jugar los dos primeros partidos porque quedó libre mediante sorteo, ¿ya? Lo comenzamos a despedir, nos contamos el viernes, agradecemos la sintonía, muchas pero muchas gracias, buenas noches, que esté bien, chau.

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1: Son las 9 de la noche, 59 minutos.
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2: Son las 12 de la noche, 2 minutos.
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Bueno, los amo, gracias por estar aquí, de verdad. Para mí es bien importante que estén aquí, cada uno de ustedes significa mucho para mí. Así que vamos para la foto, vengan para acá, métase todo el mundo, todo el corillo, vamos. Zumba.

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1: Son las 12 de la noche, 32 minutos.
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2: Es la 1:02.
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2: Es la 1:33.
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2: Son las 2 de la mañana en punto.
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2: Son las 2 de la mañana, 34 minutos.
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1: 49.

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2: Son las 3 de la mañana, un minuto.
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2: Son las 3 de la mañana, 32 minutos.
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1: Son las 4 de la mañana, 3 minutos.
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2: Son las 4 de la mañana, 30 minutos.
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2: Son las 5 de la mañana, 3 minutos.
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3: Son las 5 de la mañana, 35 minutos.
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2: Son las 6 de la mañana, 3 minutos.
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2: Son las 6 de la mañana, 30 minutos.
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Hola, hola, hola, hola, buenos días, ¿cómo están? Gusto de saludarles este día jueves, sí, día jueves, jueves. Salud para Nuestra Señora de la Merced, indica el Santoral Católico el día de hoy, día jueves. Comenzando a vivir con ustedes una nueva jornada del despertado musical de la Radio Éxito 106.1 y también a través de www.

www.radioexitos.cl, día jueves 24. Jueves 24, saludando hoy día a Nuestra Señora de la Merced. Un abrazo para todos los populares que ya están conectados a esta hora de la mañana, para los que ya se comienzan a levantar para irse a la pega, a los estudiantes que ya se levantan para ir el penúltimo día de clase, a los que están trabajando con turno de noche, a los panaderos, a los panificadores, a los guardias. Les mandamos muchos saludos. Buenos días, buenos días, buenos días, buenos días, buenos días. ¿Cómo están? Estamos en vivo, 25 minutos ya para las 7 de la mañana. 25 minutos para las 7 de la mañana. Buenos días, buenos días. Se puede ya comunicar con nosotros a través de los teléfonos de la radio 44 46 31 743, 44 46 31 743, o al 22 79 76 914. O también nos pueden escribir, nos pueden llamar, nos pueden enviar mensajes de audio al WhatsApp más 569 95 92 99 19, más 569 95 92 99 19. Buenos días, buenos días, buenos días.

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1: Para la visita de hoy día le tenemos una rica cazolita de Pío Pío. Y con una rica ensalada. Espero su comentario, Patito Piña. Espero su comentario.
2: Ay, ay, ay. Oye, puta, que hiciste lechuga, viejo. ¿Cuántos viejos eran para comer tanta lechuga, viejo? ¿Eran familiares o eran conejos? ¿Qué es lo que eran? Puta, que hiciste lechuga, viejo. Tantas lechugas, viejo. ¿Ah? ¿Eran familiares o qué eran, viejo? Tanta lechuga, viejo. Puta, ¿los llenaste con lechuga los viejitos que venían ahí, los familiares que venían a verte, viejo? La cachadita de lechuga.
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2: Ay, ay, ay.
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2: Buena, media cazuela, viejo. ¿Ah?
4: Buen día, Pato Piña. Buen día, populares. Te cortaste solo, Pato Piña, Palmirra. Te cortaste solo, viejo. Solito te cortaste.
2: A las 10 de la noche no te das permiso, tío, viejo. Ya estás ahí enjaulado. A las 10 de la noche, acuérdate que están enjaulados y no te dejan salir, viejo. A las 10. Oye, fui a cerrar el local, viejo. Fui a cerrar el local. Fui a cerrar el local ayer, viejo. El birra. Calcula, viejo. Cerrando el local estábamos ahí, ¿eh?
5: Pato Piña, estamos todos con 6.
4: Buen día, Pato Piña, buen día, populares. Te cortaste solo, Pato Piña, Palmirra, te cortaste solo, viejo. Solito te cortaste.
2: Ay, ay, ay. Solo para Rengo. Hola, Patito Piña, buen día jueves para usted, estimado. Buen día jueves también a todos los populares que tempranito ya están en la sintonía del despertado musical. Saludos, Patito, póngase un Sabernauer con Cal. Buena esa, ya. Le vamos a tocar al tiro ahí, Rodolfo Bamonde, le vamos a buscar, tranquilo. Espérame un viejo un poquito, no, le vamos a buscar ese con calma, bueno ese tema, ya. Tranquilidad ante todo. 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Aquí suenan los hermanos Contreras, esto es Nadie. Ya son las 18 minutos para las 7 de la mañana. Hora buena para levantarse. 18 minutos para las 7 de la mañana. 18 minutos para las 7 de la mañana, populares.

0: ¡Buena, Pedro Julio!
1: ¡Ay, ay, ay!
0: ¡Buena, Pedro Julio, viejo!
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0: Ya nos separan 12 minutos de las 7 de la mañana. 12 minutos para las 7 de la mañana. La hora avanza, avanza, avanza, avanza. 12 minutos para las 7 de la mañana. 12 minutos para las 7 de la mañana. 12 minutos ya para las 7 de la mañana. 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

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Somos Vidrería Menem Afandi Limitada. 10 minutos ya para las 7 de la mañana. 10 minutos para las 7 de la mañana. 10 minutos para las 7 de la mañana. 10 minutos ya para las 7 de la mañana. Nos vamos con el primero del día, ¿no?

0: ¿Aló? ¿Aló, doctora? ¿Sí con ella? Doctora, yo cuando me levanto en la mañana me duele mucho la espalda. Pues levántese en la tarde, pues déjese de joder.
1: Ya nos separa 9 minutos de las 7 de la mañana. 9 minutos para las 7 de la mañana. 9 minutos para las 7 de la mañana.
2: Muy buenos días, Pato Piña. Buenos días a todos los populares. Oye, esa cazuela de MasterChef hasta el momento se ve bien. Está recién comenzando. Vamos a ver cómo termina esa cazuela. El resultado hay que esperar. Pero se ve bien por el momento.
1: Ya, pero los tutos de pollo muy grandes, viejo. Hay que destrozarlo ahí, ¿o no? Oye, yo no le pego nada a la cocina, pero digo yo, Merino, el tuto muy grande, viejo, ya se salen para afuera de la olla. Tiene que partir el tuto ahí, un tutito corto y un tuto, ¿o no? Y más porción y toda la cuestión, ¿o no? Y después le servir en el plato medio tuto y se sale para afuera, viejo. ¿O no? ¿Viste el detalle, viejo, no? Revisa el video de nuevo, revisa el video, repite la repetición del video. Y la lechuga, viejo, picada, parece que la echó entera la hoja, pues, viejo. Mucha lechuga también, parece que la traía iba a darle comida a unos conejos. ¿No viste la lechuga, viejo? Buenos días, Patito Canapé. Dios nos acompaña hoy día. Saludos a mi gordo. Estamos trabajando hoy día. Pónganle un tema de Antonio Ríos, por favor. Saludos a todos los populares que ya estamos trabajando. Saludos a los cachitos. Le mandamos un saludo a los cachitos allá en Pichidegua. Saludos a los cachitos. Son el primer Saber Now el día de hoy. 8 minutos para las 7 de la mañana. Solicitado por nuestro amigo Rodolfo Bamondes de Villa La Soja en Rengo. Aquí está Concan. Con Can, suena acá en la radio Éxito, tremendo Saber Now, ya son 8 minutos para las 7 de la mañana, avanzando, 8 minutos para las 7 de la mañana, 8 para las 7.
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0: Se nos separan 3 minutos de las 7 de la mañana, 3 minutos para las 7 de la mañana, 3 minutos para las 7. 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Ya, algunas informaciones que se cuentan hasta ahora en los principales portales en este día jueves. Nuestra Señora de la Merced indica al Santoral Católico el día de hoy: CAS y Escudo de las Américas, en ningún momento hemos planteado una intervención militar. Fuga de gas en Servicentro de Arica obligó a suspender clases en 9 colegios. Delcy Rodríguez prometió elecciones en Venezuela y respaldó su pacto con Donald Trump. Vamos a ver si hace luego las elecciones, porque me imagino, yo veo que le gustó el cargo, ¿eh? Así que vamos a ver cómo va la mano. ¿Eh? Delcy Rodríguez prometió elecciones en Venezuela y respaldó su pacto con Trump. ¿Le queda claro quién traicionó a Maduro? ¿Estamos claros o no? Digo yo. El video espectacular, ¿eh? Ayer lo vi unas 7 u 8 veces, tengo que haberlo visto en vivo. Lo vimos en vivo, me imagino que usted, a lo mejor alguno de los que está escuchando radio lo vio. La final en vivo que se transmitió ayer a través de TVN, la gran final de los 400 metros de los Juegos Sur de Sur, espectacular. Martina Bail le sacó, cuánta ventaja le sacó al segundo lugar, prácticamente rompiendo el récord sudamericano. Espectacular, ¿eh? La chilena que obtuvo medalla de oro. Ayer nos fuimos a la vez y con el fútbol, ¿eh? Porque en el fútbol femenino, Chile ganaba 1-0 Venezuela en la final por el oro. Al final le empataron. Tuvieron que ir a los lanzamientos penales y en los lanzamientos penales terminó perdiendo Chile y al final terminó todo feo. Terminamos a la Uruguaya terminamos al final. Las chilenas se fueron encima de las venezolanas, se tiraron un manotazo, hubo golpes, seguramente van a haber expulsadas, y va a haber un informe. Lamentable cómo terminó, bochornoso final, podemos decir, a la Uruguaya, porque después de que estaban celebrando a la venezolana, obviamente, las chilenas se fueron encima, hubieron golpe una vez terminado el compromiso, donde Chile se quedó sin la medalla de oro, perdió la medalla de oro, lo tenía todo, iba ganando 1-0. Si usted me apura un poquito, responsabilidad del técnico, Lucho Mena, sí, el mismo, el que jugaba en Colo Colo, que era más malo que... El mismo. Oiga, no hizo cambio, viejo, tenía que hacer cambio en el medio campo, refrescar el medio campo, viejitos, íbamos ganando 1-0 y había que aguantar el segundo tiempo. Había que refrescar, no hizo cambio, le empataron, penales, perdimos, ¿ya? Y al final terminó todo muy mal, terminó mal, horrible como terminó. Y en el fútbol masculino también nos fuimos a la B. Chile tenía que ganarle a Paraguay para pasarla a la final y jugar con Argentina, que ya estaba clasificado, le había ganado a Perú, Argentina 1-0. Pasó la final por el oro y Chile tenía que ganarle a Paraguay para ir al oro. Perdió Chile, nos fuimos a la B, así que Chile va por el tercer y cuarto lugar frente a la selección de Perú. Irán por la final por el oro la selección de Argentina en los lugares y la selección paraguaya. Oye, de principio se vio que los paraguayos eran más que Chile, ¿eh? Pero al final terminamos perdiendo. Perdió los dos partidos con Paraguay y Chile, ¿eh? Había perdido la fase anterior y ahora perdió en las semifinales, digámoslo así. Así que nos fuimos a la B con el equipo masculino y el equipo femenino de Chile ayer frente el femenino. Perdió frente a Venezuela la final por el oro y en el masculino perdimos en semifinales frente a los paraguayos, ¿ya? La U y Everton quieren dar el primer golpe en la ida de octavos de la Copa Chile. Se siguen jugando partidos de la Copa Chile, ¿eh? Ayer perdió por goleada el cuadro de Curicó de local frente a Concepción. Desbordes de esteros, socavones y deslizamientos de tierra afectan Pucón y Curarrehue, esto es en la región de la Araucanía. Temporal en Bío Bío, alerta por lluvias de más de 100 milímetros y ráfagas de viento, ¿ya? Vamos a ver cómo viene el tiempo, después de la pausa, después de las 7 lo va a dar el tiempo acá, que ha ido cambiando, que se anunciaba lluvia. La Universidad Católica dejó escapar el triunfo e igualó con Calera en la ida de los octavos de la Copa de Chile. Ayer empataron, ¿eh? Empataron ahí Calera el local, la Católica el visitante, partido de ida de los octavos de final de la Copa Chile. Reinaldo Sánchez fue intervenido de gravedad y su pronóstico es reservado. ¿Quién es Reinaldo Sánchez? El expresidente de Santiago Wander. Bueno, controla todo igual, porque está su hijo de presidente ahora, ¿eh? Reinaldo Sánchez fue intervenido de gravedad y su pronóstico es reservado. Ya, son algunas de las informaciones que se registran hasta ahora de la mañana. Saludo para don Luis Ortega. Le mandamos un saludo a don Luis Ortega, ya los cachitos allá en Pichidegua. Están trabajando ahí. Oye, este tema le viene pero al dedo, ¿eh? El maestro Antonio Ríos. Saludo para el maestro. Don Luis Cachimba, allá en los cachitos, allá en Pichidegua, donde están las banderas. Le mandamos un saludo ahí a don Luis, para Cecilia, su señora. El niño parece que está descansando hoy día. 7:03.
1: Ay, ay, ay.
0: 7:03. 7:03. Un abrazo, don Luis. Saludos para usted. Ah, un saludo para Jordan.

0: Un saludo para Jordan, el mejor. Un saludo también para nuestro amigo Carlitos Zamorano ahí. Bueno, mandamos un saludo ahí a los amigos de Santa Teresa. Saludo ahí para el Jordan. Buenas Jordan, el mejor Jordan. Buenas Jordan, un saludo a Jordan.
1: Buenas tardes, Radio La Popular. Un saludo para mi primo Rocky, acá en Santa Teresa.
2: Ay, ay, ay.
0: Saludos para Carchito, buenas Carchito.
1: Buenas tardes, Radio La Popular. Un saludo para mi primo Rocky, acá en Santa Teresa.

0: Buenas tardes, Radio La Popular. Un saludo para mi primo Rocky, acá en Santa Teresa.
1: Ay, ay, ay.
2: Un saludo con todo respeto a Patricio Piña y a Ramírez. Un gran abrazo y no hacen el día en el trabajo. De parte de Olay, porque no hacen el día en el trabajo, nosotros lo pasamos bien.
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6: Son las 7 de la mañana, 9 minutos.
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1: Ya estamos de vuelta, sí, estamos de vuelta. Sonando aquí. Desde México, Luis Ornelas, Ronnie Velas. Ya son las 7 de la mañana con 12 minutos. 7 de la mañana con 12 minutos, avanzando en este día jueves. Nuestra Señora de la Merced indica el santoral católico. Saludo para todos los populares que ya están conectados toda la mañana, los que van a la pega, los que se mueven, los estudiantes que se levantan, los amigos de la locomoción colectiva, a la gente que está trabajando todavía con turno de noche. Les mandamos un saludo, un abrazo para ustedes, a los panificadores. 7 de la mañana con 12 minutos, 7 con 12, 7 12.

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1: Ya, Luis Adone, contesta el WhatsApp, viejito, más vivo ahí. Luis Adone, contesta el WhatsApp, viejo, más vivo, más vivo. Luis Adone, contesta el WhatsApp, viejo, más vivo. 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Contesta el WhatsApp, Luis Adone, más vivo, viejo, más vivo. Más vivo, viejo, más vivo. Carlos Cristian. Oh, Carlos Cristian, qué cantidad de huevos. Qué cantidad de huevos, Carlos Cristian. ¿De cuánto se recogía? ¿De hoy día o de ayer, viejo? Manjares. Vienen de todo. Verdecito, azulito, cafecito, blanco. Vienen de todo ahí, ¿eh? Una selección.
2: Buenas, Pato Piña, buenos días, ¿cómo estamos? Llegaron los huevos. Papá. Oye, Luis, ¿dónde está pelando la zanahoria todavía, viejo? La zanahoria está pelando ese viejo todavía. Recién se está levantando, hombre. Está pelando la zanahoria, viejo, la zanahoria.
1: La zanahoria, me tiene loco con un tema que me está pidiendo, no sabe explicar el tema, el viejo.

Me tenéis loco, Luis Adonis, te digo al tiro, me tenéis loco. Te digo al tiro nomás. Te luego. De ayer la recogía. Bueno, Carlos Cristian, de ayer. Tan fresquito eso, ¿no? Tan fresquito los huevos. Llegaron los huevos, llegaron los huevos. Llegaron los huevos. Saludos retirados para Carlito Cachito, ahí que va con Jordan. ¿Ah? Saludos para Jordan. Dice por acá. Dice por acá, hola, ¿cómo estás? ¿Puedes saludar a Ana María, por favor, que viene escuchando Camino al Colegio? Le mandamos un saludo a nuestra amiga Anita María, que viene escuchando la radio desde Las Cabras. Así que le mandamos un saludo cariñoso, un abrazo para ella, que viene escuchando la radio desde Las Cabras. Para Anita María, que viene en sintonía, le mandamos un saludo, fiel auditora de la radio. Fiel auditora de la radio, nos viene escuchando desde Las Cabras. 7 de la mañana ya con 21 minutos, 7 con 21.

0: Ya. Ay, señor, mándalos de uno. Luis Adón, acuéstate un ratito más y te levantáis más, un poquito más tarde. Por favor. ¿Ya?
1: Ay, ay, ay.
0: Acuéstate otro ratito, viejo. Y te levantáis una media hora más. Yo creo que ahí vais a andar calibrado. Y yo, pues, viejo, que me puse como... Y yo que me puse como 5 chopas ayer, viejo. 7 de la mañana con 22 minutos. 7 de la mañana con 22 minutos. Aquí está el Hombre Lobo, los Ruta 5. Hombre Lobo, los Ruta 5. Son de acá en la Radio Éxito. 7 de la mañana con 22 minutos.
2: Oye, el Luis Adonis parece que le salió la gata bajo la lluvia, Pato Piña, le salió la gata bajo la lluvia.
0: Fue como media hora preguntándole, me pedía el Hombre Lobo. Le dije el Hombre Lobo de los Rutas 5, Hombre Lobo de la Unión, Hombre Lobo de los Hombres G. Y no me sabía explicar, pues, viejo, media hora me tuve ahí, media hora.
1: Ay, ay, ay.
0: Mejor saco llenito, viejo. Oye, Guillermo Merino, ¿fue compañero curso tuyo este viejo?
1: Ay, ay, ay.
3: Ya, pues, tocayo Luis Adone, póngase más vivito, pues, más vilosito, pues.
0: Para otras cosas vivo.

0: 25 minutos, 7 de la mañana con 25 minutos, 7 con 25.
1: Guillermo Merino, buenos días. Es que lo que pasa es que uno pone un tema y tiene que hacer otras cosas, pues no está puro sentado nomás frente a un micrófono. Entonces eso es lo que pasa. Igual como usted, pues usted tira un audio, igual tiene que seguir trabajando, viendo las ollas, sacando las verduras para afuera. Es muy distinto estar sentado que estar mandando un audio y estar haciendo las cosas, ¿o no? ¿O es muy tonto lo que estoy diciendo?
0: Es tonto, en realidad. En realidad es tonto lo que está diciendo, le digo la verdad. Es tonto lo que está diciendo. Es tonto.
2: Ah, soy fome, no tiene ni un brillo.
0: Ya me voy a parar. Guillermo Merino, me voy a parar. A ver, espera. Ahí estoy comando el micrófono. Ahora estoy parado. No es tonto lo que está diciendo. Es tonto. ¿Ah? ¿Oro? Sí. Ah, y ya te estáis comiendo los huevos, Carlos Cristian.
3: Oye, viejo, a lo mejor era un hombre lobo en París para dedicarse al antiguo Bumpo, viejo. Si no, ahí no pudo decirte, pues, viejo. Ese tema era. No. Un lobo en París para dedicarse al antiguo Bumpo.
0: No, si era este. El de los Ruta 5, viejo, pero me costó media hora preguntarle cuál tema era. Vamos a hacer el programa de pie ahora, aquí vamos a estar parados. Luis Rojas de Riquinoa, Pimpinela, ¿qué pasa en Pimpinela, Riquinoa? ¿Qué pasa?
4: Buenos días, Patito, ¿cómo estás? Por acá bien, Patito, camino a la Bellita. Bueno, ¿llueve o no llueve, Patito, hoy día?
0: Ya, le digo el tiro.
4: ¿Quién sabe del tiempo usted? ¿Hay lluvia o no hay lluvia?
0: Al tiro, le digo el tiro. Estamos en 11 grados, la mínima 11 grados, la máxima del día de hoy 17, lluvia. Sí, va a llover hoy día en algunos lugares más, menos, a las 20 horas, 20, 21, 22, a las 0 horas estaría precipitando, ¿ya? Después a las 10 de la noche podría llover, viejo, para mañana. ¡Arriba! Mañana viernes, mínima 12, máxima 21, 70% probabilidades de lluvia. ¡Arriba! ¡Arriba! Para mañana, sábado mínima 12, máxima 23. Domingo mínima 12, máxima 23. Ahí está la información del tiempo que entrega la Oficina de Meteorología de Chile.
3: Oye, no debe ser muy tonto lo que estoy diciendo con el tema. No debe ser muy tonto.
0: Top 5, tonto.
5: Oye, se le sale la cadena. Luis Adolfo está bien, pato mía. Se le sale la cadena.
0: ¿Te lo ocurre?
5: Igual que a otros viejos que llaman para allá.
0: Oye, ¿te lo ocurre, viejo?
5: Oye, se le sale la cadena. Luis Adolfo está bien, pato mía. Se le sale la cadena también. Igual que a otros viejos que llaman para allá.
0: Ya, suena acá en la popular en la radio Éxito Los Vázquez junto a María José Quintanilla, la Quintanilla. Son las 7 de la mañana con 28 minutos, no te vayas. Son las 7 de la mañana con 28 minutos, hora buena ya, muchachos. Este día jueves, nuestra señora La Merced indica. 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

0: Ah, yo pensé que iba a hacer el programa. Buenas tardes, buenas noches. ¿Cómo te paraste? Yo pensé que iba a hacer ese programa. Oye, tío Boon, tú soy el menos que puede hablar. Acuérdate, tuviste un mes sin mandar ningún audio a la radio. Estáis taimado, así que calladito nomás, compañeros. Calladito nomás.
1: Malacaque. Malacaque.

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4: Son las 7 de la mañana, 33 minutos.
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1: Ya estamos de vuelta. Ya estamos de vuelta, nos vamos con un tumbao, un corrido tumbao. Bueno, aquí está Polvo Rosita, aquí está Lenín Ramírez con este tumbao. Ya son 25 minutos para las 8 de la mañana. 25 minutos para las 8 de la mañana.

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Ya nos separan 22 minutos de las 8 de la mañana, 22 minutos para las 8 de la mañana, 22 minutos para las 8 de la mañana. 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Saludos para David Alejandro Fernández, el patrón que ya anda por ahí en sintonía. Le mandamos un saludo, ¿eh? Saludos ahí para el patrón que anda en sintonía a esta hora de la mañana. Le mandamos un abrazo, un saludo para usted. Saludos reiterados para Anita María, que viene desde Las Cabras, nuestra fiel auditora que viene escuchando la radio. Le mandamos un saludo en esta mañana de día jueves. Aquí está Jason Jiménez. Jason Jiménez, el mejor, suena acá en la radio Éxito junto a Chayín Rubio. Esto es el mejor. 19 minutos para las 8.

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2: ¡Ah, qué tremendo! Aquí está Chic sonando acá en la Radio Éxito. Revivimos este tremendo Seven Nowhere a esta hora de la mañana, cuando ya son 17 minutos para las 8 de la mañana. 17 para las 8 de la mañana. Saludos para Manita Deporte allá en Rengo. Le mandamos un saludo a los amigos de Rengo que están conectados a esta hora de la mañana. Saludos para Manita Deporte. Un abrazo, Manita. Buen día, jueves, Manita.

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1: Se picó, parece, Dibón, el hombre. Se le... con poquito tiene. ¿Ah? ¿Qué pasó, Luis Adonis? Ah, te cambiaste de frecuencia, viejo. Se cambió de frecuencia. Buena, buena.
0: Se picó, se picó, se picó, se picó.
1: Se picó, se picó, se picó. Ya, Carlos Cristian, ¿cuándo le sacamos una alita, viejo, al mote con huesivo, viejo? 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

0: E l'amante solitario mi mandò un WhatsApp al della Popolare. Amante solitario, ahí te mandé el WhatsApp. Te mandé el WhatsApp de la Popolare, viejito. Al de la Popolare, más 569-95-92-99-19. Ese es el WhatsApp de la radio. Más 569-95-92-99-19. 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Suena Leo Rey acá en la Radio Éxitos. Dame un besito, ya son 8 minutos para las 8 de la mañana. Capicúa, 8 minutos para las 8 de la mañana. 8 para las 8 de la mañana. Amante solitario, ahí al de la Popolare, amante solitario, al de la Popolare, los WhatsApp viejo, al de la Popolare.
1: Está malito ayer, Pato Piña.
0: Ayer estaba malito viejo, ¿cachaste? No, en Birras, saludos a Birras.
1: Está malito ayer, Pato Piña.
0: Birras estábamos, pues viejo, Birras.
2: Oye, se le salió la cadena, ese hombre viejo, se le salió la cadena. Te va a poner tarjeta roja, viejo, te va a poner tarjeta roja, viejo, tarjeta roja. Oye, cuando queráis, no va, pues viejo, cuando queráis, pero yo no como nada zanahoria, pues. Oye, no comimos zanahoria. Tengo gallina y huevo, viejo, gallina y huevo, llevar los huevos. ¡Espérate! ¿Qué pasa con los huevos, Pato Piña? ¿Qué pasa con la zanahoria, viejo? ¿Qué pasa con la zanahoria? Se enojó el hombre de la zanahoria, parece. Se picó, te aparece. Tarjeta roja.

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0: Ya nos separan 3 minutos de las 8 de la mañana, ya prácticamente despidiendo la edición del día de hoy de Despertador Musical, junto a Parabrisas Sebastián Acevedo, el TAT, instalación de parabrisas de automóviles, camionetas, furgones, camiones, todas las marcas, todos los años de fabricación. 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Ya. Ya nos vamos a comenzar a despedir. Ah, un saludo para Peumo, el amante solitario. ¿Cómo está, amigo mío? En Aguas Claras, Peumo.
1: Hola, hola, amigo Pato Piña. Esperando que esté muy bien. Buenos días, amante solitario por acá en la República de Aguas Claras. Saludos, buenos días, que estén muy bien, cuídense, saludos.
0: Saludos para el amante solitario de Jan Peumo. Vamos a ver con el tema del amante solitario. Saludos a propósito de Peumo para nuestro amigo Raúl Osis. Y va con el mono Borana Chillán, que les vaya bien. Oiga, ya el sándwich, la colación. Oiga, amigo Raúl Osis, lleva la colación, que el mono no se va a rajar ni cagando con almuerzo. El mono no se va a rajar ni cagando con almuerzo, así que le digo al tiro, llevó uno, se echó un huevo duro, un sándwich, una bebida. Saludos para el mono Morán. Saludos al mono Morán y mi amigo Raúl Ossi, que van ahí a Chillán. ¿Aló?
2: Aló, buenos días, don Patricio.
0: Buenos días, ¿con quién?
2: Con la señora Yamila.
0: Señora Yamila, oiga, diga.
2: Para la máquina del
0: ¿estamos
2: tiempo,
0: listo?
2: José Feliciano.
0: Estamos listos. Sí. Estamos listos.
2: Para mañana, entonces, po.
0: ¿Ya cuál?
2: José Feliciano, ¿qué será? O si me la puede tocar dentro de la mañana, sería mejor.
0: Ahí vamos, ¿ya?
2: Ya.
0: Si que no la tocamos hoy día.
2: Saludos a don Ernesto.
0: Todavía no llega.
2: Si ya, no, si cuando no llegue, la, cuando llegue, ya.
0: Si no se la toco hoy día, se la toco mañana, ¿ya? Cuídese.
2: Ya, chau.
0: Ya, estamos listos hoy día con el tema de la máquina del tiempo, de ayer que estamos listos. Saludos desde Rengo, Luis Silva de Rengo, un abrazo, Luis Silva de Rengo, un abrazo para Rengo, le mandamos un saludo a Rengo.
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0: Ya nos vamos con el amante solitario. 8 de la mañana con un minuto. Despedimos el despertador musical. Gracias por la sintonía. Hacemos la pausa y estamos de vuelta con Ernesto Ramírez en la mañana popular en este día jueves. El amante solitario. Ahí mi yaquecita suena acá en la radio. Saludos al amante solitario por allá en Peumo. Un abrazo, viejo.

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Slow para Benati. Buena, Benati. Buen día, Patito. Enviar un gran saludo a Jordan, pieza clave. Y a Rauleque, que son uno de los destacados del equipo, amigos del tío Cote. Que tengan un gran día. Saludos. Le ganaron a Luchito Brown, le ganaron ayer, creo. Los amigos del tío Cote. Saludos para Jordan. Saludos para.

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2: Son las 8 de la mañana, 6 minutos.
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0: Hola, ¿qué tal? ¿Cómo están? Buenos días, bienvenidos. Día, ya viviéndolo acá, 24, este día jueves 2026. Adiós, gracias, cielo con nubosidad en este instante. Con la posibilidad de compartir hasta las 13 horas, 1 de la tarde, música, información, saludos y su participación, sobre todo con los amigos de La Popular, los amigos populares, como le denominamos, a quienes son nuestros auditores y auditoras que nos siguen. ¿Qué tal, Patricio Piña? Saludarlo, ¿cómo está? Buen día.
1: ¿Cómo le va, Ernesto? Buenos días. Saludos a toda la gente que nos escucha a esta hora de la mañana, los que están desde muy temprano escuchando la radio, se siguen conectando con nosotros ahora en el programa La Mañana Popular hasta las 13 horas, este día jueves. Nuestra Señora de la Merced indica el Santuario Católico en este día jueves 24, probablemente precipitaciones pasadas las 20 horas, indica por ahí el tiempo, y mañana tendría supuestamente precipitaciones, así que por ahí nos estaban preguntando qué pasa con el tiempo. Esa es la información que estábamos chequeando ahí en la mañana tempranito, que entrega la Oficina de Meteorología de Chile. Oiga, por acá me dice John Bull, le mando un saludo a John Bull, que está por ahí en sintonía, a nuestro amigo Juan Toro. Dice que la mamá del Mati está de cumpleaños hoy día, mandamos un saludo.
0: ¿Ah? A Purísima.
1: ¿Ah? A Purísima. Purísima, que está de sí, cumpleaños pues. Hoy día, le mandamos un saludo.
0: Un abrazo grande para Purísima Díaz, así es que para ella un abrazo tremendo, cordial, afectuoso. La conocemos desde tiempos, desde mucho tiempo, desde nuestro barrio. Así es que muchas felicidades para la Puri.
1: Que día está de cumpleaños. Felicidades, que lo paso bien. Para quienes están de cumpleaños de día, los pueden saludar a través de la radio, los teléfonos 44 46 31 743 22 79 76 914, o el WhatsApp más 569 95 92 99 19. Jordan en la portada.

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1: Ya son las 8 de la mañana con 17 minutos. Saludos para Gato Juan, Juan Benavides, por ahí que nos envía mensaje, anda en sintonía de la radio. Le mandamos un saludo ahí a Juan Benavides y a todo el personal que trabaja ahí en el CESFAN acá en San Vicente de Tahuatahua. Así que saludos ahí para Gato Juan. Saludos para Gato Juan. Marce de Peumo, ¿cómo está Marce? Gusto de saludarla, buen día, ¿cómo va? La familia se despierta,
2: todo empieza bien. Un temita con Tapari, por favor, este gran amor. Por favor, es tan grande este amor, así se llama, porfa.
1: Ya, ahí lo vamos a buscar, no hay problema, vamos a buscar el tema ahí que nos está pidiendo Marce de Peumo, está grande este amor con Tapari, que estuvo por acá en la fonda de La Palmilla, estuvo en Fiestas Patrias, así que le mandamos un saludo ahí a nuestra amiga Marce, que nos está escribiendo desde Peumo, enviando WhatsApp. Se puede comunicar usted a través del WhatsApp de la radio, más 569-9592-9919, y también nuestros teléfonos para comunicarse en forma directa, 44 46 31 743 22 79 76 914. 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
3: 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Hacer una solicitud. Necesitamos un catre clínico. Si alguien tiene para facilitar o arrendar, necesitamos un catre clínico. Es para un tío que está complicado de salud, es de Calle Nueva. Y bueno, si alguien por ahí dispone de alguno, que se comunique acá a nuestra emisora o bien a título personal, ¿ya? Es un catre clínico que se requiere para quien está muy delicado de salud, un tío que es para Segundo Peña Toledo.
1: Sí, que lo facilite, ¿ya? Sí. Que se lo puede facilitar a alguien que tenga un catre clínico, siempre se cuida para personas que están postradas, personas que están enfermas, y a lo mejor a alguien que tiene por ahí un catre clínico, en algún momento lo ocupó para un familiar y ahora lo tiene desocupado, se lo podría facilitar, o si alguien tiene el contacto de alguien que tenga un catre clínico, es para el tío de Ernesto Ramírez que está postrado en cama, así que a ver si alguien, por favor, nos puede ayudar ahí para que nos facilite, nos preste un catre clínico, ¿ya? Y nos puede llamar acá a la radio 44-46-31-743 22-79-76-914 o el WhatsApp de la radio más 569-95-92-99-19. Nos pueden llamar también a los teléfonos personales, también ahí es de Ernesto para esta solicitud que estamos haciendo para un tío de Ernesto, un catre clínico, si alguien tiene por ahí un catre clínico.
4: Claro. Hola, buenos días don Patricio, buenos días don Ernesto, saludos desde acá de Rengo, que tengan buen día, escuchando La Popular a todo ritmo.

0: por ahí. Oiga, un gran saludo para el vivero Aguas Claras, yo estoy trabajando acá, la vivero de mi hermano. Y también un gran saludo para don Enrique
1: Vidal.
0: Don Enrique Vidal.
1: Y Juan,
0: que están trabajando ahí en la casa de mi hijo. Un gran saludo para ellos, por favor. Un amante solitario. Que sigan así, chiquillos. Los felicito. Un gran saludo para ellos y vivero Aguas Claras. Que esté bien, Patito. Saludos. Y Ernesto igual.

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6: Son las 8 de la mañana, 35 minutos.
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0: ya nos separan 12 minutos de las 9 de la mañana, 12 minutos para las 9. Estaba Fulanito sonando acá en la Radio Éxitos, La Novela, tema bastante relativamente antiguo, así que escuchamos ahí un tema ahí de Fulanito que sonaba aquí en la Radio Éxitos. Ya vamos ahí con varias informaciones, sin duda vienen informaciones del deporte, si la medalla de oro, Chile está peleando con Venezuela. Bueno, ayer, en este caso, no es porque sea deporte masivo, van a ganar más medallas, es una. Estamos hablando del fútbol, donde la selección venezolana derrotó a Chile, bicampeona, porque venían siendo los campeones anteriores, las campeonas anteriores. La verdad es que Chile tuvo todo para ganar. El equipo femenino de Chile, que ayer disputó la final, la medalla de oro, ganaba 1-0. Bien adentro del segundo tiempo, vimos el partido, después me quedé dormido en los penales, desperté cuando ya están ahí meta combo,
1: sí.
0: Porque vamos a comentar también eso, pero decirte que hay gran responsabilidad de Lucho Mena. Sí, sí. ¿Quién es Lucho Mena? El mismo, ese que jugaba en Colo Colo, que era malito, pero jugaba, siempre jugaba con los demás, pero era bien malito, la verdad, las cosas. Incluso estuvo en algunas selecciones chilenas. Responsabilidad pasa por el técnico. Ayer ganaba 1-0 Chile, aguantaba, tenía que haber hecho modificaciones, sobre todo en el medio campo, no la hizo, modificar, refrescar el medio campo, no hizo cambio ahí, y al final empató la selección de Venezuela. Fueron a los penales y en los penales perdió Chile. El último penal incluso lo estalló en el horizontal, la que tiró por el equipo chileno. Y al final, cuando estaban festejando las venezolanas, hubo un conato, pelea, hubo unas mangas, como dicen ahí.
2: Le pegó a una venezolana, a una chilena, sí.
0: Ahí como dicen en la jerga futbolística en el campo, si hubieron unas mangas venían, claro. Combo iban, combo venían, así que mal ahí terminó. Terminamos mal, porque Chile pudo haber aspirado a la medalla de oro, que ahora es importante. ¿Por qué digo que era importante? Porque está peleando con Venezuela el medallero ahí.
2: El cuarto lugar.
0: De oro. Ya, y decide que.
2: La impresión también.
0: Y terminamos al final a la Uruguaya, así con combo, no aceptando, claro, la derrota. Mal ahí.
2: Venezuela.
0: Y hay mal ahí también el cuerpo técnico, pues, sí, porque se supone que ahí el cuerpo técnico tenía que haber actuado más rápido. Al final trataron de apañar, como se dice, algunas jugadoras chilenas, pero ya la habían tirado unos combos,
2: sí,
0: a las jugadoras venezolanas. Tuvieron que intervenir también
2: guardias
0: que habían ahí en sí, Argentina, en la cancha donde se jugó. Pero mal, todo mal. Primero, porque Chile tuvo ahí la medalla de oro, responsabilidad del técnico, reitero, de no hacer cambios, no refrescar el medio campo para poder aguantar y quedarse con la medalla de oro. Fueron a los penales, le empataron y perdió los penales. Y después en el fútbol, también todo mal en varones masculino. Chile aspiraba a jugar la final porque eran semifinales. Ya estaba el finalista
2: Argentina.
0: Listo. Argentina, que le ganó 1-0 con un gol sobre la hora a la selección de Perú. Sí. Y Chile se defendió, bueno, del principio. Yo creo que quienes vieron el partido del principio vieron que Paraguay fue más. Yo creo que Paraguay está esperando a ser medalla de oro. Tiene buen equipo, buena generación de jugadores, y con un Gamarra, un apellido histórico paraguayo, jugando centro delantero espectacular. Y Chile aguantó hasta el final, y al final prácticamente a la chilena. Nos hicieron el gol a la última hora y sería todo. Así, claro, que Chile va a aspirar por la medalla, sí, de bronce.
2: No pudo más Villegas, el arquero fue excepcional de Chile. Si no es por
0: ojo Villegas, con ese arquero, hace rato lo mismo diciendo, el arquero Coquimbo, Villegas, ojo con ese arquero.
2: En la sub-17 también dio que hablar.
0: Sí, viene una renovación de arquero que está dando que hablar, ¿eh? Maureira, Bravo de Huachipato, este mismo arquero Villegas de...
2: Sí, Villanueva también de Colo-Colo que apareció.
0: Villanueva, sí. Y también el arquero de ayer veía, se me olvida el nombre, el arquero de Santiago Wander que jugó la final.

0: Intercontinental con Real Madrid.
1: Ah, sí, pues también que te dejó un penal allá
0: en de la hecho, defensa. Hay un equipo que ya está interesado en él, ya. Así que ojo con él, porque hay varios jugadores que parece que podrían emigrar de Santiago Wander. Ayer estábamos viendo un reportaje donde el delantero, el centro delantero, no me acuerdo, el que hizo el gol, que fue el goleador también en la Copa Libertadores, fue el goleador. Y que marcó el gol frente al Real Madrid, el gol del empate momentáneo, porque al final perdió 3-1, pero sobre la hora. Y empatada 1-1 muy adentro del segundo tiempo, con un hombre menos, Santiago Wander, frente al Real Madrid, que ya es el partido de historia. Pero vuelvo, Villegas ayer fue gran figura y al final también Chile terminó perdiendo frente a la selección de Paraguay. Paraguay con Argentina van por el oro, Chile con Perú van por el bronce.
1: Y si me apura, creo que Chile no va a tocar medalla. Porque Perú ya le ganó en la fase regular.
0: ¿Le ganó?
1: Sí, sí.
0: Bueno, con Paraguay había perdido también.
1: Sí, así que...
0: Ya, ¿y Chile con quién juega? Ahí me perdí en la... Ah, no, fue la final, el oro, perdón. Sí. Ya ahí no hay nada más que hacer.
1: Sí.
0: Ya, y ayer, sin duda, la nota...
1: Buena.
0: Me acordé de... Pues Usain Bolton cuando corría y miraba para atrás, llegaba cachiporreándose a la meta,
1: claro.
0: y llegaba como
1: moviendo las manos,
0: llegaba como frenado.
1: Sí.
0: Ayer lo de la gran
1: atleta Martina Bail, extraordinario.
0: Restrepo, ¿no? Sí.
1: Sí.
0: Su mamá incluso.
1: Jimena Restrepo,
0: es la mamá máxima actividad. De hecho, ella no debe ver nada más bonito que en todo ámbito, sobre todo estamos hablando aquí en una premiación. Que la mamá le entregue el premio a la hija. Fue un momento sin duda emotivo, emocionante, imagino, para ambas, que Jimena Restrepo, que es dirigente de atletismo mundial, le entregara el premio a su hija, la medalla de oro, en el podium. Y la carrera fue espectacular. Yo la vi en vivo, Ernesto.
1: Sí, pues sí.
0: Fue el momento, sin duda, uno de los momentos con más sintonía de TVN que estaba transmitiendo en directo. Después la repitieron, ahora está la repetición ahí en las redes sociales, pero fue realmente apasionante. Ya los primeros metros ya se veía que iba tomando ventaja y esos zancos impresionantes que daba.
1: Sí, el último 100 metros así, ¿no? Siendo, miró para atrás, como que hubiese corrido. De hecho, obtuvo 50.45 segundos, rompió
0: el récord. Ahí hay un tema con el tema de el récord que lo
1: de
0: tiene,
1: los Ode Sur.
0: Que lo tiene su mamá, Jimena Restrepo, el gran deportista. Sí. Ecuatoriana.
1: Sí. Colombiana. ¿O ecuatoriana?
0: Yo diría que ecuatoriana. Ya, pero démele este, lo voy a buscar al tiro aquí.
1: Ya. A ver. Rompió el récord de los Ode Sur que lo tenía su mamá en el año 1994, que era de 51.31. Ese récord lo rompió su hija Martina Bail. ¿Ya? Pero el récord sudamericano todavía lo mantiene, que son 49.64, y se marcó en los Juegos Olímpicos de Barcelona en el año 92. Así que ahí está. El Ode Sur se rompió, y lo rompió su hija, ¿ya? Pero el récord sudamericano todavía lo mantiene Jimena Restrepo, 49.64 segundos, ¿ya? Eso es lo que concierne, ¿ya?
0: Así sí, que... colombiana tengo acá. Está bien, sí, está bien usted, sí. está bien. Yo incurrí un error. Jimena Restrepo, medallista olímpica en Barcelona, si no me equivoco, ¿no?
1: Pero por eso, ahí obtuvo el récord sudamericano que todavía no se rompe.
0: Sí, bronce en Barcelona,
1: sí.
0: 400 metros, el año 1992,
1: sí.
0: ¿Ya? En los Juegos Panamericanos, en La Habana, 1991, 200 metros, plata en La Habana, 1991, 400 metros, que era su especialidad, que era la especialidad de su hija. Oro en Valencia, 1994, 400 metros. Oro en Valencia, 1994, 400 metros con valla.
1: Claro.
0: ¿Ya? Así que espectacular. Reitero, ayer fue sin duda un momento emotivo que su mamá le entregara la medalla a su hija ahí en el podio. Y también recordemos que cuando se hace la premiación, obviamente los que obtienen el oro se entona el himno del máximo
1: país.
0: Del oro.
1: Sí.
0: Así se entonó el himno ahí cantando. Martina Bay cantando. Entiendo que está en la galería George Bay, que fue gran deportista chileno, lanzador
1: de la bala.
0: De la bala. Y estaba ahí en
1: Gerd Bay.
0: Gerd Bay estaba ahí en la tribuna viendo cómo su hija le sacaba metros y metros y metros y metros de ventaja.
1: Todavía la van siguiendo, creo.
0: Todavía la van siguiendo. Una colombiana, parece, ¿no? La que llegó segundo.
1: Sí,
0: tercera,
1: sí.
0: Una argentina.
1: Sí.
0: Pero bien, espectacular. Fue uno de los momentos altos, sin duda.

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2: Son las 9 de la mañana, un minuto.
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1: Ya son las 9 de la mañana con 9 minutos, 9 de la mañana con 9 minutos, avanzando en este día jueves, jueves 24, segundo día, Nuestra Señora de la Merced. Y llegaremos con el significado de Nuestra Señora de la Merced, que hoy día está de onomástico, este día jueves 24 de septiembre. 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
1: Anoche estuve ahí, ¿ah?
2: ¿Ya ahí?
1: Sí, no, espectacular. Ahí estuve con...
2: Encerradito
1: ahí. Damián. Damián.
2: Damián, ya ahí. ¿Cómo se portó? Dijo,
1: no,
2: ¿y cómo le fue en la fiesta?
1: Espectacular.
2: Ah, bueno.
1: Sí, agradecen a toda la gente que estuvieron prefiriendo, mucha gente que fue a almorzar, mucha gente que prefirió las cervezas artesanales que tiene Birras.
2: Vino con pomelo ahí
1: también. Vino con pomelo también, sí. Y le fue muy bien, dice que agradece a toda la gente que estuvo en la Fonda Ramada acá en San Vicente. 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
1: 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Rivas. Y recuerde que también, me decía que están postulando para Peumo, ahí para la fiesta de La Palta, así que se cambió ahora para noviembre.
2: Sí,
1: cambió fecha, antes era en invierno, se cambió para noviembre, ahora en primavera. Así que está postulando allá, vamos a tener seguramente información pronto ahí, si los vamos a tener allá en la ciudad de Peumo, los amigos de Birras.
2: Ahí está, saludos grandes para los amigos de Birras.
1: Birras. Sí. ¿Qué pasa por acá, Birras? ¿Qué pasa por acá? A ver.
3: Hola muchachos, ¿cómo están? Buenos días, jóvenes aún. Bueno, a modo comentario, estaba hablando recién de Tabari. Igual levanté una foto al patito. Quiero destacar el músico argentino. Es muy, muy carismático, muy, muy educado. Nos pasó que no, llegamos ya, estemos tocando, compartiendo escenario, compartiendo camarín. Los viejos, no, muy súper humildes, saludando a todos. Y también nos tocó, por eso lo destaco, un grupo ranchero, no voy a decir el nombre porque no vale la pena. Grupo ranchero, que los viejos no saludan a nadie, andaban con guardia, no seguía a nadie, no sé por qué, no sé qué pasaba ahí. Pero raro. Bueno, y para terminar la idea, creo que nos falta mucho ser cordial con tu compañero, saludar. Como te digo, esos viejitos que andaban ahí, yo no los conocía ni Santa Isabel. Bueno, andaban con guardia, nadie los seguía, nadie los seguía, y creo que están mal enfocados, estaban muy mal enfocados como colegas. Yo creo que siempre hay que ser cordial. La vocación siempre viene de la casa. Saludar, buenos días, ¿cómo están? No sé. Pero creo que nos falta mucho eso. Ser cordial con el colega. En modo de comentario nomás. Más polémica no es lo mismo. Pero en modo de comentario. Por eso destaco lo de Rodrigo Tapari, sus músicos. Cordiales, educados. Ustedes saludan, empiezan a conversar del instrumento que uno tiene, ¿no? Súper buena onda. Eso, muchachos.
1: Ya, pero tenéis que Malacaque. Decir. Tenéis que decir que a Rodrigo Tapari le dieron faisán y a usted le dieron pan con mortadela, viejo.
2: Ahí se marca un poquito la diferencia.
1: Tenéis que decir eso, viejo. No, ¿ah? A Tapari le dieron cordero al palo y a usted le dieron pan con mortadela lisa. ¿Ah?
2: Sí. Oiga, es muy cierto lo que dice John
1: Torres.
2: Sí, John Torres. Muy, muy.

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1: Ahí está Paulo César, Amapola, sonando acá en la Radio Éxito a esta hora de la mañana, cuando ya son las 9 de la mañana con 22 minutos, 9 de la mañana ya con 22 minutos, 9 con 22. 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
2: 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Bueno, reiteramos esta solicitud. Si alguien podría facilitarnos, lo pido a modo personal, un catre clínico. Es para un tío que está complicado, está en cama. Y por cierto, lo requerimos. Ya, si alguien pudiera facilitar o arrendar un catre clínico, es para un tío de Calle Nueva que está postrado en cama. Y bueno, queremos darle un mayor descanso en estas condiciones en las cuales se encuentra. Así es que si hay alguien por ahí que nos pudiera facilitar o entregar alguna información, que se comunique a través de la radio al 44-46-3174, al
1: 2743.
2: Sí. Sí, tienes razón.
1: 44-46-31-743. 44-46-31-743 o al 22-79-76-914. O también nos puede escribir a través del WhatsApp o enviar un mensaje, o también llamar al teléfono personal de Ernesto y el WhatsApp de la radio más 569-95-92-99-19. Solicitamos un catre clínico para una persona que está postrada, que es tío de Ernesto Ramírez. Si alguien tiene por ahí, lo decíamos delante, volvemos a reiterar, de repente hay gente que por ahí ha ocupado algún catre clínico para algún familiar directo y ya no lo está ocupando, por ese motivo, que la persona se ha recuperado o la persona quizás ha fallecido y no lo está ocupando, lo tiene en su casa, podríamos hacer el gesto, a ver si nos pueden ayudar para facilitar. Estamos invitando para este día, domingo 27, gran bingo que organiza el Club Deportivo Alianza de Requegua. Este bingo es para costear gastos de su cancha, que están ahí ya tratando de pronto tener su campo deportivo propio allá en Requegua. Es un gran bingo en el Salón Parroquial para el número 4 de Requegua. Son más de 50 premios, ¿eh? Habrá premio a la puntualidad, habrá premio a la carta, al cartón, habrá también varios artistas que estarán extras y artistas, de hecho estará Rodrigo de Luca, estará cantando ahí, bueno, él es de allá de Requegua,
2: local.
1: Sí, estará cantando Rodrigo de Luca, el vínculo de animación de Juanito Escandor, así que todos a colaborar, Juanito Escandor estará en la animación y son más de 40 premios, hay buenos premios, hay premios en dinero, hay un cilindro de gas, juego de sábana, bicicleta, muy buenos premios. Esto es el día domingo 27, a contar de las 14 horas, en el Salón Parroquial de Requegua, paradero número 4, Camino Interior, este gran bingo que organiza el Club Deportivo Alianza, Club Deportivo Alianza de Requegua. Todos a colaborar. Me quedan de traer unos bingos para ganar, así que si los traen, atento a la jugada.
2: Claro.
1: Aló, aló, buen día.
3: Aló, buenos días. Sí. Oiga, consulta por la, el chat de clínico que están solicitando. ¿Eh? ¿Usted por casualidad o la persona que lo necesita no lo tramitaron en la municipalidad? Porque yo por lo que sé, la municipalidad tiene chat de clínico.
2: Me parece que no hubo respuesta, me parece. Voy a indagar ahí con respecto a eso, ¿ya?
3: Ya, consulte, ¿ya? Y sí. Cualquier cosa. Ya. Me llaman por teléfono y a ver si yo les puedo dar una manito ahí,
2: pues. Ya, pues.
1: ¿Con quién hablamos? ¿Ya? ¿Con quién hablamos?
3: Con Francisco Arce.
1: Francisco Arce, de allá de Monte.
3: Correcto, ¿con Patricio?
1: Sí, con él.
3: Hola, ¿cómo estás? Lo estaba llamando a su teléfono, pero no me contestó, pues.
1: No, que debe tener el
2: antiguo.
1: El antiguo, el cuando era, ya no soy.
3: ¿Cachó
1: usted vivo? Tiene que haber cachado. Mire, para que cache más. Oye, espere. Reámonos un poquito, o sea, hay que reírse en la vida. Sí. Usted me está llamando al teléfono que era, que ya no soy, y el que quería ser usted también. ¿Ya? Ahí cachó, ¿no? Ahí cachó el tiro.
3: Bueno, oiga, yo estoy en este mundo.
1: Oiga, ya que me llamó, espérese, voy a anotar su número por acá. Sí, lo tengo, yo le voy a mandar un WhatsApp del teléfono nuevo mío, ¿ya?
3: Ya, pues vale, porque como le digo, yo tengo entendido que a veces ahí en la municipalidad, la parte del adulto mayor, hay un programa de postrado que uno solicita los cartes clínicos y si hay disponible lo entregan al tiro.
1: Ya, pero hagamos la corta, haga la jugada completa, o haga la buena al tiro. Usted que tiene la
3: llegada. Lo que necesito saber primero si la familia hizo algún trámite o no, pues.
2: Estoy consultando.
1: Está consultando, sí. El hombre acá. ¿Ya? ¿Ya? Y yo por WhatsApp lo voy a contestar, ¿ya?
3: Ya, ningún problema.
1: Y no me llame al que fui y al que quería ser usted, no me llame ahí. No. Ya. Ya. Chao, viejo.
3: Ya, vale. Bien, tenemos buen día. Ya,
2: igualmente, pues, amigo.
1: Ah, ahí está, ¿eh?
2: Sí. Francisco Arce.
1: Ahí está.
2: Arce.
1: Ya. Ya. ¿Qué más por acá? Ah, tenía unos saludos. Nah. Pásame una lista para acá para pasar al tiro. ¿Nos quedan cuántas?
2: 10.
1: Nos quedan 10 listas de las últimas 20 listas que nos trajeron de la gran rifa para nuestro amigo Miguel Soro Castillo.
2: Claro.
1: En beneficio de Miguel Soro Castillo, quien hace 9 años lucha contra un cáncer de cabeza y cuello. Como ya es de conocimiento, él se sometió a una cuarta operación. Incluso tuvieron que sacar piel de otra parte del cuerpo para colocarle en su mandíbula. Él se sometió a su cuarta operación, en donde actualmente viaja todos los días a Santiago a curaciones y debe realizarse 30 sesiones de cámara hiperbárica. Ya, la rifa tiene muy buenos premios, son 40 premios. Hoy hay premios como de un bingo, por ejemplo, juego de losa, dos botellas de vino Big Millahue, un set de audífonos gamer, una botella de whisky, una juguera, un set de cuchillería, una colcha de dos plazas, un juego de losa de 6 piezas, un premio sorpresa, una chorrillana para dos personas donde Nana, acá en Los Maitenes, dos cafés helados acá en Gelatería Fran John frente a la plaza, un par de ojotas del Rey de la Ojota, un hervidor, un plumón, una lámpara, un tostador eléctrico, una gift card de 35 mil pesos. pesos en falabela, una plancha, un jugo de toalla, una batidora, un hervidor, un pantalón de dama, una chorrillana para dos personas en birras pub, una pizza familiar, un corte de pelo, un premio sorpresa, un juego de sauna de dos plazas, una recarga de gas de 15 kilos, un pijama de mujer, un mural, una frazada de dos plazas, un jugo de almohada, un hervidor, un premio sorpresa, una plancha, dos sándwiches con bebidas, ahí donde Pedrito, la picada de Pedrito, un juego de copa, un juego de toalla, un corte de pelo. 40 premios. La lista completa trae 10 números y cada número vale 1000 pesos. Es decir, la lista completa vale 10 mil pesos. Nos quedan 10 listas todavía, ¿no?
2: Exactamente, nos quedan 10 listitas ahí para que la gente pueda colaborar. Y también
1: ya.
2: Lo otro, aquí voy.
1: De los premios que nombré, los 40 que nombré, gran parte de los premios que nombré, me parece que casi todos, fueron, y otros que lo han ido agregando ahí, fueron otorgados por los auditores de la Radio Éxito de La Popular. Los pedimos en algún momento para hacer la rifa y ahora es el momento de traer los premios.
2: Así que
1: atención a la gente que donó los premios para la rifa, es hora de traer los premios para hacer entrega, porque la rifa se hace el sorteo el día 3 de octubre. Así que atención a la gente que donó los premios, por favor, a la gente que donó los premios, le dijimos en su momento, ya le vamos a contar o le vamos a indicar cuándo tienen que traer los premios, pero sí necesitamos los premios para mandar a hacer las listas y colocar los nombres en los premios. Así que ahora se viene el sorteo, necesitamos los premios. A los populares que nos llamaron para donar premios para la rifa, necesitamos los premios. Así que atención, por favor, son varios los premios, ¿no? ¿Usted los tiene ahí?
2: Un par de jotas, un juego de copa, el amigo Raúl. La Jeep Car de nuestra amiga Nana. Jeep Car de birras, una lámpara de Electrofer. Un juego de toallas y pantalón Rosita Ramírez. Una botella de whisky, el amigo Garay. También una botella de whisky Alejandra Meyer, un juego de sábana dos plazas Francisco Palma, por acá un juego de copas Rosita María Yáñez, tenemos dos juegos de vaso Rupert, y ahí están los premios.
1: Ya, por favor, a la gente que nombramos ahí, por favor, para que hagan llegar los premios, porque tenemos que hacer una entrega para el sorteo, ¿ya? Aquí son Enrique Iglesias y María Becerra, Así es la vida, ya son 9 de la mañana con 34 minutos populares.

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2: Son las 9:37 a.m.
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0: Ya son 13 minutos para las 10 de la mañana, 13 minutos ya para las 10 de la mañana, 13 minutos para las 10 de la mañana. 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
1: 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Con el avance de la medicina se puede diagnosticar con meses de antelación el deceso de nuestros seres queridos, como las enfermedades terminales que son un acontecer diario en nuestra comuna y en nuestro país. Por eso doctores y psicólogos aconsejan ver con anticipación los servicios funerarios. Y es aquí donde está siempre para entregarle toda la información en estos momentos Aura. Más allá del servicio, Horacio Aránguiz 1025.
0: Ya, por acá me vieron un tema de Camilo VI. Camilo VI, dijo.
2: Sexto.
0: No. Marcelo Correa dice: tóquese un temita solo tú de Camilo VI para mi compañero Loco César, que anda medio terminado con la polola. John Torres, ¿te gustó el micrófono, John Torres? Estás hablando toda la mañana, te vamos a hacer de animador acá a la radio,
2: viejo. Co-animador.
0: Co-animón.
3: Ay, Patito, chuta, disculpa que me tome esta atribución, pero quería mandar un saludo igual al Club Deportivo, el Oro y Cielo, a la Unión Veterana, especialmente al amigo Bambán, que ayer estuvimos grabando Sabingo, lo están grabando por lo de cumplir 90 años de vida. El Club Deportivo, Unión Veterana, y ahí estuvimos nosotros, somos la juventud, como parte del club igual, por haber grabado el tema del himno, estuvo muy lindo también, todo muy emotivo.

0: y el cordero estuvo extraordinario, hermano. Ah. Comí como perro, sí.
1: Ahí lo comiste, nada pan con mortadela como en la fonda,
2: viejo. No, acá.
1: Te atendió bien el bambán, viejo. Ahí me imagino que te atendió bien. Salud para nuestra amiga Rosa María Yaña. Dice que un ratito más voy a ir a dejar las copas. ¿Dónde está la radio? Acá estamos frente a la plaza, acá por Tahuatahua, esquina de Germán Riesco. Ahí estamos. ¿Eh? Sí. Edificio Real, tercer piso. Ahí están los estudios de la radio. Edificio Real, tercer piso. Ahí están los estudios de la radio.
2: Frente a WOM.
1: Frente a WOM. Usted lo dijo.
2: Sí, sí. Te lo dije. Me va a haber parado a mí y al frente.
1: Claro. Ahí, claro. Ya, reiteramos, tenemos la invitación para este día domingo, gran bingo que organiza el Club Deportivo Alianza de Requegua. Atención, bingo, por ahí siempre la gente nos pregunta ¿dónde hay bingo? Bingo. ¿Dónde hay bingo? Atención, que aquí hay bingo, el día domingo en el salón parroquial de Requegua, paradero número 4, camino interior. Gran bingo que organiza el Club Deportivo Alianza Requegua. Estará cantando el bingo el amigo Juanito Escandor. Estará cantando Rodrigo Tapari. Rodrigo De Luca estará cantando. Estará cantando Rodrigo De Luca. Y hay buenos premios. Hay premios en dinero, 70 mil pesos, 20 mil, 20 mil, 10 mil. Una bicicleta, un eléctrico. Muy buenos premios. 40 premios. Esto es el domingo a contar de las 2 de la tarde. Organiza el Club Deportivo Alianza. Que está juntando platita para su campo deportivo, que ya pronto, claro, ya lo van a tener.
2: Es una buena terapia. Las personas que están un poco estresadas pueden ir ahí a relajarse, Pato, y a tomarse una tarde. No me gusta. Oiga, jugar bingo.
1: Habló usted con Luchito Pardo. Está complicado el saludo,
2: sí,
1: el hombre.
2: Está complicado.
1: Le mandamos un saludo a Luchito Pardo allá en la Punta del Viento, Romeral. Hay una lota que se está organizando. Se cambió la fecha ahora. Me dicen que el 11 parece, ¿no?
2: Día domingo sería, ¿no?
1: Sí, digo el tiro.
2: Porque estaba
1: Y preguntamos los premios, hay que hacerlos llegar allá.
2: Exactamente.
1: Con Luchito y hay una organización de la lota.
2: Exactamente, claro. Él dijo que le están organizando esta lota y tiene que operarse. Es una operación prostática, ¿ah? Bastante compleja, Pato, por lo que tiene. Y es como la séptima operación ya que se tiene que realizar el Luchito Pardo. Y al menos le dio un poquito de ánimo ahí, un impulso, sabemos que...
1: Y aquí está. ¿Ah? Se cambió para el día 11 de octubre, la multicancha El Manzano.
2: Y recuerde que el día 12 es festivo.
1: ¿Ya? 11, sí, 11, voy aquí, 11.
2: Día domingo, 11. 11. Y el 12 es día lunes festivo.
1: Por 11 el día de octubre es día domingo,
2: sí,
1: y pues, el 12 es feriado.
2: Exacto.
1: Fin de semana largo.
2: Sí, pues.
1: Mira, viejo, no, ya. No. 11 de octubre en la multicancha El Manzano, ahí se va a hacer... La gran lota para Luchito Pardo, así que quienes quieran colaborar con premios, pueden ir a dejárselo a él allá a su casa, allá en la Punta del Viento, o comunicarse con la organización. Vamos a ver quiénes son parte de la organización, pero es el 11, esta claro. Gran lota en beneficio para que usted el gasto médico para Luchito Pardo el día 11 en la multicancha El Manzano, cantando a las 14 horas. Va a haber música en vivo, muchos cantantes, buenos premios, así que a pasarlo bien. Y a colaborar con nuestro amigo Luchito
2: Pardo. Claro, que conozca a Luchito Pardo ahí, o si no el mismo día llega ya y llega con los premios.
1: ¡Ah! Lo vamos a contar la pena aquí, viejo.
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2: Son las 10 de la mañana en punto.
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1: 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Cada nombre tenía un significado especial
2: que con el uso y la evolución del lenguaje se ha ido perdiendo y muchas personas no conocen el
1: Descubre cuál es el significado de su nombre. 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
3: Ya, hoy día Nuestra Señora de la Merced indica el Santuario Católico en este día jueves 24, hoy día son las 10 de la mañana con 7 minutos, 10 de la mañana con 7 minutos. Antes revisamos la línea telefónica. Buen día. Buen día.
4: ¿Hicieron?
3: Buenos días, ¿cómo está?
4: Lo más bien, sincero.
3: Qué bien.
4: Aquí señora. Estoy escuchándolo.
3: Qué bueno, señora María, le mandamos un saludo ahí a toda la gente de Uncarga que nos escucha a esta hora de la mañana.
4: Ya. Oye, quería pedirle el temita sombra, si puede.
3: Ya, ahí le tocamos el tema sombra, ¿ya?
4: Ya, chavito,
3: cuídense.
4: Que estén bien.
3: Chau, chau. Significado el nombre de Nuestra Señora de la Merced.
5: Bueno, es una advocación mariana relacionada con la Virgen de la Merced o Nuestra Señora de las Mercedes, venerada por los católicos, y que equivale también al nombre de Virgen de la Misericordia. Su fiesta se celebra hoy, 24 de septiembre. Esta advocación viene con su inicio el 1 de agosto del 1218, cuando la Virgen María, en su advocación de Virgen de la Merced, se apareció por separado a tres ilustres personajes de Barcelona. Ahora, como nombre, Mercedes significa misericordiosa, gracia, recompensa. Proviene del latín merces o mercedem, que originalmente aludía al salario o favor concedido. Es un nombre femenino tradicional en español, transmite generosidad, amabilidad y fortaleza, ¿ya? Es el nombre de Merced o las Mercedes, las Menches, a quienes saludamos en esta oportunidad. Enviarle un saludo grande a Lorena de las Mercedes, Reyes Sea, que siempre nos escucha y está de onomástico. Felicidades para ella, que lo disfrute hoy, a Lorena de las Mercedes Reyes Sea. Un abrazo y un saludo, ¿ya?
3: Ya voy con un saludo muy especial que tenemos por acá que nos piden, pero antes tengo unos saludos que nos llegan por acá. Desde Santiago dice, buenos días, radio. ¿Pueden poner por favor el tema Si Antes Te Hubiera Conocido, de Karol G, para las dos compañeras que están de cumpleaños, Victoria, Alejandra y Sandra, que están de cumpleaños? Y le mandamos saludos, que están hoy día celebrando su cumpleaños. Así que muchos saludos, muchas felicidades para ella, para Victoria, Alejandra y para Sandra, que están hoy día de cumpleaños. Muchas felicidades. Nos escuchan allá en Santiago. De ahí le vamos a tocar el tema. Nos tienen que esperar un poquito con el tema, pero le mandamos un saludo. Muchas felicidades. Que lo pasen bien. Que cumplan muchos años más. Para quienes están hoy día de cumpleaños, para Victoria, Alejandra y para Sandra, le mandamos muchos saluditos también. Ya, por acá, Patricio Cubillo, el pájaro loco. ¿Qué pasó, viejito? ¿Qué pasa, pájaro loco?
6: Hola, hola, ¿qué tal? Hola, hola, ¿qué tal? Pues a justo me está entrando una llamada, Patito Piña, Ernesto Ramírez. Buenos días, los saluda el pájaro loco. Oiga, chiquillo, ¿tienes un temita del Puma Rodríguez? Tengo derecho a ser feliz. Qué bueno ese tema, un tema, se lo canté el otro día en un casamiento.
3: Ah, y ahí se cuenta.
6: Gritaban, otra, otra. Y después le puse atención a lo que gritaba la gente y decían, otra persona que cante. Ya nos vemos, chiquillos. Chau, chau, gracias. El otro día en un casamiento. Ah, como gritaban, otra, otra. Y después le puse atención a lo que gritaba la gente y decían, otra persona que cante. Ya nos vemos, chiquillos. Chau, chau, gracias. Obviamente que andaba con los pasteles, ¿no? Ya, nos vemos, chiquillos. Paren al 7, paren al 7.
3: Oye, hubiera jugado este 7 con Colchagua. No ha visto ni una Colchagua ahora. Hubiera jugado.
5: No, pues estaría en otro lugar.
3: Hubiera jugado ahora para Pájaro Loco. Estaría Colchagua puntero, viejo. Oye, los pasteles siguen sumando músicos, ¿no? Ya van como 350 músicos en escena. Hemos ido viendo ahí los videos.
5: Tienen tuba, tienen de todo.
3: De todo los músicos ahí. Saludos,
6: ¿eh? A escondida.
7: Hola, buenos días, señores. Póngase el monito sudado. Va.
3: Ya.
7: Será una bailada poca.
3: El mono sudado. Ahí lo vamos a tocar, el monito sudado.
5: Ya.
7: a escondidas. Hola, buenos días, señores. Póngase el monito sudado. Va.
3: Ya, vale, vale. Gracias, cuñado, dice Lorena Reyes, por acá me escribe. Gracias, dice. Ya, ya, estamos listos. Tenemos un saludo. Espérense que vamos a poner acá. Vamos a poner acá, acá, acá, acá, acá, acá. Ahí. Vamos a grabar el saludo que nos están pidiendo. Ahí está.
5: El saludo muy especial que nos llega a través de nuestro WhatsApp es para saludar a David Donoso Torres, que hoy está de cumpleaños, en especial de sus hijos, para el mejor padre, ante Tevi, de David. Agradecerle por siempre estar presente con nosotros, sus nietos, nieta, lo queremos mucho. Así que pase un lindo, bello día, David Donoso Torres, que hoy se encuentra de cumpleaños, papá de Tevi, de Davidcito. Bueno, él es abuelo también, así que un abrazo tremendo. Y este regalo musical para usted, David.
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0: Ya son las 10 de la mañana con 20 minutos. Ahí estaba Karol G sonando acá en la radio Éxito. Un saludo para Santiago. Ahí nos pedían un saludo muy especial. Y hacemos un saludo ahí. Le deseamos un feliz cumpleaños para quienes están hoy día celebrando un día importante. Victoria, Alejandra y Sandra. Le mandamos un saludo que están hoy día de cumpleaños. Que nos envía un audio por acá nuestra amiga Lucía Rosales.
1: Esté muy bien. Oiga, quisiera hacer un saludo de cumpleaños a Marcelo Rosales, a mi hermano, que hoy está de cumpleaños, y a su hija Stephanie Rosales, y a mi madre, que también está de santo, Lucía de las Mercedes, con un tema bonito, por favor, gracias.
0: Ya, ahí está Lucía Rosales, que manda saludos hoy
1: día. Hola Pato, Ernesto, ¿cómo están? Espero que estén muy bien. Oiga, quisiera hacer un saludo de cumpleaños a Marcelo Rosales, a mi hermano, que hoy está de cumpleaños, y a su hija Stephanie Rosales, y a mi madre, que también está de santo, Lucía de las Mercedes, con un tema bonito, por favor, gracias.
0: Ya, ahí está Lucía Rosales, le mandamos un saludo ahí. Recuerdo también de su mamá, que hoy día está de onomástico, así que le mandamos un saludo cariñoso para ella, obviamente también. El recuerdo siempre estará en una fiel auditora de la radio, ¿ya? 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
0: Ya, pero aquí nos escribe Leonardo, nuestro estadístico, dice, para complementar lo que dijo don Ernesto, hay un vínculo etimológico entre Mercedes, que en español significa misericordia o gracia, y merci en francés, que también es gracias. Mira ahí, Leonardo ahí,
2: apostando. Y le voy a agregar algo más, Patricio Piña. Por aquí lo tengo, déjeme... Por aquí lo tengo para no entrar ya. ¿Sabía usted Mercedes-Benz, la marca de autos? ¿Ya? Bueno, la historia dice que la famosa marca de automóviles Mercedes se adoptó por parte del nombre en honor a Mercedes Jelinek, hija del empresario Emil Jelinek, quien comercializaba estos vehículos a principios del siglo XX. ¿Ya? El padre que comercializaba estos vehículos le puso este nombre a sus vehículos en honor a su hija. De ahí viene Mercedes

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4: Son las 10 de la mañana, 30 minutos.
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1: Ahí estamos hablando de Juan Luis Guerra, hasta hora de la mañana. Nos piden que saludemos a empresas mariachi que ya están trabajando desde las 7 de la mañana, que llegaron a trabajar ahí los... Hoy día están 320 trabajadores, son 350. Hoy día hubieron 30 que están en otro lugar, en otra obra, así que están trabajando ahí. Así que le mandamos un saludo ahí a empresas de alta ingeniería, el mariachi, que está, anda, así que precaución ahí en riesgo abajo, porque hay 5 camiones estacionados de alta tonelaje, estacionados afuera de la casa de Mauricio Urquiza, que están trabajando ahí.
2: Decir que tiene que ver el lugar donde va a dejar impregnadas las manos del perro.
1: Sí, también, va a colocar las manos ahí,
2: sí, como el salón de la fama. Que, claro, sí, tiene que dejar el lugar ahí donde el perro va a colocar sus manos.
1: Así que le mandamos un saludo a Ingenierías El Mariachi. Ingenierías El Mariachi. ¿De dónde es Ingeniería El Mariachi, Mr. Javi? ¿De Bichideo? ¿De dónde es el hombre? Ingeniería El Mariachi, que está trabajando ahí en obras, ahí donde nuestro colega Mauricio Urquiza. 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
1: 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Contamos como broma, pero fue verdad. Llegó un señor ahí a comprar y le dijo: oiga, pero no, ¿cómo tiene los palos al agua ahí y los tiene todos mojándose? Si son para el agua, o sea, no les va a pasar nada, claro, con el agua. Esa es la prueba de que son auténticos.
2: Claro, que...

0: 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Y en la partida de un ser querido, cuando hablamos de los servicios anticipados, hay una frase: es un acto de amor, es una decisión consciente, una forma de cuidar a los tuyos, porque sabemos que todos tenemos que partir de acá. Entonces hay que analizar y conversar aquello, ese tema. ¿Quién me va a hacer los servicios? Yo, personalmente, y lo he hablado con Mario, él me va a hacer los servicios, con la más conveniente, con la más económica.
1: Ya,
0: con la más
1: un cajón de tabla de tapa nomás,
0: sí,
1: ¿no?
0: Tabla de tapa. Yo le dije, ¿cuál es el más barato? Me dijo,
1: no, pero si todo, ese. Oye.
0: Ah, sí. Son todos de tabla.
1: Es que voy a echar para abajo la empresa, ¿no?
0: No, pero es, te hacen
1: así. ¿La voy a parar o no? Ya. ¿Usted creía de quién son los...? Bueno, hay algunos los que de madera más...
0: Sí, de roble, Raúl.
1: Se ven,
0: sí,
1: pero
0: sí.
1: Hay unos que tienen como una... Claro. ¿Cómo se llama?
0: Como un tapizado.
1: Un tapizado, no sé, un terciopelo, sí, encima. Sí, sí. ¿Usted qué cree que debajo hay?
2: ¡Tabletapa, viejo!
0: Claro. Yo a un caballero una vez le hicieron uno con harto bollito. Y le dijeron, ¿y por qué, oiga, aquí el cajón con harto bollito? Para que los gusanos salgan a vomitar. No, bueno.
1: A ver, ¿para qué salían los gusanos aquí?
0: A vomitar, pues. ¿Eh?
1: Ah, ese es el chiste que le faltó al flaco. Ese lo contaba y aplauso.
0: Yo no le digo a quién se lo hicieron. Porque oiga, si le digo aquí me echan.
1: La John Bull creo que le van a hacer con una punta así para arriba.
0: No. Le van a hacer un hoyo en la tapa y para que parezca candelabro. Y se lo van a pintar blanco.
1: ¿Ah? Ya, pero claro. ¿Cómo quiere que sea el suyo?
0: No, normal, no es para tomar eso. Yo lo conversaba ahí con Mario. Eso sí le va a salir caro.
1: ¿Con manilla o sin manilla? Para que
0: no,
1: lo
0: lleguen, ¿no? Allá no. ¿Sabe? Y
1: ¿con manilla?
0: Sí, eso sí, me tiene que dar la vuelta por Calle Nueva. Eso sí está claro. ¿Ah? De allá nací, por allá me tiene que dar la última vuelta. Le va a salir caro, sí.
1: ¿Con manilla o sin manilla?
3: Por
1: sin
3: eso
1: manilla.
3: La gente te tiene mala.
0: No, fuera de broma ahí. Oiga, el servicio que presta
3: por
0: Mario.
3: Por eso la gente te tiene mala.
0: Usted lo tuvo ahí con su padre, Pato.
4: Se picó.
0: Y gran parte de mi familia lo ha hecho con él.
1: Sí, claro.
0: Sí, no, espectacular. Ahora. Sí,
5: ahora. Oye, yo creo que a John Bull van a tener que enterrarlo boca abajo, parece.
0: ¿Ah?
1: Para que claro, no. Oye, ¿eh? Si no, barría quedar el montón de tierra barría.
0: Tiene que hacer un mausoleo aparte. ¿Ah?
5: Oye, yo creo que a John Bull van a tener que enterrarlo boca abajo, parece.
0: Para que lo atornillen. ¿Ah?
1: Para que atornillar.
0: Sí.
1: Ahí cuando estén los panteoneros.
0: El panteonero, sí, pues.
1: Con una soga, ¿cachado, no? Le ponen una soga debajo ahí y llegan los que tienen los más musculosos, la llora. Claro, es como un clásico eso, ¿no? Sí, toda la gente ahí.
0: No, y
1: que no se la haya dar vuelta y toda la cuestión. No. Ahí un momento,
0: o a veces lo ponen al revés.
1: Hay un momento de tensión.
0: Sí.
1: Y ahí el panteonero dice: no, este de John Bull, vuelta va, denlo vuelta.
0: Claro.
1: Denlo
0: vuelta. Vuelvanla. ¿Ah?
5: Oye, yo creo que a John Bull van a tener que enterrarlo boca abajo, parece.
0: Lo bueno que está la entradita, John Bull, ahí.
5: O si no, también puede quedar bueno boca arriba ahí para que le pongan los adornos para Navidad también. Que tengan que nada.
0: ¿Cómo el David ellos?
6: Muy buenos días a toda la familia de los 106.1. La mejor sintonía a lo largo y ancho del territorio nacional. Un gran saludo para nuestro conductor José Patricio Piña Lagos y a todo el elenco que conforma la Radio Éxitos, la popular. Fito Piña, quiero que me haga un gran favor. Quiero que me ponga un temita que suena así. Bueno, espero que usted que me entienda. Ya, Pedro Piña. Así, ahí se lo mando al tiro.
0: ¿Cómo suena? A ver.
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0: Son ruivos, son night.
1: Ruivos, son la cagó. Buena, Richard, buena, viejo, no. buena.
0: Decían que Lucho Jara era inglés.
1: Mejor que los chistes, digo, bueno, Guillermo Vino, no. La cagó.
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0: No.
1: When on night.
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2: No, la cagó, la cagó. Aplauso, aplauso no. del público. Aplauso del público.
0: ¿Usted cree que era Son Rave o Son Night? No,
2: no, no, no. Mejor que los chistes de uno.
3: Ahí tenemos nuevo número para el circo, po. Rapecista y cantante a la vez.
2: Oye, es como el chiste del profesor Rosa. ¿Qué hace el perro? Este, que le iba contando. ¿Qué hace el perro? Y no sé qué, no, no le gusta. Este, este hace el trapecio, va fumando, cantando. Llega una
0: argolla
2: en
0: la boca. La argolla.
3: Ahí tenemos nuevo número para el circo, po. Rapecista y cantante a la vez.
0: Oiga, ahora no se puede contar el tema del circo ese.
2: ¿Quién dice por acá? Hola, Patito, don Ernesto. Esteban Maestro Stilson. Quería pedir una canción de Marco Antonio Solís. Al gusto de ustedes, gracias. Ya, ahí le buscamos un tema, amigo mío. El cantante estudió con Lucho Jara. Sacó aplauso, dice Cris Pardo. Que anda repartiendo el gas, Cris. Anda en la vega el gas, ¿no? No sabía. ¿No voy a salir volando con el gas?
0: Claro. Ah, ya, ya. Lo reparte en avioneta.
2: En avioneta. Salud ahí. Anda repartiendo el Bacri, el gas. No, la cago. El cantante estudió con Lucho Jara, dice. No, no, no, sí. La cago.
4: Buenos días, Patito Ernesto. Oiga, ¿cómo estuvo ese sábado del 18? Ah. Oh, y el del Día del Trabajador Radial, ¿cómo estuvo? ¿Cómo se portaron los jefes?
2: No pasa nada todavía. Hoy día dicen. Hoy día.
0: Dice, dice.
2: No, el tema de Lucho Jara. ¿Sabe cuál es el tema de Lucho Jara, no? Mañana.
0: Ah, sí.
3: Ese viejo habla clarito el inglés, po. Ese viejo habla clarito el inglés, po.
5: Buenos días, Patito. Espero que estén todos bien. Oiga, una consulta. Yo tengo 3 premios para la señora Jessica. ¿Y qué es lo que pasa? Que se me hace imposible ir a dejarlo y en la tarde tengo tiempo, no sé si la radio me la irá a recibir por el hecho que en la mañana se me hace imposible ir a dejarlo. Entonces quiero saber dónde está la radio, que en realidad no sé dónde está la radio, Orcito. Patito, por favor dígame en serio, sin chacota. Para ir a dejar esos regalos.
2: Estamos acá en Coquimbo. Yo por interno lo voy a escribir. Por interno lo voy a mandar un audio. Por interno, por interno, por interno. Si sí, andamos en la tierra de don Ernesto. En el gas, el gas, el gas. Ahí anda Cris Pardo.
0: ¿Sí?
2: En la tierra de don Ernesto dice.
3: Oye, Paco Piña, Richard con Miguelato podrían ir a Fiebre de Canto. Ahí sí quedarían buena dupla.
4: Espero que les guste. Muchas gracias. Muchas gracias por el comentario.
0: Sí, nos gustó, no,
2: nos gustó. Espectacular,
1: no. 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
2: No, si nos gustó, bien.
0: No, pero ¿para qué van a poner
4: espero
0: la canción?
4: Espero que les guste. Muchas gracias. Muchas gracias. Oiga, por su comentario.
0: Sí, con eso ya tenemos más que suficiente.
2: Ya vamos a tocar en los recuerdos, viejo. Vamos a tocar 4 temas. Tenemos 3 temas listos ya. Le digo al tiro
0: a Gwen Online.
2: A Gwen Online. Vamos a tocar Nino Bravo, Mis Noches Sin Ti, José José, Soy Así, Palito Ortega, Despeinada. Y vamos a agregar a Gwen Online.
0: A Gwen Online.

0: se picó.
1: Buenos días, imagínese, tuve que aguantar esa canción toda la noche.
2: Ah, la cantó anoche, en todo el turno de la noche.
1: Buenos días, buenos días.

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2: Son las 11 de la mañana, un minuto.
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0: Ya, ahí terminamos con la canción que nos pidió nuestro amigo de Peumo, Richard, ¿eh? Nuestro amigo Richard de Peumo, que nos pidió ese tema, Ernesto. Y un tema muy hermoso también. Salió en varias películas, si no me equivoco.
1: Hay una película de ese que salen unos niños caminando por una línea.
0: ¿Viste, Javi, cómo se llama la película? Usted que ve películas esta tarde, pero ahí estaba la canción,
1: ¿eh? Sí.
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1: Impresionante. Bueno, esto.
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0: Bueno, hijo. Lo mejor de la mañana.
1: Ya, sí. Ya. Stand By Me fue cantada y grabada originalmente por el músico estadounidense Ben King, ¿ya? En el año 1961. Bueno, el propio Ben King la escribió junto a los productores Jerry Leiber y Mike Stoller. La melodía se inspiró en un tema espiritual gospel llamado Stand By Me, Father, ¿ya? A lo largo de los años han sido interpretadas por cientos de artistas, siendo muy famosa la versión que hizo John Lennon en el año 1975. Pero le pertenece a Ben King, que es la versión que acabamos de escuchar del año 1961. Y bueno, la película es hermosa, de unos jóvenes que encuentran a una persona muerta a la orilla de un río, lo buscan, ¿no?
0: La película es Cuenta Conmigo, dice sí,
1: Mauricio. Cuenta Conmigo, exactamente. Así se llama. Así se llama, Cuenta Conmigo.
0: El perro la vio, esa la de Mr. Happy. Si sí, no la ve, la ve el perro y le va contando ahí, ¿eh?
1: Claro.
0: Aló, buen día.
3: Buenos días, muchachos.
0: ¿Cómo estáis, Rey de la Jota?
3: Aquí estamos, Meta Guaraca.
0: ¿Qué pasó, viejo?
3: Oiga, don Ernesto.
1: Sí.
3: Hizo una versión Mohamed Ali.
1: Mohamed. Patrick Clay. Sí. Ese es familiar de Mohamed Lajeta.
3: Hizo una versión de Quédate.
1: Sí, queda, sí.
0: Bueno, viejo.
1: Sí, pues sí, sí, no, sí, hay varias versiones también, sí. ¿Ah? De Stand By Me.
3: Chiquillo, una pregunta indiscreta.
1: ¿Ahí?
3: ¿Cuándo es la esta del
0: zorro?
3: Zorrito.
0: El 3 de octubre.
1: El sorteo ya. Lo vamos a hacer acá en la radio.
0: Aquí en la radio lo vamos a hacer.
1: Sí.
3: Sí, ya, ahí es. Es que estoy hoy día, no tengo tiempo de salir. Ya.
1: No se preocupe, antes del 3 de octubre nomás.
3: ¿Y a quién le importa? Mañana parto a las 6 de la mañana para Chillán.
0: ¿Y a quién le importa eso?
3: Chillán. No, ¿a cuánto se llama el caballero de Don Ñigüe?
0: Iván, sí, no me llamo y le
3: digo. ¿A quién le interesa?
0: ¿A quién le interesa?
1: Claro.
3: Voy allá a Chillán con la agrupación Pablo con Miguel Bustamante.
0: Ah, las termas, vais para las termas allá.
3: Sí, ¿ah? Pues, viernes, sábado y domingo.
1: Oiga, ¿y vais con el charro?
0: Ah, vais por tres días, si un puro día nomás, pues.
3: No, viejo, si es viernes, sábado y domingo.
0: Ah, sácate todo el.
1: Claro, el piñén.
0: El piñén ahí.
3: El dulce allá.
0: ¿Ah?
3: Allá vamos a ir a echar pelo.
1: A propósito, Jota, llévate una tejita. ¿Ah?
3: Sí, no, sí tengo.
1: Si tiene, ya, vale.
3: Y las ojotas que uso allá en las piscinas van a ser una con una pura cordadita atrás nomás.
0: Ah, ¿te vas a estar con ojotas?
1: Pero lógico.
3: Sí, pues, ¿por qué no? Oye, allá en la terma de Pichicolo en el sur, tiraba punta yo por las piscinas con ojotas.
0: ¿Y a quién le importa?
1: Claro.
3: ¿Y a quién le interesa?
0: ¿A quién le interesa?
3: Hola, Yejip, Iván, ¿cómo estáis?
0: Ya, viejo.
3: No se
0: ha sentido,
3: oye.
0: Está con amarilla el viejo.
1: No,
0: ahí.
1: No, claro. El técnico creo que lo sacó. ¿Ah?
3: Oye, pasa puro con tarjeta, ¿no?
1: No. ¿Ah? Este es como el Calule Melende.
3: Ya, así que ellos que tengan un buen día y hasta saludos con toda su familia.
0: Ya, viejo. ¿Ah?
3: Ahí los llamo de allá para que hagamos contacto en directo.
0: Sí, ¿a quién le importa? Claro. ¿Quién va a estar esperando la llamada? Claro, ya lo veo, ya.
1: ¿Quién hay por tal a los de Chillán que llame para acá, no es cierto?
0: No, saludos. Ya dice 1986 la película, ¿ya?
1: Sí.
0: Oiga, tengo varios mensajes atrás que me van quedando. El tema de Marco Antonio Solís, acuérdense por ahí, ahora lo vamos a tocar.
1: Sí,
0: ¿eh?
1: Sí, sí, sí, sí, sí. No lo vayan a pedir ahora uno. Porque...
0: Ya, el Chila dice que ocupe el mío, el cajón, que tenía hace 4 años, le tenían un cajón.
1: Sí, pues el marito le tenía un
0: le
1: cajón.
0: Le tenía un cajón al
1: reservado,
0: Chila.
1: Sí. Ya. Pero, ¿y el porte?
0: Dice por acá, populares, si hacen un asado, no inviten a Felipe Allende. Hará buena dupla. Ah, inviten a Felipe Allende. Hará buena dupla con Ernesto. Es un Pac-Man, dice acá.
1: ¿Y a dónde mete la comida entonces?
0: Con mi papá, Felipe Allende, se comieron un cordero solo los dos, dice. Una avispa, chaqueta amarilla.
1: Ah, de veras, pues.
0: Una avispa, chaqueta amarilla, viejo. Qué bravo, al diente. No es chiste, ¿eh?
4: Sí sé que hacer un... Acá, ¿dónde más? Sí, pato piña. Y no es chiste. No es chiste. Bueno, para comer. Oye, pero se viene que se rasque con un asado. Con Marcelo se rasque con un asado.
5: Sí.
4: Y si le falta plata, yo les paso.
1: Toma. Ya, no problema. Ahí me gustó.
0: Lo más que tengo es plata. Claro. ¿Ah? Lo más que tengo es plata.
1: Por ahí, como a las 12 de la noche, ya. Vaya a comprar nomás.
4: Lo más que tengo es billete, boba.
1: Usted salir de ahí al despertador, ¿eh?
0: Sí. Oye, así que con el papá del desarrollador y te comiste el cordero entre los dos, ¿no? Oye, Felipe, calcula. ¿Qué pasa, Rosita? Le mandé las coordenadas, Rosita. ¿Me entendió o no me entendió, Rosita?
6: Ya, Patito, gracias. Ahí voy a tratar de ir a dejarle las cositas a esta niña, que es compañera del partido también. Hay que ayudarla.
1: Sí, bueno,
6: ya, Patito, gracias.
0: Ya, Cristian Mauricio por acá me escribe, temazos de José José, Cristian Mauricio Orellana, el gringo.
1: Sí, buen tema ese, buen tema. Soy así, yo soy así.
7: Ahora escuché la canción y entendí lo que se trataba de decir el mono.
0: Anoche te la cantaba, ¿eh? En New Guay,
1: claro.
0: Ahora entendiste.
7: Ahora escuché la canción y entendí lo que se trataba de decir el mono.
4: Que traduzca el Ernesto Ramírez, Pato, que traduzca el Ernesto Ramírez. Pillo al inglés, viejo.
0: ¿La canción?
1: ¿Qué? Stand by me. Father. Cuenta conmigo.
0: ¿Ah?
4: Cuenta conmigo. Que traduzca el Ernesto Ramírez, Pato, que traduzca el Ernesto Ramírez. Pillo al inglés, viejo.
1: Cuenta conmigo.
0: Cuenta conmigo,
1: sí.
8: Patito, puta, no calla nada usted, po. El rey de los Jotas está avisando que va a salir para que lo vamos a hacer cargo de la casa.
7: ¡Ay, ay, ay!
0: ¡Ay, ay, ay! ¡Estoy lento, viejo!
8: Patito, puta, no calla nada usted, po. El rey de los Jotas está avisando que va a salir para que lo vamos a hacer cargo de la casa. ¡Ay, ay, ay!
1: Van a andar los lobos sueltos.
9: Oiga, el rey de los Jotas, no me busque el odio. Mire que no quiero calillarme más con estos viejos.
0: ¿A quién le importa, viejo? Claro. ¿A quién le importa? ¿A quién?
9: Oiga, el rey de los Jotas, no me busque el odio. Mire que no quiero calillarme más con estos viejos.
1: Iván.
8: Oye, Pato Piña, mándale saludo al Uber, viejo, al Uber. Al rey de los pejerreyes, hombre. Ese es el rey de los pejerreyes, el Pochita.
0: Pochita.
8: El rey de los pejerreyes, hombre. No se raja nunca con un pejerrey este culiao.
0: ¿Trajeron más o no? Creo que está saliendo, allá en el lago me dijeron que está saliendo, viejo, así que ¿trajeron o no trajeron? Di la verdad, no te guardes la información, viejo. Ya, decir Ernesto que está listo el cáter clínico,
1: sí,
0: ¿no?
1: Sí, estamos ya agendados.
0: Agradecemos aquí a Gema Vega, Gema de Vega, la agrupación Juan Carlos Saldía.
1: Exactamente, así que ahí...
0: ¿Quién está llamando la Gema?
1: Don Francisco Arce.
0: Ah, don Francisco Arce.
1: Sí.
0: Don Francisco, si no salió, hombre. Claro. Está viendo si está revisando los foros todavía. Sí. A ver si no. Claro. Ya. Marco Antonio Solís, suena acá en la Radio Éxito. Saludo para el maestro Tilson allá en Peumo.

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2: Son las 11 de la mañana, 31 minutos.
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0: Ya, saludando a todos los amigos que están en sintonía a esta hora de la mañana. Temperatura agradable, pero con cielo amenazante. Le reitero la información del tiempo, que la mañana le comentaba que yo pasadito a las 8, pasadito a las 8, 9, de las 21 horas, podría precipitar. Así que lo voy a dar de inmediato. La información del tiempo que ha ido variando y hay que estar atento, de repente se da una información y esto varía, ¿eh? Por ejemplo, por decir que el día 20 habíamos dicho que iba a llover, todos sabían, pero no sabíamos la intensidad. Yo creo que llovió bastante y bastante fuerte en algunos momentos del día, el día 20 de septiembre. Estamos en una temperatura de 15 grados, la mínima fue 10, la máxima del día de hoy 16, por lo cual no va a estar ahí como estamos ahora nomás, ¿ya? Y estoy viendo por acá, claro, a las 19 horas hay un 30% de probabilidad de lluvia. Después a las 20 horas 35%, 21 horas 35%, a las 0 horas 25%, ¿ya? Y para mañana viernes, una mínima de 11, máxima 20 con un 65% de probabilidad de lluvia. El sábado, mínima 11, máxima 23. El domingo, mínima 12, máxima 23 con un 50% de probabilidad de lluvia. A propósito de eso, en el sur está la escoba nomás con la lluvia. Estamos viendo por ahí las imágenes, ahí vamos a ir
1: chequeando, intensas.
0: Vamos a ir chequeando algunas informaciones porque hay bastante lluvia en el sur de nuestro país. Ahí en el sector de la Araucanía, sector Biobío, en la región del Biobío también bastante lluvia, así que vamos a ver cómo viene la mano, cómo está el tiempo hacia esos sectores, ¿ya? Le cuento que estamos junto a usted, por supuesto, en mañana, de día jueves, saludando hoy día a Nuestra Señora de la Merced, que hoy día está de onomástico. Le mandamos un saludo ahí a quienes hoy día se llaman Mercedes, ¿no?
1: Sí. Mercedes, sí.
0: A las Menches le mandamos saludos hoy día, muchas felicidades para ellas, ¿ya? 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
2: Hola, Juanito Piña, quiero mandarle un afectuoso saludo a mi compadre Miguel Job Colin y a su señora Claudia, que lo estamos pasándolo muy bien en estos días. Ya, Juanito Piña, lo estamos viendo, muchas gracias.
3: Oye, viejo, Valdo y medio. Oye, viejo, balde y medio trajeron esos hambrientos. Balde y medio, viejo. Un balde, viejo, y medio de pejerrey. ¿De dónde sacan tanto pejerrey?
1: Vienen amarillitos.
3: No saco ni la escama para acá para el taller. Ese
0: culo. Oye, ¿cuántos trajeron? Carlos Cristian, ¿cuántos trajeron? ¿Cuántos trajeron? ¿Cuántos?
1: Claro.
0: Cayo Claudio, ¿cuántos trajeron?
1: Chico, digo.
0: Hola, buenos días. Me regala un tema de Chayanne, Torero, si puede. Yo soy Mercedes. Mercedes, dice. Está ocupando el ¿cómo se llama? El WhatsApp de nuestra amiga Berito Godao. Le mandamos un saludo a la Berito y Mercedes nos escribe por acá. Así que le mandamos un saludo, que estaba pidiendo un tema Torero de Chayanne. Recuerde que usted se puede comunicar a través de los teléfonos de la radio. Se puede comunicar también a través del WhatsApp de la radio, el teléfono de la radio o los teléfonos. Se los doy de inmediato, el 44 46 31 743 22 79 76 914, y el WhatsApp más 569 95 92 99 19. Aquí está Chayanne, Torero.

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2: Son las 11 de la mañana, 56 minutos.
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2: Ya son las 12 horas con 7 minutos, 12 horas ya con 7 minutos, escuchamos Noche de Bruja, Me Gusta Todo de Ti, sonaba acá en la radio Éxitos hasta ahora, y estamos junto a nuestros amigos de JR 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Buen día.
3: Buenos días.
2: Buenos días.
3: ¿Aló?
2: Buenos días. Sí.
3: Buenos días.
2: Buenos.
3: Con la señora Laura Pérez.
2: Señora Laura.
3: Hola, don Ernesto, Patito.
2: Bien, hola, hola. ¿Cómo están?
3: Bien, quería que me saludaran a mi hija Estefanía de la Mercedes, de parte de su mamá y su papá.
4: Estefanía de la Mercedes González Pérez, un abrazo para ella, un lindo saludo, sí. Que lo disfrute hoy, pues, ¿ya?
3: Ya, gracias.
4: Ya, pues, Laura.
2: Cuídense, señora Laura, sí, un abrazo. Pues. Chau, chau. Ya,
3: cuídese usted también. No tome mucho.
2: Ya.
4: Estefanía de las Mercedes González Pérez. Ahí le mandamos un lindo saludo, que lo disfrute hoy plenamente en este su día. 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
2: Ya retiramos. ¿Cuántas listas nos quedan?
4: 9 deberían ir
2: quedando. Nos quedan 9 listas. Sí, 9 listas, sí, y sí, las sí, hacemos. Sí. 9 listas, nos quedan 9 rifas para nuestro amigo Miguel Zorro Castillo, quien padece hace 9 años, lucha contra un cáncer de cabeza y cuello. como ya es de su conocimiento, él se sometió a una cuarta operación, en donde actualmente viaja todos los días a Santiago a curación y debe realizarse 30 sesiones con una cámara hiperbárica. Ya estamos con una rifa, se juntaron los premios. Atención a la gente que donó los premios, porque en algún momento pedimos los premios por la radio para hacer la rifa. Necesitamos tener los nombres de los premios para mandar a hacer, confeccionar las listas, la rifa. Y le mencionamos a usted que le íbamos a avisar cuando necesitáramos los premios. Necesitamos los premios, que la rifa es el 3 de octubre, ya la próxima semana, el próximo sábado vamos a hacer el sorteo acá en la radio. Así que, para lo cual, solicitamos los premios a la gente que se comprometió con los premios, que nos donó premios para la rifa. Por favor, traer los premios, ponerse en contacto con nosotros, por interno puede ser, o también nos pueden llamar por teléfono, nos escriben por el WhatsApp, ya. Y nos quedan 9 listas, cada lista trae 10 números, el número vale 1,000 pesos, y la lista completa vale 10,000 pesos, ya. Quien nos quiera colaborar, están acá, nos quedan 9 y las hacemos las últimas 20. Los días nos trajeron 30, las vendimos y faltan las últimas 9 y estaremos completando la petición que nos hicieron a los populares. Claro, claro. Faltan 9 listas, sí. ¿Quién dijo yo? Faltan 9 listas, la lista completa vale 10 lucas, el número vale 1,000 pesos, son buenos premios, ¿eh? Son 40 premios, como premios como de un bingo. Así
4: exactamente,
2: que,
4: ¿no? Y va a ser sorteo acá en la radio.
2: Claro que sí, así que... Oiga. Que no se lo olvide, por favor.
5: Patito, don Ernesto, aquí desde la plaza de Quinta de Tilcoco, sonando a todo a cañón. Los populares, sonando a todo a cañón aquí en Quinta de Tilcoco.
2: Como los cañones que los vamos a poner a la tarde, viejo.
4: Sí.
2: Oye, Felipe, sonando mejor que los cañones que los vamos a poner a la tarde, viejo.
5: Patito, don Ernesto, aquí desde la plaza de Quinta de Tilcoco, sonando a todo a cañón. Los populares, sonando a todo a cañón aquí.
6: Patito. Le mandé los 3 premios que ofrecí, se los mandé con don Guillermo del GAS. Él me hace la paletía porque a mí se me hace imposible salir. ¿Ya, hijito?
4: Ya, pues gracias. Muchas gracias, Rosita.
2: Don Guillermo Vega.
4: Sí, pues. Oiga, Pato, ¿ah? Yo pensé que iba a decir, ¿se escucha toda? No. Tengo noticias.
5: En palabras del filósofo Ramoncito, no creo.
2: ¿Qué me iba a contar?
4: Nuevo oro para Chile en los suramericanos.
2: Ah, buena.
4: ¿Ya? Esta vez fue Valentina Barrientos quien logró hoy el primer lugar en los 800 metros en la cita que se disputa en Argentina, con un tiempo de 2 minutos 3 segundos 31 centésimas. Así bien, que otro oro para Chile.
2: Leo Rey, sonda acá en la radio. Saludos para Jacqueline Fontalva, que va a comprar una rifa. Buena, Jacqueline. Gracias.
4: Alexítico.
2: Buena, Jacqueline. Gracias, gracias.
7: ¡Vayamos, ahora donde el neto! 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
8: ¡Vayamos, ahora donde el neto!

0: 12 horas con 22 minutos en este día jueves 24. 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Por acá, Carlos Sáez dice: hola, buenos días, soy Carlos Sáez de Rengo. Yo compro tarifa, mándenme los datos y transfiero, gracias. Carlitos Sáez de Rengo, mire, bien ahí. Bien ahí,
1: Carlos Sáez.
0: Ya Carlitos lo va a mandar por interno, lo va a mandar todo al tiro. Jacqueline Fontalba ya hizo la transferencia a Néstor Ramírez, así que estamos ok, ¿ya? Saludos ahí para nuestra amiga Jacqueline Fontalba, que compró una lista también. Gracias, Jacqueline. Un abrazo para usted, Jacqueline Fontalba. Ahí está, le mando al tiro la lista, la foto con la lista comprada Jacqueline Fontalba. Dice por acá, Juan Carlos Romero nos escribe por acá. Lo agregamos acá, no está agregado. Ahí, agregado. Hola, quiero saludar a los integrantes de los Bravos del Sabor, que algunos con gripe parece que se desnudaron mucho para las fiestas patrias, Juan Pardo y Alejandro Machuca, y escucharon un temita de ellos, ¿ya? Ahí le vamos a tocar un tema, dice Juan Carlos Romero, dice: quiero saludar a los integrantes de los Bravos del Sabor, que algunos con gripe parece que se desnudaron mucho para las fiestas patrias, Juan Pardo, Alejandro Machuca, quiero escuchar un tema de ellos. Le mandamos saludos, que les fue muy bien acá en la fonda, acá en San Vicente, a los Bravos del Sabor.
1: Buenísimo, ahí poniendo todo su talento los muchachos.
0: Así que les mandamos un gran saludo, ahí vamos a buscar un temita al tiro de los Bravos del Sabor. 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
0: 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Marcelito Correa ya hizo la transferencia desde Santa Cruz. Gracias ahí a Marcelito Correa, que compró una lista, ¿ya? Compró una lista, así que le mandamos un saludo a Marcelito Correa, que compró una lista. Saludos para usted, Marcelito, gracias. Omar de la Parra, de Peumo, Omar de la Parra.
2: Hola, Patito, ¿cómo está ahí? Oye, de verdad que los Bravos del Sabor tuvieron extraordinario ahí en San Vicente. Fue lo que sentí como fiestas patrias este año, así que un abrazo para todos estos cabros, que de verdad que lo hicieron muy muy bien. Así que Vamos viendo si lo puedo llevar para el de perro un rato a bailar.
0: A mi escale,
2: toma. Para que hagan bailar a la gente.
0: Nada más, pues. Nada más.
2: Faltó más tropical para el, pa el 18, pero los cabros muy, muy buenos.
0: Oye, Omar de la Parra, y su primo estuvo de guardia, ¿no? Estuvo de guardia su primo. En la mañana tiró una. Y de ahí se picó, no hablaba más. ¿Se picó ese viejo?
3: ¡Se picó! ¡Se picó! ¡Se picó! ¡Se picó!
0: Está picado ese viejo, no se conectó más. Oye, estuvo de guardia ese viejo, no sabíamos que trabaja de guardia. No sé si habrá trabajado para las fiestas patrias del hombre. ¿Eh? Y como trabaja de guardia. Ya, tengo más saludos por acá. No, ya, no tenemos más saludos. Vamos a la música, aquí están los Bravos del Sabor.
1: Que les fue bastante bien. Sí, saludos para ustedes, muchachos.

0: Y eran dos amigas conversando y una venía llorando. ¿Qué te pasó, güey? Terminé con el Carlos. ¿Y qué te engañó el desgraciado? No, más desubicado. El otro día yo estaba de cumpleaños. Y le dije, Carlos, vamos a dar una vuelta. Ya, pues salimos, lo llevé a una joyería, como estaba de cumpleaños. Me dice la loca así. Y había así, collares, anillos de todas las joyerías. Y yo me hice la loca así como haciéndome la tonta. Y le dije, oye, Carlos, ¿qué me dijo? Mira, aquí me hace falta algo en el cuello a mí. Y el huevón me regaló un jabón.
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3: Son las 12 del día, 36 minutos.
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0: Oye, ya son las 13 para las 13 horas y no me había tomado la pastilla todavía. Ahí la tengo todavía.
1: Sí. Por eso andaba.
0: Todavía no me tomaba la pastilla.
1: Se andaba equivocando por ahí.
0: ¿Ah?
1: Se andaba equivocando.
0: Calcule, por ahí. Por eso ahí está. Sí.
2: Avilocito.
0: Tranquila.
2: Avilocito. Oiga, Avilocito.
1: Hoy tenemos Copa Chile, ¿eh?
0: Ah, esperando los datos acá. Ya, al tiro, sí. Don
1: Orellana.
0: Don Carlos Sáez, al tiro se la manda Don Sáez, Carlos. Disculpe, por favor, disculpe.
3: Ahora entiendo muchas cosas,
0: No me tomaba la pastilla, viejo. Ahí está, ahora entiendo.
2: Avilocito.
3: Ahora entiendo muchas cosas,
0: Después voy a entender más cosas todavía. ¿Qué me iba a contar algo?
1: Sí, hoy juegan Copa Chile. Se terminan los partidos de ida. O'Higgins con Santa Cruz 6 de la tarde y Everton La U a las 20:30 horas. Ambos transmitidos por TNT Sport y por HBO Max. Así es que los hinchas de La U podrán ver el partido.
0: No aparece por ese.
1: ¿Ah?
0: No por la transmisión que transmitieron de Colo Colo, ¿no?
1: Sí, por las dos, no, pero ahora también TNT Sport, pues transmite los dos. Y también por la. Por dijo un amigo mío, por la variante de HBO Max. Los dos, pero ya. No van los dos por TNT Sport.
0: Ya.
1: Para los hinchas del agua.
0: Ya, perfecto, sí. Perfecto. Ya, ahí estamos, ya. 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Estamos casi llegando a la plaza. ¿Usted se colocó la placa ahí en Criden o no?
1: Sí, pues no, toda esta dentadura.
0: ¿La placa de arriba o la de abajo? ¿Cuál?
1: No, me arreglaron los dientes arriba, pato, todo.
0: ¿La placa empieza como chévere?
1: Sí. No, pato.
0: Es que hacer, dijo. ¿Eh?
1: Sí.
0: No, pero usted no, puede dar fe que todo no, correcto, pecar, ¿no?
1: No, y la mano, pato, o sea que...
0: ¿Lo amarraron ahí?
1: No, nada, la inyección suave, el tratamiento suave, preguntándole, ¿le molesta, le duele?
0: ¿Le duele, don Ernesto? Don Ernesto, no se estrese, tiene que estar tranquilo, así le dijeron, ¿no? Es cuando uno no puede, no se mueva, no haga nada, no cierra la boca.
1: Claro. Y después cuando ya le dejan caer el algodón,
0: ¿ah?
1: Ahí uno dice, ah, al

0: de cero. Apertura de vehículo. Estamos en Avenida España. No somos como el caballero de por ahí de. No voy a decir de dónde, pero hay un caballero que es cerrajero. ¿Ya? La otra vez le conté la daño, ¿no?
1: Sí.
0: Y de repente que los autos quedan allá adentro. Y lo han ido a buscar. Y llega ahí. ¡No miren para acá! No hay, nadie puede mirar. Y ah. lo deja que vean el truco que hace, viejo. No, de verdad, sí. Imagínate, yo creo que más de alguno por ahí está escuchando, pero es así, oye, te llega ahí, oiga, se me quedan ya y ahí vamos a ver por dónde la vamos a abrir. Ya, no vienen para acá, nadie puede mirar. Entonces, y ahí hace la magia, viejo, no lo deja que miren, ahí hace la
1: jugada. El truco, truquini.
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0: Ya estamos listos con Carlitos Sáez, Néstor Ramírez. Carlitos Sáez, anótale ahí.
1: Sáez.
0: De Rengo, Carlitos Sáez, Rengo, ¿no es cierto? Y el número de teléfono que está ahí, le vamos a volver. Gracias, Carlitos. Un abrazo. Ahí ya depositó la plata, colaboró con una lista para nuestro amigo Miguel Zorro Castillo. Buena, buena, Carlitos Sáez. Gracias, Carlitos Sáez, de Rengo.
2: Para esa mandíbula guacha que tiene, tienen que le he puesto una de Tyrannosaurio Rex. Es que es malo para comer.
0: Hay una placa de
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0: Le pusieron una triple X para que le pegue la mascada buena ahí.
3: ¡Pato Pilla! ¿Cómo estáis? Locutor amigo, aquí le saluda Pepito TV. Un saludo antes que se vayan, Pato Pilla.
0: Puerta A, puerta B, puerta sí. C. Oye,
1: lo vamos a traer para acá para que le indique a Paulito Ramírez cómo salir.
0: Oye, en delante vino Paulito Ramírez, no, ya por cuál puerta salir, viejo. Me acordé de Pepito TV.
1: Sí.
0: Vamos a abrir esta puerta. Y salía Don Francisco, claro. Salía
3: ¡cuatro un copión!
1: Salía Salo Reyes por otra, ¿no?
3: ¡Pato Pilla! ¿Cómo estáis? Locutor amigo, aquí le saluda Pepito TV. Un saludo antes que se vayan, Pato Pilla.
4: Don Ernesto.
3: ¡No es cierto, Pepito!
0: ¡Ay, de oso, Pepito! De oso, ¿qué estaría?
1: Sí.
0: ¿Ah? Ya,
5: Cindy, ¿cómo están nuestros premios esta noche?
4: ¡No!
5: ¡Maravillosos como siempre! ¿Y cómo está el concurso?
4: ¡No!
5: ¡Extraordinario! ¡Es realmente estupenda, Cindy!
0: Ya nos vamos ya, ¿no? Sí, nos vamos. Tiene Bernardo la masa ya llegó, no ha llegado. Asume si habrá llegado ya,
1: está,
0: ¿no?
1: Con Super Taldo allá abajo.
0: Está con Super Taldo. Sí. Mr. Javi, ¿llegó Bernardo la masa o está con Super Taldo todavía? Está entrevistándolo porque... para que pensemos a despedirnos, digo yo, ¿no?
1: Sí, porque son bien puntuales ellos, sí.
0: ¿Ah?
1: Es bien puntual Bernardo de la Maza.
0: Así que sí. De estar por ahí ya, de estar por ahí. Le mandamos un saludo.
1: Oiga, falta el comentario internacional de... María José Navasalpo.
0: Salió con una pipa, ¿se acuerdan?
1: Sí. Irak.

0: Ay, me acuerdo del video, salía el viejo ahí con, bailando ahí. Se tomaban del brazo y salían bailando, claro, ¿no?
1: Y con tirando los pies hacia adelante.
0: Oye, Rasputín.
1: Agachándose. ¿Ah? No.
0: Vamos, Rasputín.
2: Sí. Siempre disparé yo, señores. El marxismo, el comunismo y el huevonismo, señores. Siempre lo acompañaba.
0: Ya nos vamos, nos despedimos. 2 minutos para las 13 horas, nos vamos con este tremendo, tremendo, tremendo éxito de los Bonnie M. Rasputin. Saludos para Rasputin. Donde estés, Rasputin.
1: Nos vemos.
0: A la noche vamos a ver a Rasputin.
1: Y a Rasputina.
0: Nos vemos, chau. Gracias.
1: Oiga, por la el guatón podría vestirse de zarpa.
0: Estaría, pero impecable el guatón para ser.
1: Y con la Susi.
0: El vocalista ahí de los Bonnie M.
1: Claro, el Sar y la Sarina. Ahí sí. Ya, chao.
0: Nos vamos, chau. Gracias, populares. Chau, nos encontramos mañana. Gracias. Chau. ¿Y a quién le importa?
3: ¡Velando a mi socio! ¡Velando a mi socio!
0: ¿A quién le importa?
4: Bueno, y antes que se vayan, ¿cuál va a ser el Rasputín ahí que se va a sacar la camisa para bailar?
0: ¡Sí! El guatón, el guatón.

0: ir a hablar con el mecánico para arreglarlo, así que cagué.
1: ¿Qué dijo, caballero?
2: Oh, adiós, patito, que le vaya bien.
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2: Es la 1:00 p.m, 5 minutos.
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1: ¿Cómo están? Buenas tardes. Bienvenidos a la edición central de noticias en Radio Éxitos FM y también a través de la radioexitos.cl, www.radioexitos.cl. 16 grados de temperatura en el momento. La máxima será un grado más, a eso de las 14 a 15 horas, 17 grados. Cielos nubosos con alguna posibilidad después de las 18 horas de que algunas gotitas de agua precipiten por esta zona. La humedad del aire es 70%, el viento es de 8 kilómetros por hora y, por supuesto, la calidad del aire 99, calidad de aire moderado, según indica meteorología para esta área del territorio nacional. De inmediato vamos a sostener las informaciones para esta jornada. A las 13 horas con 9 minutos damos la bienvenida. Dos jóvenes fueron detenidos por violento robo ocurrido en Graneros. Dos jóvenes de 20 años fueron detenidos por personal del OS9 de Carabineros de O'Higgins en el marco de una investigación por un violento robo ocurrido el pasado 22 de agosto en la plaza de la comuna de Graneros. Uno de los imputados fue detenido en la misma comuna, mientras que el segundo fue ubicado en Talcahuano, región del Biobío, hasta donde se trasladó tras el hecho. El procedimiento fue resuelto el resultado de una investigación desarrollada por personal especializado del OS9 O'Higgins en coordinación con el Ministerio Público a partir de la denuncia por un robo con violencia. De acuerdo con los antecedentes reunidos en la investigación, la víctima se encontraba en una plaza de Graneros cuando fue interceptada por dos individuos quienes la habrían agredido con un elemento contundente y golpes de puño y pie hasta dejarla inconsciente. Posteriormente, los sujetos le habrían sustraído diversas especies personales. Las diligencias investigativas permitieron identificar a dos presuntos involucrados y reunir antecedentes que los vincularían con el sitio del suceso. Estos antecedentes fueron entregados al Ministerio Público, que gestionó las respectivas órdenes judiciales de entrada y registro. Durante la tarde del martes, cerca de las 18:30 horas, personal del OS9 O'Higgins concretó una de estas diligencias en un domicilio de Graneros, donde fue detenido el individuo con iniciales RIMR, chileno de 20 años y sin antecedentes policiales. En el inmueble, además, fueron incautadas prendas de vestir que, de acuerdo con los antecedentes de la investigación, habría utilizado al momento de cometer el ilícito. De manera paralela, las diligencias permitieron establecer que el segundo imputado se encontraba en el sur del país. Ante ello, se coordinó una captura con personal de la sección regional OS9 Biobío, procedimiento que se concretó en el exterior del CESFAM de Talcahuano. El detenido fue identificado con las iniciales NEVJ, chileno de 20 años y sin antecedentes policiales. Por instrucción del fiscal de turno, ambos detenidos serán puestos a disposición de los respectivos tribunales para el control de detención. El primero en el juzgado de garantía de Graneros y el segundo en el juzgado de garantía de la ciudad de Talcahuano. En lo deportivo, importante noticia: Corea aprobó recursos para 38 deportistas destacados de la región de O'Higgins. Son más de 124 millones de pesos los aprobados por el CORE el pasado miércoles, recursos que apoyarán a los 38 deportistas en la adquisición de implementación y equipamiento deportivo, así como también en viajes a competencias a nivel internacional. El presidente de la Comisión de Deportes, Gerardo Contreras, señaló que estamos muy contentos porque una vez más estamos apoyando a los deportistas. Son 124 millones de pesos que en esta oportunidad serán en 38 proyectos distintos. Feliz de ver sus caras y seguimos demostrando que somos líderes a nivel país en materia deportiva y también en cuanto a apoyo a nuestros deportistas, afirmó el presidente de Deportes del CORE, Gerardo Contreras. Uno de los deportistas beneficiados es Cristóbal García, para tenimicista, quien se mostró muy agradecido con el respaldo del Consejo Regional. Es muy importante este apoyo del Consejo Regional porque gracias a esto yo puedo estar a nivel mundial. La Seremi del Deporte Isabel Moraga precisó en tanto que estamos muy orgullosos con un compromiso en materia deportiva en la región de O'Higgins. El trabajo que se está haciendo por parte del gobierno regional junto al Instituto Nacional de Deportes y nuestra Seremía se ve reflejado en la aprobación de estos proyectos. Muy contentos y nos da una gran responsabilidad para seguir invirtiendo en nuestros deportistas, señaló la jefa de la cartera regional. Tenis, tiro con aire, ajedrez, tenis de mesa, natación, balonmano, levantamiento de pesa, para tenis de mesa y golf son algunas de las disciplinas de los deportistas beneficiados en esta oportunidad. Respaldo que debe ser ratificado por el plenario del Consejo Regional de su sesión del plenario número 792 a efectuarse el próximo miércoles.
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1: 13 horas 14 minutos, 2.380 árboles nativos fueron entregados a municipalidades para espacios públicos. CONAF, a través del programa de emergencia de empleo PE, entregó 2.380 plantas a 11 municipios de la región de O'Higgins con el objetivo de arborizar plazas, calles y diversos espacios públicos. La iniciativa benefició a las comunas de Quinta de Tilcoco, Codegua, Rancagua, Palmilla, Doñigüe, Pichidegua, Lolol, Chépica, Santa Cruz, Peralillo y Marchigüe, quienes recibieron árboles nativos y ornamentales tales como brachichitos, ligustros y maqui. Las especies fueron producidas por viveros administrados por el PE, donde se realiza todo el proceso desde la recolección de la semilla hasta la entrega en bolsa de árboles de más de un metro de altura. Los municipios, por medio de sus departamentos de áreas verdes, utilizarán estas especies para arborizar diferentes zonas, siendo una iniciativa que constituye un aporte al medio ambiente y realza el trabajo que realizan hombres y mujeres que pertenecen al programa. En relación a la entrega, la directora regional de CONAF O'Higgins, Carla Castro, pertenecen al programa. En relación a la entrega, la directora regional de CONAF O'Higgins, Carla Castro Alvear, destacó que son especies producidas en viveros del programa y con ello entregamos a las trabajadoras estabilidad y continuidad laboral. Además, para ellos, ver cómo una semilla o patilla cuidada por sus propias manos termina hermoseando plazas, parques y espacios públicos de su propia comuna, que genera un fuerte sentido de pertenencia y dignidad. Transforma un empleo de emergencia en un trabajo con un impacto visible en la comuna. Agregó que este programa permite la absorción de mano de obra local y digna. El PE ofrece un empleo formal a personas mayoritariamente jefas de hogar que enfrentan barreras para acceder al mercado laboral tradicional por la falta de experiencia previa. Garantiza un ingreso regular, contrato de trabajo, cotizaciones previsionales y protección de salud, transformando la asistencia social en digna, en dignidad laboral e independencia económica, y a su vez nos ha permitido realizar actividades importantes en viverización de plantas, silvicultura preventiva y apoyo al mejoramiento de áreas verdes, entre otras grandes labores. La región de O'Higgins cuenta con un total de 8 viveros, donde trabajan 90 personas, quienes se encargan de la producción de plantas nativas en el marco de la ejecución del programa de emergencia de empleo PE de CONAF.
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1: Vamos con las informaciones de carácter nacional. Las 13 horas con 16 minutos en Chile continental, 11 horas 16 minutos Chile insular occidental, a través de la Radio Éxitos de San Vicente de Tahuatahua en el 106.1 y en www.radioexitos.cl. 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De China al sur de Chile presentan 4 trenes nuevos que reforzarán el servicio de EFE. 4 nuevos trenes reforzarán los servicios ferroviarios de pasajeros al sur del país. Los automotores provenientes de China tienen capacidad para transportar cada uno hasta 426 personas y alcanzan una velocidad máxima de 120 km por hora. La incorporación de estos trenes considera una inversión de 26 millones de dólares y forman parte del proceso de modernización de la empresa de ferrocarriles del Estado, EFE. Con ello, se ampliará la disponibilidad rodante para dar respuesta a las necesidades de los servicios al sur del país. Los equipos llegaron al puerto de San Antonio desde Qingdao, China, y posteriormente fueron trasladados por vía férrea hasta Santiago al taller de la Maestranza San Eugenio, donde deberán completar diferentes etapas de pruebas antes de entrar en servicio. El subsecretario de Transportes, Martín Mackenna, que recorrió los trenes junto al presidente del director de EFE Sur, Jorge Sabac, y otras autoridades de la empresa, indicó que la incorporación de estos nuevos equipos forman parte del trabajo que estamos desarrollando para entregar mejores alternativas de movilidad a las personas. Queremos que el ferrocarril siga creciendo y que quienes lo utilizan puedan encontrar un servicio seguro, cómodo, confiable para realizar sus viajes. EFE informó que los cuatro trenes fueron fabricados por el consorcio CRRC Sifanji, correspondiente al modelo SDF, el mismo que actualmente circula con pasajeros en la región de la Araucanía. La adquisición representa una inversión de $26 millones, a la que se suman $2.8 millones destinados a repuestos estratégicos. Las unidades cuentan además con sistemas de seguridad operacional, videovigilancia y monitoreo en tiempo real conectado a la central de tráfico de EFE junto con pantallas digitales y megafonía para entregar información a los usuarios. En materia de accesibilidad, incorporan espacios y equipamiento para usuarios con movilidad reducida, además de baño con accesibilidad universal. Estos elementos buscan facilitar el desplazamiento a bordo y entregar mejores condiciones durante el viaje a todos los pasajeros. El presidente del directorio de EFE Sur, Jorge Sabac, señaló que estos nuevos trenes nos permitirán seguir fortaleciendo la operación ferroviaria en el sur del país y prepararnos para una demanda que ha ido creciendo en nuestros distintos servicios. Estamos avanzando para que más personas puedan elegir el ferrocarril en sus desplazamientos cotidianos y encuentren una alternativa que responda a las necesidades de conectividad de sus territorios. Actualmente los automotores se encuentran en un proceso de evaluación que contempla inicialmente pruebas estáticas y posteriormente pruebas dinámicas en las vías. Una vez superadas estas etapas, cada unidad deberá completar una marcha blanca de 2.000 kilómetros antes de incorporarse a la operación comercial. De acuerdo con la

0: electrificación. Se espera que los nuevos equipos comiencen a prestar servicios en la zona sur durante el primer trimestre del año 2007.
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0: Las 13 horas con 20 minutos. Una patrulla de carabineros volcó durante la mañana de hoy en el sector de Licanco, Padre de las Casas, en la ruta de la Araucanía, quedando al borde de un barranco y sostenida por una barrera contenedora. El accidente ocurrió cerca de las 8 horas cuando el vehículo policial terminó volcado a un costado de la ruta en circunstancias que son materia de investigación. De acuerdo con el reporte desde el lugar, la barrera contenedora evitó que la patrulla continuara su trayectoria y cayera por el barranco. Hasta el sitio llegaron voluntarios de bomberos de Temuco, entre ellos personal especializado en rescate vehicular, como equipos del SAMU y trabajadores de la ruta de la Araucanía. Personal de emergencia se encuentra atendiendo a los efectivos policiales que se trasladaban en la patrulla. Por el momento no se ha informado personas lesionadas de gravedad. El accidente también involucró a otro vehículo, lo que mantuvo interrumpido el tránsito hacia el sur en el sector Licanco, mientras que se realizaban las labores para retirar los móviles. Desde la ruta de la Araucanía llamaron a los automovilistas que se dirigen hacia el sur a tomar la carretera ubicada antes del Licanco y a circular con extrema precaución mientras continúan los trabajos en el lugar. Las 13 horas con 21 minutos, revisión de noticias en la central de informaciones del 106.1 y en www.radioexitos.cl. Aumentan a 5 los trabajadores afectados por explosión en planta de Colún en La Unión. Bajo sumario sanitario está la empresa Colún, tras una explosión en sus instalaciones y que afectó a 5 trabajadores en La Unión, región de Los Ríos. En ese sentido, la autoridad sanitaria confirmó que tras el incidente ocurrido este lunes, se iniciaron las fiscalizaciones a través del equipo de salud ocupacional de la repartición. Estos constataron que la caldera número 2 de la planta donde ocurrió la explosión se mantiene fuera de operaciones y si bien mantenía su documentación al día, la empresa quedó de realizar un peritraje interno para determinar la causa del incidente, indicó el Serime de Salud Felipe Bastidas. Como autoridad sanitaria, iniciamos un sumario correspondiente para poder determinar eventuales responsabilidades. No obstante, lo que mantenemos como información de la Seremi es que la caldera se encontraba con su documentación al día y las pruebas también al día y la empresa había hecho llegar toda esta información como corresponde a la Seremi. Así que lo que queda que determinar ahora es un peritaje interno que se está realizando por parte de la empresa Colún para poder determinar cuál ha sido el problema que generó este inconveniente. Esta explosión que usted comenta, precisó Bastidas. La autoridad confirmó que la explosión de la caldera dejó 5 trabajadores afectados, 2 con lesiones leves y el resto con perjuicios psicológicos posterior al accidente, ordenándose a que sean derivados a sus respectivas mutualidades. El Seremi Bastidas dijo que la investigación en curso ha constatado que la empresa habría cumplido con sus protocolos, precisando que el sumario busca evaluar posibles responsabilidades antes de emitir un pronunciamiento o sanción, pudiendo luego Colún hacer sus descargos. Por otro lado, desde la Seremi del Trabajo y Previsión Social informaron que la Dirección del Trabajo realiza un informe sobre la situación contractual de los trabajadores con la empresa, indagación paralela a la del organismo de salud que busca determinar las causas basales del accidente.
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0: Las 13 horas con 24 minutos. Entre lo deportivo y lo policial, exfutbolista de San Antonio Unido es condenado a 4 años de cárcel por violación. A 4 años de cárcel fue condenado el exfutbolista de San Antonio Unido por la autoría del delito consumado de violación en un hecho registrado en la región de Valparaíso. Ahora el ex cadete del elenco Lila, identificado por orden del tribunal solo con las iniciales AMA, enfrentó a la justicia por una denuncia en su contra que fue presentada hace más de 3 años. De acuerdo con la acusación, el hecho ocurrió en marzo del 2021 cuando la víctima asistió con el ahora condenado a una fiesta y en el momento en que se fueron a dormir, este procedió a efectuarle tocaciones pese a que la mujer le expresó reiteradamente que no quería. Finalmente la atacó sexualmente. Como medio de prueba, la fiscalía contó con unos mensajes entre los involucrados donde la afectada lo increpa y el exfutbolista se disculpa. Tras enfrentar un juicio, el Tribunal Oral de lo Penal de San Antonio dio por acreditados los hechos investigados. A la pena de 4 años de cárcel efectiva se suman las accesorías de inhabilitación absoluta perpetua para derechos políticos y para ejercer cargos y oficios públicos durante el tiempo de condena. Las 13 horas con 25 minutos.
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0: Casas anegadas y más de 100 milímetros de lluvia en 24 horas deja temporal en región de Los Ríos. Con alerta amarilla se mantiene la región de Los Ríos. Esto debido al temporal que superó los 100 milímetros de lluvia en solo 24 horas. Las autoridades confirmaron el anegamiento de 10 viviendas y el cierre de varias calles de Valdivia a causa de la acumulación de agua. En la región de Los Ríos se acumulan más de 100 milímetros de lluvia durante el miércoles y se pronostican entre 80 y 90 milímetros adicionales para lo que queda de este jueves, principalmente en la zona precordillerana. Así lo confirmó el director regional de Senapred, Daniel Sprecht, indicando que es muy probable que los distintos afluentes de agua aumenten su caudal. Puede ser también que aumenten considerablemente su caudal porque la isoterma va a estar bastante alta y de la misma manera también es probable que ocurran remociones en masa. Eprecht informó que hay 10 viviendas anegadas, 8 de ellas en Valdivia y una en Mariquina y una en Los Lagos, todas en evaluación. Además, no hay reporte de personas en albergues. El director regional de Serna Geoemin, Carlos Johnson, mencionó que hasta el momento no se han reportado remociones en masas significativas, aunque no se descarta posibles deslizamientos en la zona costera de la región en las próximas horas. En una casa, si comienzan a haber problemas para cerrar una ventana, una puerta, algún descuadre o alguna aparición de grietas o los alrededores, por supuesto que es preocupante y es una señal de que el terreno se está moviendo. Hay que analizarlo y probablemente hacer una evaluación preventiva, afirmó Johnson. Según el delegado presidencial subrogante Alex Valderrama, este jueves hay clases de forma normal. Los establecimientos se encuentran sin ningún tipo de afectación y no ha sido informado también por parte de ningún municipio o algún tipo de daño en la estructura, por cuanto también se tomó la decisión de realizar las clases de forma oportuna, entregando también de esta forma un espacio seguro para nuestros niños y niñas que permita también entregar una garantía de alimentación. El capitán de puerto de Valdivia, Gonzalo Townsend, recomendó no acercarse a los roqueríos porque las olas podrían arrastrar a las personas al interior del océano. El llamado también es a los usuarios de los muelles, de los atracaderos y de las rampas también es a los usuarios de los muelles, de los atracaderos y de las rampas también a que estén atentos a esas condiciones. La recomendación siempre es alejarse también de los sectores de roqueríos porque todo esto acumula energía en la ola que se desplaza quizás un poco más lento, pero eso acumula mayor energía en la ola misma. Entonces, al momento de tocar esta ola con la roca, hace que se levante más agua y lo cual podría arrasar a alguna persona que se encuentre atrayendo o extrayendo algún recurso del mar o personas que estén intentando tomarse alguna fotografía o que estén paseando simplemente por el borde costero, indicó Townsend. A su vez, el comandante regional de bomberos, Mario Estrada, confirmó que todos los cuerpos de bomberos existentes en la región de Los Ríos permanecen acuartelados. Esperamos que dentro de estas próximas horas no se presenten mayores emergencias. Nos mantenemos acuartelados los 20 cuerpos de bomberos de la región de O'Higgins, de la región de Los Ríos, todo el personal disponible en caso de que se requiera algún apoyo y en coordinación directa también con las direcciones de gestión de riesgos de desastre de las respectivas municipalidades de las 12 comunas de la región, sostuvo Estrada. En el área urbana de Valdivia, algunas calles tuvieron que ser bloqueadas para evitar que pasen vehículos debido a la acumulación de agua y en toda la región permanece bajo alerta amarilla debido a este sistema frontal.

Bien, amigos, permanecemos en 16 grados, la temperatura máxima debiera llegar a las 14 a 15 horas, 17 grados, se mantiene la sensación térmica de 16 grados, nubosidad, posible caída de algunas precipitaciones en la tarde-noche de un 50 a un 70% pasa aquella posibilidad. La humedad relativa del aire es un 70% y la calidad del aire es moderada de un 99%. Comenzamos a despedir la edición central de noticias en el 106.1 y a través de www.radioexitos.cl. Agradecer a nuestro departamento de prensa y producción a cargo de Mauricio Andrés Urquizar Obaid. Nosotros nos despedimos luego de 14 a 16 horas, póngale bueno. Después la cita Vivi, posteriormente Don Naco para lo que es nuestra programación de la Radio Éxitos, quien pronto cumplirá 42 años. Que tengan ustedes, pero muy buenas tardes.

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2: Es la 1:31.
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2: Es la 1:00 p.m, 55 minutos.
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0: Ahí sí. Hola, ¿qué tal? ¿Cómo están? Muy buenas tardes. Saludos, saludos para todos ustedes. A esta hora comenzamos a ponerle buena hasta las 4 de la tarde. La mejor música tropical ranchera la escuchas acá en el 106.1.
1: Ahí
0: se menea. Oiga, saludar a toda la gente que está en sintonía de la radio de éxitos a esta hora, 42 años junto a ti. Recuerde que nos puede llamar al 44-46-31-743. También lo puede hacer al 227976914 y el WhatsApp de la radio, el más 569-9592-9919. Saludamos al tiro.
2: Digamos, también.
0: Ay, que... Ahí está. ¿Ah?
1: Ahí.
0: Oye, tengo el enredo.
3: ¿Cómo me le va?
0: ¿Cómo estás, Susi Mijares? Muy buenas tardes.
3: Muy buenas tardes, mi gente bella de San Vicente, de Tahuatahua y sus alrededores, toda esa gente linda que nos escucha y por nuestra app, por nuestra página web www.radioexito.cl.
0: ¡Ah!
3: ¡Ay, ay, ay!
0: No, está bien.
3: Todos los que nos escuchan también, los que se conectan con nosotros desde este momento por nuestra página, Póngale Bueno. Por supuesto que sí, en redes sociales nos consigues como Póngale Bueno, en Facebook, Instagram, TikTok. Así que a seguirnos, señores, a seguirnos.
0: Así es, así que ahí estamos. Oiga, no tiene. ¿Cómo no escuchar la radio? Ah, por todos lados la pueden escuchar, oiga, 106.1, www.radioexitos.cl, también, oiga, a través de la aplicación, también, oiga, así
3: claro que sí, oiga. Rompiendo barreras con la aplicación.
0: Ahora si quiere viene para acá y la escucha aquí mismo. Y que... así que saludito para todos ustedes. Oiga, ya tenemos WhatsApp por acá. Vamos viendo al tiro nomás, Susi Mijares, ¿qué dice? No, tenemos un llamado primero, vamos a llamar. ¡Aló! ¡Ay, cortaron!
3: ¡Le cortaste! ¡Le cortaste!
0: ¡Él me cortó! No. No me hagan, eso es la culpa a mí. ¡Aló!
4: Buenas tardes, don Luis.
3: ¡Mi bella Sonia Cáceres!
4: ¿Cómo estás?
3: ¿Cómo está mi reina? ¿Cómo me le va?
4: Bien, aquí estamos escuchándolos.
0: ¿Con quién está?
4: Estoy con mi niño aquí que está en medio enfermo.
0: ¿Y don Jaime?
3: ¿Qué tiene el niño?
4: Titula.
0: No, ¿y don Jaime?
4: No, está bien él. No, está súper bien.
0: ¿A dónde está? Pues, pero...
4: aquí está escuchándolo también, pues. Ahí.
0: Oiga, dígale que está buena la torta de cumpleaños.
3: Déjale que hubiera sentimiento,
0: oiga,
3: hombre.
0: Oiga, ¿quién le pasó a Titula?
4: No, es que se fue a... a inyectar hoy día.
0: ¿Qué se inyectó?
4: Es que el otro día se enterró un alambre en un dedo y se está poniendo esa inyección del tétano que llaman.
0: ¿Y para qué se fue? Tiene que tomar un sago de vino y le paga todo el tiro. ¿Qué?
4: No le diga nada, pues, bebe vino. Dígale que tiene que tomar harta agua, ¿no?
0: Titula, hazme caso. El alambre está oxidado, tiene que tomar vino porque el vino es antioxidante, dice. Ay, yo creo que depende del porte del alambre. Yo creo que tenéis que empezar por lo menos con unos 6 lisos de vino, más o menos, y ahí ya queda.
4: ¿Aquí lo está escuchando?
0: Ay, hazme caso y vaya a llegar lejos, Titula.
3: No, Titula, no le hagas caso, Titula. Hazme caso a mí. Guarde reposito y para que se mejore.
0: Dígame.
4: Dice mucho que cuando baje falta lo va a llamar para que venga.
0: Ya, ningún problema. Oiga, pero dígale que no se pongan a pelear con los mapaches igual que lo sabes cuando llegó todo rajuñado.
3: No le pierdo ni una.
4: Ya, pues, don Luis.
0: Oiga, pero ¿y por qué está enfermo? ¿Quién le pasó? ¿Le hizo mal la inyección al hombre?
4: No, es que lo inyectaron para el resfriado también y le dolía mucho el brazo, así que el patrón le dijo que no trabajara hoy día.
0: Ah, ¿y qué le pusieron? ¿Agua que se enfermó? ¡Ay! ¡Le dieron a tomar agua, por eso se enfermó!
4: Ya. Ya, pues, don Luis, un beso a mi niña ahí.
3: Besito, mi reina hermosa.
1: Un beso a mi niña.
3: ¡Ay, qué rico! ¡Ay, qué rico! Recibido, recibido.
0: ¡Titula!
3: ¡Satisfecha!
0: Me caí mal, titula, te digo el tiro, me caí mal. No, era un lado con el doctor que tiene inyectado un medio liso de agua, oye.
3: ¡Ay, qué malo! Mentira, titula, mentira. Que se mejore. Besitos, pues. Besitos allá a toda la gente de Romeral de, ya, Romeral ya, de Zúñiga.
4: Ya, espero de tenerlos pronto aquí. Yo les voy a avisar cuando vengan.
3: Ahí, claro que sí.
0: Ahí me avisa, me avisa nomás. ¿Eh?
4: Ya, listo.
0: Un abrazo,
4: ya,
0: chau, chau.
4: Ya, chao. Gracias.
0: Gracias a usted. Ahí está la señora Sonia Cáceres. Oiga, le mandamos un saludito, un abrazo grande a ella, a don Jaime, a Titula también, oiga, que ahí está medio complicado, que le creo que no había, creo que fue con un poco de agua la inyección, por eso le,
3: por eso no se mejoró.
0: Le hizo mal.
3: Aló, aló, buenas tardes.
2: Oiga, por Dios, doctor bueno, quien con su Titula, oiga.
3: Ay, mi pailín.
0: Oye, no sabe por qué gente mal y que le inyectaron, le hicieron tomar un vaso de agua antes de la inyección.
2: Claro, mejor que le haya ayudado a hacer la mesa al cura ahí, pues haya tomado vino con agua.
3: Ay, ay, ay. Lo envenenaron.
2: Claro.
3: Pobrecito, mi Titula.
2: Cuando esté enfermo yo, guatón, te voy a buscar para que me engañe a atender.
0: Pero si quería enfermarte, toma agua, vos también sentáis por ahí.
2: Bueno, ¿y cuál es el problema? ¿Y vos, para qué te vas a ir a un lado?
0: No, ah, es que yo no estoy, yo vi la luz.
2: Si tienes teléfono, ah.
0: Vi la luz, te estoy diciendo.
3: Vi la luz.
2: Claro, mira que son dos tejos.
3: ¿Qué pasó?
2: ¿Qué quedaste, bu?
0: No, es que me dio raya.
2: Oye. Ah, ya. Tómate un vino para que te le pase.
3: Tembló, ¿cierto? Un poquito.
2: Ah, tiene la. Ah, está jugando el rato.
0: Oiga, esta mujer está viendo hasta temblores ahora.
2: Oh, y ahora le quedo hasta la tarjeta en la camioneta. Hay que parar el rato.
0: Sí.
2: Oye, ¿ah? En la mañana pusieron por el Facebook de Nantes.
0: ¿Eh?
2: Que Paulito Ramírez fue a conocer los estudios al Pato Piña con el Ernesto.
0: ¿Ya?
2: Y no he perdido a eso.
3: ¡Ah! No lo consigue todavía.
0: ¿Y quién me dice a mí una vez estaba golpeando en el piso de ajo? Yo estaba golpeando. Y...
2: ¡Ah! Bueno, más que mi sucio estaba con el carnet, le decía, no, si yo soy discapacitado, le decía, vengo de la Popular.
3: Viene la Popular, directamente Popular. ¡Ay, ay, ay!
2: Hay que Paulito no nos llama, donde concha cortar, creo, eso la mobulería allí. Ellos lo pusieron en la mañana con los loros.
0: No, así que es que los osos son muy hocicones.
2: Ah, bueno, ¿y ustedes?
0: No es como uno, porque si Paulito Ramírez hubiera venido a verlo a nosotros y se hubiera perdido,
2: ay,
0: no seríamos capaces de molestarlo.
3: No creo.
2: No, ¿la viste? Entonces, que no haya nada en la mañana, que haya después de 12.
0: Sí, ahí no se va a perder.
2: Ya,
0: compadre.
2: Ya póngase la canción de los taxistas, los hermanos Corsera.
0: ¿Los taxistas?
2: Sí, señor.
3: Dedicado a los taxistas.
2: No, exacto, no, aquí, para, pero.
0: Para los
2: aquí, pero
0: está el señor.
3: Ah, huevo.
2: Claro, es paramédico. Un saludo al micrero que poco rato llegué del pueblo.
0: Los taxistas los quiere, oiga, para dedicárselo a los. ¿Cómo se llama? A los choferes de ambulancia.
2: A los que van a tomar locomoción, pues.
0: Claro, a los colectiveros. Ya, ahí la tenés bolita, compadre.
2: A buscar esa tarjeta hasta que no te dejen sin ni uno.
3: Yo también creo, yo también creo.
0: Ya,
2: los vemos. Un abrazo, chao.
0: Chao. Ahí está el Tita, le mandamos saludito, un abrazo grande a él. Dice, saludo para la constructora El Mariachi.
3: Ay, ay, ay.
0: Y a sus 2.500 trabajadores.
3: Merda. Todo será mariachi.
0: Oye, Happy. Ya va a salir caro la ¿cómo se llama? Los tijerales. 2.500 rajadores.
3: Agárrate.
0: Sí. Ahí le está. Ahí. Y todo para hacer una pieza.
3: Con tal que no sean los trabajadores como uno que yo he visto por ahí, que más toma que trabajan.
0: Oye, diste a un lado conmigo, cuatro palos parados, un par de tablas y un par de pizarreños, acabó nomás, ¿para qué tanto?
3: El happy dio, no creo.
0: Y la cuadra al ojo nomás ahí, ahí, ahí, ahí está bien. Y se acabó la máquina. El maestro ahí, de, no va a quedar muy buena la ampliación, gallo, porque no, primero yo no hubo asado. Y los maestros, oye, oye, oye, mister, y los maestros con hambre pierden el ojo, pierden el... Ah,
3: el ojo y todo.
0: Que a descuadrar la cosa con hambre, oye, gallo. Así que para que casi nomás, ya. Vamos viendo los WhatsApp que están llegando por estos líderes. Oye, saluda a la cita Yagna y también la onda saluda.
3: Yagna, mi Yagna querida, un abrazo grande para ti, reina hermosa. Ay,
0: hoy,
3: ay, ay.
0: Hoy día lo vamos a ver, Yagna.
3: ¿Vamos a ver esqueleto o no?
0: No sé, pero. Oye, Javi, de las 9 de la mañana que está arreglando va a terminar a las 8 para irnos para allá.
3: Y que yo tengo que reír.
1: ¿Cómo estáis, guatón Rinzo? Malo para el meneo. ¿Cómo te has portado? Oye, gordito Rinzo, tócate la canción El Lazo de Rita. El Lazo de Rita. Hace tiempo que no ponía esa canción, gordito. ¿Ya?
3: Ahí está.
1: Cuídense, pórtese bien, ya, gordito. Saludos para la tía Susi.
3: Saludos, Rubencito. Saludos. Ay, ay, ay.
0: Ahí está, El Lazo de Rita. Lo tenemos listo ya. Lo tenemos listo. Lo tenemos listo. Ahí, ahí está. Carlitos Tutana, ¿qué pasó, Carlos Tutana?
5: Bueno, Guatorizo, Tutana, Guatorizo, Tutana, tiene una música. Guatorizo, Tutana, tiene una música. Al día del negro, me dicen las mujeres, al día del negro. Al día del negro. Al día, ahí sí. Al día del negro. Hola, Susi.
3: ¿Cómo estás, Susi, Tutana?
5: Me pone al día del negro.
0: ¿Y cuál es el tema que pidió? Adrián y los Dados Negros. ¿Y ahí cuál tema, oye?
3: Tutana, ¿cuál tema? ¿Tutana?
0: No, he quedado dormido.
3: ¡Tutana!
0: Vamos a poner esa, ya no vi en mí. Ya la busqué, ya tú estás en Engainape, dime ahora.
5: ¿Quieres verla? ¿Quieres las mujeres?
3: Las mujeres.
5: Yo
3: escuché. Clarito. Clarito, clarito.
0: ¿Por qué me siguen las mujeres?
3: Agárrate, Tutana.
0: Pero
3: ¡ese es el perfume, Tutana!
0: ¡Para ti! ¡Oh, el tío!

0: ¿Qué?
1: Va a cobrar.
2: ¡Qué rico!
3: Oye, está mejor esta, tú estás, mira, mira. Ahí está, ahí está, Ya, por acá más WhatsApp tengo. Hola, ¿cómo están los locutores? De la parte, dice. De la tarde tendrá que ser entretenida. Y saludo a la tía Susi, dice por acá.
0: ¡Saludos, saludos! ¿A quién? ¿A quién saludamos?
3: Al que mandó el mensaje.
0: ¡Saludos que mandó el mensaje! ¡Aló, aló! Un abrazo grande para ti, Chilita. ¡Aló, buenas tardes!
4: ¡Aló, buenas tardes! ¿Cómo están?
0: ¡Ay, cómo está usted! ¡Que extrañaba esa voz, maestra!
4: ¡Ah, extrañaba esa voz!
0: ¿Cómo está? ¿Cómo
3: ¿Y quién le está hablando así ahora? ¿Se va a mear solo? ¿Se va a mear? ¿Cuándo ha puesto voz de hombre?
4: ¿Ah?
3: ¿Está imitando un hombre? ¿Está tratando de poner voz de hombre? ¿Va a cortar el teléfono y se va a desmayar? ¿Está puesto?
4: Yo hablo así.
3: Llame.
4: Sí. ¿Cómo está ahí, guatón?
3: Esperando todavía.
4: Ya. Oye.
3: No te creo nada.
4: Te echo de menos.
3: No, yo no te creo, ni no te
4: creo. Yo también te quiero.
3: ¿Qué pasó?
4: ¿Qué pasó? Oye.
3: ¿Qué?
4: ¿Qué pasó?
3: ¿De qué?
4: No sé, po.
3: Pero usted está llamando, muñeco.
4: Pero si hoy día me topé con una persona.
3: ¿Y ahí?
4: Me mandaron saludos.
3: ¿Y ahí?
4: ¿Qué le digo?
3: Dile, ¿qué? ¿Hombre o mujer?
4: Mujer.
3: ¡Ah! ¡Dile que estoy esperándola!
4: No me dijo eso.
3: ¿Qué te dijo?
4: Que fuera para allá.
3: Digo, ¡ay! No puede nada ni ella, ¿qué le interesa?
4: No, que fuera para allá porque el charro ya no iba allá.
3: No, pero es que el charro... bueno, ahora sí ella... Si quiere que le cueste nomás un poquito, porque ya estoy aburrido. ¿Ah? Ya.
4: No, pero es que dijo que ahora te había visto en camioneta.
3: ¿Ah?
4: No. Te vi mejor en camioneta.
3: Que camine nomás. Que camine nomás. Que...
0: Seguro va a ser caballero. Tienes que ir a buscar, ¿verdad?
3: ¿Qué?
4: No. Que le pidierais 5 lucas a la Susi para la camioneta para que fuera para allá.
0: Sí. Yo la voy a prestar a 5 lucas.
4: Porque yo no te voy a prestar el colectivo para que vayas para allá.
3: ¿Y qué? ¿Se aburrió el colectivo? Creo que queda puro en Panam.
4: No, si no queda nada en Panam. ¿Vos sabés que no queda nada en Panam?
3: ¡El colectivo queda puro en Panam! ¿Quién dijo?
4: Cuando te llevas para allá, me decía ahí, después como las 7 de la tarde me venía a buscar.
3: ¡Falso! ¡Le fallaba el rodamiento de empuje!
4: ¿Sí? Eso es lo que dijo ella. No, te fallaba ese. Ese te fallaba.
3: ¡Él le dobló el cardal!
4: Dijo que tenía ahí todo doblado el cigüeñal.
3: Mira, le está doblando.
4: Oye, no dijo está... que tenía ahí todo doblado el cigüeñal.
3: El chiclén no está tirando benzina, creo.
4: Creo que tiraba el puro humo.
3: Ya, ¿y de ahí qué más, chao?
4: Dijo que tiraba el puro humo nomás.
3: Es que estoy fumando mucho. ¿Ah? Estoy fumando mucho.
0: Tiene el escape dañado.
4: ¿Sí? Oiga.
3: ¿Cómo Susi? Que tengo el escape dañado? En vez de defenderme.
4: Susi. ¿Tiene el escape malo acá?
3: Casi.
4: ¿Te está fallando el escape?
3: Castiga mi pieza.
4: Ah, ¿te tienes castigado?
3: Yo la tengo castigada.
4: Ah, yo la tenés castigada.
3: Ya. ¿Qué querí?
4: Una canción, po.
3: ¿Cuál?
4: Noche de Bruja.
3: ¿Cuál?
4: No me mientas.
3: Ah.
0: Ay, no le mientas. No le mientas, corazón.
3: No me mientas.
4: ¿No le gusta eso, Sucia, a usted?
0: Sí, sí me gusta.
3: No la tengo.
4: Ah, ya. ¿No la tení?
3: No, la tengo por Américo, dice, no me mientas, la única.
4: Ya, pero por lo que sea, nomás, po.
3: No, pero... No sé si es la que
4: quiero. Voy a ir por lo que fuera nomás.
3: Ya, no,
0: es lo único que quiere, que no le mienta, no importa por qué. ¿Ah? Tú lo que quieres es que no te mientan, ¿cierto? No importa por
4: no,
0: qué.
4: No, que no me mientan. Ya. No me mientan. No.
0: Escucha, escucha, aprende.
3: Pero vos, ¿y vos cómo podés ser mentiroso?
4: Yo no soy mentiroso.
3: Acuérdate que los Israel dijiste a la
4: yo
3: que
4: te estoy diciendo la verdad nomás de lo que me oye, mandaron decir.
3: Oye, acuérdate que los Israel le prometiste hasta una confitería a la que te conté y no pasó nada.
0: Señor, dulce.
3: Ya, que estoy bien, chao.
4: No voy a estar, no voy a decir más.
3: Ya,
4: no voy a decir más.
3: Ya, chao, chao.
4: Te pueden castigar doble.
3: Que estés bien, ¿ah? Cuídate. Tú, se escucha cortado. Se escucha cortado. Tú. Aló.
0: Cuídate. ¿Por qué tratas así a ellos que están llamando?
3: ¿Por qué, hocicón?
0: Se portáis mal.
3: No, imagínate las cosas que anda hablando de mí. ¿Cuándo? Ay, no se lo olvide, prestamos las 5 lucas para ir a buscarla.
0: Te voy a despertar bien.
3: Oiga, por acá dice. Está vendiendo. ¿Vendiendo?
0: Lee bien, pobre.
3: Ah, está pidiendo. Ahí está. ¿Por qué me siguen las mujeres? Mira, aquí la tengo, mira, acá. Ahí la tengo, lista, pariente. ¿Por qué me siguen las mujeres? ¿Qué bajó para tu piña?
1: Apúrate, estamos esperando, viejo. ¿Hasta qué hora estamos esperando para almorzar aquí? Oye, apúrate, estamos esperando, viejo. ¿Hasta qué hora estamos esperando para almorzar aquí?
0: Agárrate.
3: Oye, para tu piña. Si yo no tengo hambre, que come nomás, no te preocupes. Yo sé lo que es pasar hambre para tu piña, así que dale nomás, viejo.
0: Qué malo.
3: Dale nomás, viejo. Y si te falta, me avisáis para allá unos zamburuchos.
0: ¡Qué duro zamburucho!
3: ¡Sándwich!
0: Ah, ya.
3: Es que los viejitos antes le decían, en vez de sándwich, le decían, ¿sabes tus zamburuchos? Le decían.
1: ¿Qué? Oye, dile que se apure la Susi para que empiece a agarrar para la palanca todo el rato.
3: ¡No! ¡Tenía una nuevecita! ¡Ha juntado rabia en todos estos días por si acaso! Y yo venía a inventar cosas tuyas que decías y vos para que más vaya a agarrar.
0: Mentira.
3: Sí, no, si es verdad, es verdad. No,
0: mentira. Ah, ¿con cuál tema nos vamos?
3: Ya,
0: ay,
3: tenemos
0: llamada. Si nos dejan, ay.
3: Si nos dejan, no.
0: Aló, buenas tardes.
4: Muy buenas tardes, ¿qué dicen los palomitos?
3: ¡Ah! ¡Llamaste temprano, viejo!
4: Sí, no tengo aquí.
3: Me gustó, viejo, me gustó.
0: Qué rico escucharte, don Willo.
4: Porque no tengo aquí.
0: Mi amigo usted querido.
4: Usted no se enoja nada, ¿eh? Se enoja.
3: Don Willo, a mí no, yo no me enojo. Me da rabia nomás que es muy distinto.
0: ¿Cómo me le va?
3: Bien.
4: Quiero saber cómo le va a ustedes.
3: Aquí, mire. Primer tema para la sesión ranchera. Y después tenemos los taxistas también. También lo va a tirar para el lado ranchero también, ¿eh?
4: Bye. Quiero mandarle un saludo. Ayer un hombre, cuando estaba más decaído, me levantó el ánimo, me llamó el rey de los Jotas.
0: Ese viejo.
4: Vale oro. Justamente, mija.
0: Sí, vale oro.
4: Justamente,
0: es buen amigo, vale oro. Es buen compañero, sí vale oro.
4: Diga lo que diga del viejo.
0: Claro que sí.
3: No, ese, claro. Vale lo que pesa en vino.
4: Yo no sabía que siempre saludo el su padrino, oye.
0: Mi pairino también.
3: El Tita.
0: Mi pairino querido.
4: Y el oso que siempre me manda salud, el Patricio Man.
3: Oye, usted junta esos tres, oiga, no hay botillería que le aguante.
0: Quédate callado, Carmela.
4: ¿Te aguanta los gorios o qué pasa por eso?
3: No, o si no, hielo, pon del Betty, va a ver.
0: ¿Quién es Betty?
3: Ay. El Betty es una casa que arrendaba piezas del hombre.
4: Ya. Oiga, es que no le mandaba saludos, pariente,
2: a la casa del convento allá en San Vicente. Al Lalo de, González.
3: ¿De dónde? ¿Las que te conté, ajo?
2: Sí,
0: de la niña
2: Carmela,
0: que no tiene ropa.
3: De las pobres.
2: Ahí. Ya. Ese. Los que llegan allá, cuando llegan humillados allá, les levantan el ánimo.
0: Ay, sí. La niña tiene un buen ánimo.
2: Sí.
0: Sí.
3: ¿Alguna?
2: Vamos a ir, pues.
3: Me han contado.
2: Sí. La lengua a doble filo.
3: Yo, cuando vaya para allá, le digo, anótenme todo a nombre de Willow Roja.
2: Póngale.
0: Tócale,
2: no. Pero no tiene que ir solo.
3: Y ahí me van a decir, ¿qué Willow Roja quedó deyendo harto aquí en
2: el... Todo lo contrario, el compadre me quedó deyendo plata. Ah,
0: sí, viste, escucha, Hernández, escucha, aprende. ¿Vale? Aprende de la experiencia.
2: El cable ese, escucha, íbamos donde el Nairo Vidal.
3: Escúchalo, señor, te rogamos.
2: Íbamos del Nairo Vidal.
3: Ya, pues, compadre.
2: Un saludo para todos los viejitos y bueno, los gotas, que sigáis siendo grandes, hijo. Y a Pachillán dijo que le iba a traer longaniza, compadre, dijo.
3: ¿Quién?
2: El rey de los gotas.
3: ¿Y a Pachillán?
2: Sí.
3: No, dígale que no me preocupo por longaniza, que...
2: ¿Todavía le queda a usted?
3: ¿Ah?
2: ¿Todavía le queda a usted?
3: Sí, todavía me queda.
0: ¿Dónde?
3: ¿En el refrigerador?
2: Ya. Ah, ya.
3: Ya.
2: Ya. Ya.
3: Lo vemos, ya, mi viejo. Ahí le tenemos listo, ya, el tema. Eso.
0: Don Willo, te los queremos.
2: Los quiero ver juntos tanto tiempo.
3: Sí.
2: A cuidarse.
0: Te queremos, sí. Don Willo, bello. Besito.
2: Yo también los quiero. Los aprecio y los respeto.
3: Muchas gracias, amigo mío.
0: Tan bello.
2: Amigos son.
3: Vale. Chao.
2: Ya, chao. Cuidarse, chao.
3: Ahí está Willow Roja, oiga, y se lo fue la hora.
0: Y tenemos que ir rápido a la...
3: Vamos, a la pausa comercial, ya estamos de vuelta.

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1: Son las 2 de la tarde, 31 minutos.
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1: Voy a aprovechar de saludar a uno de mis fans favoritos, de mis amores, que me está escuchando en este momento, José Jesús. Mi guagua, mi bebé, mi amor, mi muñeco, que me está escuchando en este momento. Un abrazo grande para mi tesoro.
0: ¿Y Rocco?
1: También. También, Rocco también es mi tesoro. Mi bebé, mi guagua también. Lo único que es mi guagua de cuatro patas. Los que tenemos guagua de cuatro patas sabemos lo que significa un perrito. Luis se ríe porque para él no significa nada los perritos. Pero para mí significa mucho los perritos.
0: No, pero si es que le digo yo. A mí no me meten con mi niño,
1: Sí, me
0: meten. José Jesús, cállate, no, José Jesús.
1: Un abrazo tan grande también para la cita Bibi, que nos está escuchando también.
0: ¿Me está escuchando?
1: Y abrazos para ella, por supuesto que sí.
0: ¿Ya está afuera ya?
1: No.
0: ¿Ah? No. Ya si está afuera, dejémosla hasta las 10 para las 4 y le abrimos la puerta. Oye, ahora acá dice, hola, buenas tardes, puede poner el tema romance ilegal. De Shizo. Saludos del charrito Antonio. ¡Mira! ¡Mira! ¡Está bien!
1: ¡Charrito, te botaste!
0: Era, mira, charro, era. ¡Ah! Oye, que hace tiempo que no escuchaba estos temas. Yo esos temas los escuchaba.
1: Antes.
0: Por los oídos.
1: Antes. En la antigüedad.
0: ¿Qué antigüedad?
1: La antigüedad de tu
0: las
1: vida.
0: En la boca, yo soy un cabrón. ¿Qué le pasó a Patupiña ayer?
2: Oye, bueno, el tema.

0: Bueno el tema, déjame por ahí, voy a tocarlo mañana. Bueno el tema, viejo.
1: ¿Qué no te gustó?
2: ¿Cuál es eso?
1: El lazo de Rita.
2: Ah.
1: Es que seguramente él lo vio por el lado morboso. O sea, yo no, el lazo de Rita. No,
2: si pero la puede que le haya gustado, pues. Si es bonito.
1: Pato Piña, te lo voy a dejar en la carpeta.
2: ¿Qué pasó, Bernardo?
1: Es que Pato Piña tiene hambre. Ya, anota eso que está escribiendo para después cuando le digáis unas pocas palabras de parte mía.
2: Ah, ya. Ah, está escribiendo.
1: ¿Ah?
2: Está escribiendo.
1: Pato Piña, es que le gusta estar en un programa con rating. Por eso, Pato Piña. ¿Ah? Ya, oiga, Adrián y los Dados. Luego tampoco le gusta Adrián y los Dados Negros.
2: Que pida un tema, pues, para ponérselo, pues.
1: O que mando en el listado, le pongo todos los temas que quiero.
2: Ah, dale, pues, Paco.
1: Oye, tengo el temita de Adrián de los Dados Negros que lo pidió. ¿Por qué me siguen las mujeres?
2: ¿Por qué no siguen las mujeres?
1: No, ¿por qué me siguen las mujeres?
2: Ah, ¿por qué me siguen las mujeres? Ya.
1: Ahí está.
2: Ay, está buscando Luis Hernández, está buscando.
1: Es que me habían pedido el tema de Débora.
2: ¿Quién es Débora?
1: Y Adrián los Dados Negros.
2: Débora.
1: Débora es la hija de Adrián los Dados Negros. Pero si es verdad, bo.
2: ¡Ay, ya!
1: Débora Negro se llama. ¿No? La primera temita. Aquí está, verá. Ahí tenemos el tema de Adrián los Dados Negros. Porque y también me pidieron el tema Ya no vives en mí. Casi pum, ¿cuál de los dos tiros?
2: Ay, es pan.
1: No, ¿cómo está, amiga? Oiga, en este momento estoy al aire por si acaso, ¿ah? Me están llamando ahí del gran bingo que vamos a estar el día 10, ¿ah? El día 10.
2: ¡Ay, ay, ay! ¡Que se viene bueno!
1: El Instituto de San Vicente, ¿ah? Oiga, buenos premios. Uno de los premios es un viaje a Buenos Aires para dos personas. Toma.
2: Imagínate.
1: Toma.
2: Siempre se vota con los jueces.
1: Un pasaje para Buenos Aires para dos personas. ¿Ah? Así que, para que vea, vamos a estar ahí, vamos a aprovechar de contarle a la gente que vamos a estar el día 10 de octubre, ahí en un gran bingo que organiza el Comité del Encanto. El año pasado hubo un viaje para el sur, para dos personas, y ahora hay un viaje para dos personas a Buenos Aires.
2: Imagínate, todo pagado. Oh, yo me acuerdo ese, el otro.
1: A mí me gustaría que ganamos un premio para ir a comer. Yo creo que gastaría más que un viaje para cinco personas.
2: Aló, buenas tardes.
3: Hola, Susi, gordito Rizo, ¿cómo están?
2: ¡Ay, mi bella Julia!
1: ¿Quién es?
3: Pero por supuesto, aquí presente, escuchando la radio.
2: ¿Cómo está mi muñeca? ¿Cómo me le va?
3: Muy bien, gracias a Dios. Aquí en casita descansando hoy día.
1: ¿Cómo está, amiga?
3: Yo bien, gordito Rinzo, ¿y usted?
1: Aquí estamos. Oiga, tiene buena cobertura.
3: Buena cobertura.
1: Sí, parece que se puso las botas, por eso está más alta, así que nada más.
3: No, para nada, gordito. Hoy día ando con zapatillas.
2: Zapatillas, agárrate.
1: Pero esa no se parece a la bota de Frankenstein, ¿cierto?
3: No, para nada. Son más chiquitas.
1: ¿Cómo está, Julita?
3: Casi del mismo porte de la Marcela. Para que vea. Oiga, los llamaba para saludarlos y para darle muchas bendiciones ahí en el programa. Quiero saludar ahí al padrino también.
1: Ya, muchas gracias.
3: Quien antes estaba llamándole, así que un saludito para él y para todos los auditores ahí de la Radio Éxito, la popular.
1: Oiga, ¿y su peor es nada, el estorbo que tiene, ¿dónde está?
3: Acaba de ir a la casa de mi amiga que lo mandé recién.
1: Lo mandó,
2: agárrate. Toma,
3: lo mandé.
2: Toma. Ahí está.
3: Entonces hay que hacerlo ahora, hay que mandarlo.
2: Sí, yo estoy de acuerdo al 100%.
1: ¿Fue en bicicleta?
3: No, fue a piecito nomás y queda aquí al frente casi.
1: Ah, ya, así porque en bicicleta, si en bicicleta como que le choca mucho el viento en los dedos.
2: Bien, nada.
3: Sí, yo creo que sí, Berrito Rinzo.
2: Fernanda, para que todo, para que tú sepas, para Julia es una bendición eso de ella.
3: ¿Ah? Pero por supuesto que sí, eso es lo mejor de la felicidad.
1: Que estén bien, ¿eh? Cuídense.
3: Ya, igual, oiga, saludos y bendiciones ahí. Y pongo un tema bonito. Y el de Adrián de los Dados Negros, ponga los dos, pues no sea apretado.
2: Sí, pues, yo también creo lo mismo.
1: Voy a pensarlo.
3: Ya, ya, que estén bien. Chao, chao.
2: Chao, chao, mi reina. Puedes saludar por aquí, cuando consiga el mensaje, esperemos un poco, ahí está. Para mi querida Cintia, nos coloca así, lo sigo en todos, le mandé solicitud por el Facebook y siempre los veo. Gracias por alegrarme la tarde, póngame Daniela, por favor.
1: ¿Qué, Daniela?
2: Cintia, un poquito más para escuchar, ¿cuál es Daniela?
1: Sí, pues tiene que...
2: Bueno, ahí está Luis buscando de Daniela. Si no es la que él dice, por favor, escríbenos para ver si estamos ayuntando el tema. A ver.
1: No, pero que me tiene que decirme.
2: Eso. Ahí está. Esa ahí.
1: ¿Cómo está usted?
2: Porque sí, porque yo sé que...
1: Que diga esa, sí, esa.
2: Aquí nos están poniendo para ver, ya va a llevar fotos.
1: Tarara, hay que me diga si... ¿Cuál es? Aquí está. ¿Cuál Daniela quiere, oiga? Aquí está. Sonora de Iracosta. Aquí está.
2: Ajá, ahí está.
1: Ahí está.
2: Ya. ¡Ájale!
1: Ahí la tengo, parece que es allá, parece que es allá. Ay, bueno, estoy vuelto loco aquí. ¡Aló!
4: Guatón, está ahí peor que la Muan.
1: ¿Qué dice por acá,
5: Al Pato Piña le gusta Adrián y los Dados Negros porque inauguraron el Estadio de la Católica.
1: ¡Pato Piña! ¿Qué hay ya hoy día para tomar, Pato Piña? ¿Aló?
6: ¿Aló?
1: Sí, ¿con quién hablo?
6: ¿Qué tal? ¿Cómo están?
1: Bien, bien. ¿Con quién
6: quería
1: hablo?
6: Quería mandar un saludo al grupo de La Naranja. Acá estamos con las chiquillas escuchándolo.
1: ¿Y con quién hablo primero que nada?
6: Con Naranjita.
1: ¡Hola, Naranja! ¿Cómo estáis? ¿De dónde me estás llamando?
6: Ya, le quiero mandar un saludo a mi tía Marianela.
1: Ya.
6: A don Pato.
1: ¿Ya?
6: A la tía Raquel.
1: ¿Ya?
6: A la Mari. Ya, y el dice que nos fue a comprar las bebidas.
1: ¿Ah?
2: No escuchamos a qué que fue a comprar las bebidas. ¿Qué?
6: Ay. Que nos pongan la canción de Pablo Chile.
2: Pablo Chile.
6: La que ustedes quieran.
1: Pablo Chile.
2: Pablo Chile.
6: Sí.
2: Pablo Chile.
6: Y aguante.
1: Oye, ¿de dónde me está llamando aparte del teléfono?
6: ¿Aló? ¿Me escucha?
1: Sí, lo estoy escuchando.
6: Ya. Y aguanta Argentina eso.
1: ¿Es argentino?
6: De rastrojo, sí, de rastrojo.
1: ¡Argentino de rastrojo!
6: Es que no lo escucho bien porque estoy medio acoplado con la radio.
1: ¡Argentino de rastrojo!
6: No, el tambo.
1: Ah, ya.
2: El tambo, rastrojo.
1: Oiga, ¿y en qué parte están ustedes?
6: ¿Dónde? Los Valencia.
1: ¡Ah, Los Valencia! No, no sé dónde. Ya, compadre.
6: No sabe.
1: Ya, y saludito para todos los viejos que están trabajando usted.
6: Ya, viejito, un abrazo, muchas
2: gracias. Un abrazo
6: gracias,
2: grande para todos ustedes.
6: Ponga cualquier canción de Pablo Chile o Romeo Santos.
1: Ya, ahí la vamos a buscar una. Ya. Vale, chao.
2: Pablo Chile.
1: Pablo Chile.
2: O Romeo Santos.
1: Sí. Bonito los temas.

0: chao.
1: Oiga, saludito para Eliana Aravena. Le mandamos un saludito, un abrazo grande para ella.
2: Manuel Rodríguez presente.
1: ¿Qué pasó, Manuel Páez? Mi compadre, mi amigo aquí, yo quiero.
3: ¿Cómo están? ¿Cómo está gordito Rinzo? Susi, gusto saludarle por acá, Manuel Páez. Oiga, quiero hacer una acotación. Dígale a la Julita que ella no me mandó a la casa de la vecina. Yo vine antes que me mandara. Es que uno es obediente. Uno es obediente. Pero ya estoy aquí en la casa de la vecina. Ay, ay, ay, oye.
1: No importa, no te preocupes, a la vecina le gusta perder el tiempo, así que dale nomás. Ya por acá dice, saludos, bullicios de la tarde, muchos besitos para Susi desde Rengo, Luis Silva, le mando saludos.
2: Luis Silva, besito para ti, corazón.
1: Oso, bloqueado también, bloqueado. Oye, cada vez está cambiando, todos los días está cambiando el teléfono. Buenas tardes, gordito y Susi, saludos, ahí, saludito para nuestra amiga Nancy, que nos está mandando mensaje ahí, saluditos para ella. ¿Qué dice por acá?
4: Ya, pues, guatón Rinzo, ponen la música luego, pues, viejo. Ya. Estoy hablando mucho.
2: Pero ¿cómo si no nos deja?
1: ¿Y cómo que dice yo tengo que ver lo que está mandándome la gente si yo soy del pueblo?
2: ¡Ay, ya, Rubén!
1: Nos vamos con este tema. Este también va para Rubén. ¿Por qué lo siguen las mujeres?
5: ¿Será porque soy lindo?
1: Para paliarlo. Para paliarlo. Oye, ya se pegó. Pato Piña, ¿qué le pasa al mouse? ¿Se pegó, ¿sabes? Pato Piña, te cobramos aquí con el mouse. Pato Piña, no se sube. No, no.

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2: Son las 2 de la tarde, 57 minutos.
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1: Seguimos en el 106.1. ¡Ay, Gabor, Dios, la lindura grande, gallo! 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
2: Vamos a aprovechar de saludar por aquí a Gloria Rojas, quien por las redes sociales nos apapacha, por supuesto. Dice: felicidades a todos, los quiero, son mis favoritos siempre, por siempre. Así mismo, Gloria Rojas.
1: Saludito para Gloria Rojas, y le mandamos saludos, un abrazo grande para ella. Mira, por acá me ponen, Guatón me ponen. Mire, escucha bien. 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Oiga, vaya, compadre, vaya. 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
1: No, y baratísimo. Vaya nomás, compadre, mucho más barato, lo puedo decir yo, ¿eh? Mucho más barato que en todos lados, ¿ah? ¿Eh? ¡Aló! Hola, don Aladino.
3: ¿Cómo está, amigo?
1: Bien, ¿y usted cómo está?
3: Despertando.
1: ¿Ah?
3: Estoy despertando.
1: Escucha, oye, se le escucha. ¿Por qué se le escucha cortado, amigo mío? Como que está medio cortadito, ahí se le escucha cortado. ¿Aló?
3: ¿Ahí?
1: Ahí, igual se le escucha cortado, compadre. ¿Cómo está, don Alaino?

0: Estaba pegando una siestecita.
1: ¿Cómo?
0: Pegando una siesta.
1: Ah, mira, una siesta. A las 9:30 acostó, recién está levantando una siesta poca.
2: No, va a tener que cortar y volver a llamar.
1: Sí, va a tener que llamar de nuevo. Se le escucha cortado, amigo mío. Se le escucha cortado. Así que lo va a disculpar, pero se le escucha cortado, amigo mío. Trate de llamar de nuevo a ver si podemos arreglar la llamada, por favor, don Aladino Larenas.
2: Así el que, popular rey del
1: juego. Exactamente. Ya tiene que estar rayando ya. Yo lo conozco. Ya que no. Ahí está. Vamos a ver ahora. ¿Aló?
0: ¿Ahí?
1: ¡Ahora sí!
0: No vaya a ser que estaba marcando otro número.
2: ¿Cómo
0: no,
2: me le va, no, rey?
1: El mismo compadre, pero se le escuchaba súper cortado, súper mal, ¿eh?
0: No, que de repente hay otro viejo que está marcando y ahí donde se produce
1: la... No, ahora no pasaba eso.
0: Le contaba que quiero mandarle un saludo a don Willo Rojas.
1: ¿Ya?
0: Y a don Iván Silva.
1: ¿Ya?
0: Que tengan un buen fin de semana esos viejos.
1: Muchas gracias.
0: Y para todos los del clan. Y a ustedes que les vaya bien a donde vayan a hacer algún...
1: Muchas gracias.
2: Está lindo.
0: ¿Ya?
1: Oye, ¿para dónde día usted no dijo que iba para... No sé, ¿para dónde iban a ir?
2: ¿Usted?
0: Mañana, para las 6 de la mañana.
1: ¿A dónde van?
0: A Chillán.
2: Que le vaya muy bien, de verdad.
0: Viernes, sábado y domingo vamos allá a las termas.
1: Sí, allá, un gran amigo mío.
0: ¿A dónde van allá donde los de tercera edad?
1: Sí, gran amigo mío ahí, Chillán, weón, canta muy buenas. Tenemos...
0: Ya.
2: Don Willo, por ahí. Don Willo, le dije.
1: Anda, clarito.
2: Sí, oiga, Rey, Don Willo te mandó saludos.
0: A los viejos el moro de compa.
1: Ya, vamos a buscar al tiro.
2: ¿Escuchaste, Rey?
0: Para todos los del clan. En especial para don Luis Hernández allá en el Callejón.
1: Ahora le voy a escuchar.
2: Rey.
0: Dígame.
2: Don Willo le mandó saludos.
0: Ah, ya.
2: Habló muy lindo de usted por aquí.
0: Oye, sí, ayer conversamos algo cortito nomás, tuvimos una hora y media conversando.
2: Qué bueno. Me dijo aquí que usted lo había ayudado mucho a superar muchas cosas, así que le hablamos muy bonito de su persona.
0: Sí, es que lo metimos a un gallinero y yo me las llevé todas las gallinas. Pues. él llevó una pura nomás.
2: Pero quedó satisfecho, así que ya, eso es lo importante.
0: Sí, pues me llamo quedar satisfecho. Chiquillos, que estén bien, que les vaya bien.
2: Igual a usted, vale, que compadre, le vaya súper bien. Un abrazo grande para usted, Rey.
0: Lo hablamos el lunes, si Dios quiere.
1: Vale, mi viejo, vale, un abrazo, cuídese.
0: Un saludo para tu papi allá en Callejones, viejo.
1: Muchas gracias, compadrito, ¿eh? Muchas gracias.
0: Vale.
1: El moro de Cumpa.
2: Tengo otro saludito por acá, déjame ver por acá rapidito, que mi internet está fatal.
1: Mere,
2: amiga mere. Francisca.
1: Para allá van a ir, para Chayán.
2: Ajá, a mi amiga Francisca.
1: ¡Saludos para Francisca!
2: Ajá, la dueña, ellas son del un negocio que se llama...
1: ¿Dónde Francisca?
2: No, ya va, que no se llama así, amor.
1: Francisca Salón de Belleza.
2: Espera, amor.
1: Comidas de Francisca.
2: Se llama el Almacén de Margarita.
1: Y llama Francisca, ¿por qué le puso Almacén de Margarita?
2: Ajá, y queda en la Villa Balmaceda, Pedromón.
1: En la Villa, amigo mío.
2: ¿Sabes dónde queda? No. Así que ahí le mandamos saludo a ella y a la dueña del negocio, que se llama Margarita, que
1: ¿y cómo le puso el negocio? ¿Y cómo le puso el negocio?
2: Se llama Almacén de Margarita.
1: ¿Y cómo se llama ella?
2: Margarita. La hija se llama Francisca y la mamá se llama Margarita.
1: ¡Ah, por la mamá!
2: ¡Hernández, me está agarrando para el deseo! ¿Qué te pasa? No, es que no.
1: No, pero es que para eso les... Saludo a la señora que se llama
2: Margarita. Creo que te voy a dejar acá esta noche. Sigue y no va por ninguna parte, ¿no?
1: ¡Ah!
2: No voy a decir dos de vista que no va. Ajá. Así mismo lo voy a decir anoche.
1: Rocco Amanecer descuartizado. ya, así que saludito a la señora que... ¿Cómo se llama la señora? No, bueno,
2: Francisca.
1: ¿Y el negocio
2: su mamá cómo? Se llama Margarita.
1: ¿Y el negocio?
2: Es la que tiene en el negocio. Y el negocio se llama Almacén Margarita. Y está ubicado en la Villa Balmaceda. Esa, Pedro Mon.
1: Ya, ya, entonces, saludo para Francisca, ¿se llama ella? ¿Cómo se llama? No, pero ¿cómo se llama?
2: No, no te, ahora no te voy a dejar esta noche para
1: Francisca.
2: No, no va a ir. Pato, uno de ellos para la noche. El Fernando no va a ir esta noche.
1: El negocio se llama Margarita, la mamá se llama Margarita y la señora, la doña se llama Balmacea.
2: Seba.
1: Ay, vamos a la música mejor. Ya, ¿quién lo pidió este tema, Daniela? ¿Usted me lo pidió?
2: A ver.
1: ¿Alguien se lo pidió? Allá la puse en problema, tener que empezar a buscar.
2: Cintia lo pidió. Cintia, para ti, mi muñeca. Aquí suena Daniela.
1: Sí, pero lo vamos a poner mañana, porque hoy día.
2: Payaso,
1: que
2: está
1: bien. Ya, vamos a la música, mejor, vamos a la música. Para nuestra amiga, ¿cómo se llama? Cintia. Para Cintia, que tiene un negocio que se llama Pamela.

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1: Son las 3 de la tarde, 30 minutos.
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1: 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Oye, oye, estoy bueno para el baile. Estoy bueno para el baile.
2: Pórtate bien para que vaya esta noche.
1: ¿Para dónde?
2: Ah, tú sabes a dónde.
1: No,
2: si te portas mal.
1: Pato Piña no ha mandado ni una cuestión de lo que le pregunté. ¿Qué va a llevar Pato Piña?
2: ¿Quiere tomar?
1: ¿Qué va a llevar Pato Piña?
2: ¿Quiere whisky? ¿Tú quieres whisky?
1: No, es que estoy preguntando que no me contestó nada. No, nada. Ese tiene zapato de Tony, no se puede sacar al mostrador porque le topa los zapatos adelante. Ya, ¿qué dice por acá? Vamos viendo. ¿Qué dice por acá?
3: Luis Hernández, que pasa a la sala de guantes. Luis Hernández, que pasa a la sala de guantes. Está todo listo para llevar su cirugía.
1: Ve, ahora todos dicen que me quieren pegar. ¿Usted se da cuenta?
2: Un abrazo grande para Gloria de la Quinta de Tilcoco, que nos manda un abrazo grande para ellos, de verdad. Que sí, bueno, también nosotros, por supuesto, nos sentimos cerquita de ustedes allí. Bueno, día a día más satisfecho.
1: Sí,
2: más.
1: Porque en la noche nos vemos programa, en el día no.
2: Todo el mundo sabe que tú eres la parte.
1: Ah, día a día, porque
2: mira,
1: en la noche nos vemos programa.
2: El señor Carlos de la Villa Prat nos dice. Ya. Que entró a la página web de la radio y está buenísima, dice así, y felicidades, Día.
1: ¿De dónde?
2: De la Villa Prat.
1: Yo tengo un amigo, Arturo.
2: Sí. ¿De la Villa Prat?
1: Sí, Arturo Prat. ¡Es Arturo
2: escucha,
1: Prat,
2: quiere escuchar, mucha, quiere escuchar el galeón español.
1: No, el galeón español ya se fue, ya.
2: Aló, aló, buenas tardes.
4: Ese lo hundieron los piratas, lo hundieron el galeón.
1: El galeón español lo bombardearon. ¿Sí?
4: Los piratas españoles lo hundieron.
1: Sí, eso, los piñatas.
2: A ver, Ponce.
4: Oiga, oiga, Susi.
2: Dígame.
4: Hay un amigo ahí en la Quinta del Coco.
2: Ajá.
4: Al ladito abajo.
2: Ajá.
4: De la plaza de la Quinta. El maestro Tolo.
2: ¿El maestro Tolo?
4: Sí, pues él vive ahí al ladito.
2: Ah, ya.
4: Y las amigas, las vecinas de él, lo escuchan todos los días a ustedes.
2: Ay, tan lindo. Me dicen también que tenemos mucha gente ahí que nos escucha. Hijo,
4: me tienen hasta aquí, dijo.
2: ¿Será que conoce a la señora Gloria? La dama de allá de la Quinta.
4: Tiene tipo que ser de ahí.
2: Sí.
4: Si lo escuchan todos los días, dijo la señora, andaba con la familia bien completa.
2: Qué lindo, qué bello.
4: Completo,
2: qué
4: bello. Y especial.
2: Qué bello, maravilloso, maravilloso.
4: Sí, así que un saludo para toda la gente de la Quinta de Tilcoco.
2: Un saludo grande de parte del Rey de los Botas y de del programa.
4: Luis,
2: ajá.
4: El Luis tiene un amigo ahí.
1: ¿A dónde?
2: De la Quinta de Tilcoco.
4: El Juan.
1: No, ese se fue por eso con una molla que tenía yo.
4: El Juan que te cagó, ¿no es cierto?
1: Sí, tenía lista ya con la mina y dijo, yo soy el guatón rinzo, dijo.
4: Oye, ¿y supiste que fue en un paseo ese modelo con adultos mayores?
1: ¿Quién?
4: Es el Juan.
1: Y
4: con la idea de pinchar para allá, pero no es que está solo.
1: Va.
4: Y no lo pescaron ni en bajada. Ni para allá.
1: ¿Y quién? Si la que te conté lo pescó porque era media ciega, andaba sin lentes. No va a...
4: Un saludo para el amigo Juan ahí de...
1: Sí, y no lo pelamos nada porque es amigo nuestro.
4: Claro, pues.
1: Ya, pues, compadre.
2: Voy a saludar por allí a Sandra. A Sandrita dice, compartí el programa y ahora lo escuchan. Ajá, compartí el programa y ahora lo escuchan todas mis amigas desde su casa.
1: ¿Ves?
2: la app, por la app. Gracias, Sandrita. Un abrazo grande para ti. Aló, aló, buenas tardes.
5: Aló, aló.
2: Aló, ¿con quién hablo por ahí?
5: ¿Quién está esperando cuando un rinse ahí con el rey de la Jota?
1: Oye, oye. ¿Ah? No, si dije alguna mentira.
5: La pura verdad lo bajo.
1: No, me fui. Te me fuiste
5: por... La pura verdad lo bajo, porque te cagué.
1: Te me fuiste por denso con la que te conté. Me dijo, guatón, te voy a hacer una molla con una mina que ya aquí, oye, pero ¿estáis listo? Oye, yo le mandé esta plata para que le comprara flores todos los días.
5: Lo dejo pelador.
1: ¡Estáis listo, guatón! Me decía, ¡estáis listo! Y yo, ¡ah, decía el lindo! Y me fue por dentro.
5: ¿Cómo estáis? ¿Cómo están?
1: Bien, ¿usted, compadre, cómo está?
5: Aquí estamos, en la pega, pues, viejo.
1: Oye, te estaban pelando recién que cómo se llama que haya ido a un paseo del adulto mayor y no te hayan pescado nadie.
5: No, dejaron ahí.
1: Yo vine y dije, al tiro, yo salí, al tiro te defendí, dije yo, imposible, porque sí. Mi amigo es muy bonito, dije yo.
5: Oye, ella no me ha dejado, pero yo me pesqué, po. ¿Ah? Ella no me ha dejado, pero yo me pesqué, po. No, que...
1: ¿Está diciendo?
2: ¡Me la pescó!
5: ¿Ah? Fuimos para allá, para... ¿A dónde? Curanipe.
1: ¿Curanipe?
5: Sí, pues ahí andamos, pero no, adulto mayor, andábamos de todo, yo joven, puros cabros.
2: Sí, yo también creo. Sí, yo también creo lo mismo.
1: Yo creo que hasta por la ventana salía la polilla en el bus.
5: No, sí, no eran adulto mayor.
2: No estás viejo, estás usado nomás.
5: Exactamente, lo he dicho.
1: Este sí que está usado.
5: Así que no, muy lindo el viaje para allá, muy lindo.
1: Qué bueno, amigo mío, ¿ah? ¿Eh? Qué bueno.
5: Como cuatro días para que jueguen.
1: Ya.
5: Con el bus de San Vicente, ¿cuánto se llama? El...
1: Ya, pero no le pase publicidad porque...
5: Marco Herrero.
1: No, ya, no tiene publicidad aquí, así que...
5: Te pago los 5 lucas que cobráis por esa weá.
1: Ojalá fueran 5 lucas, un 25.
5: Un saludo para el amigo Rey de los Jota, ¿eh?
1: Ya, pues, mi viejo.
5: Y a Caballero de Rango, el muito.
1: ¿A un huilo?
5: El muito, claro.
1: Ya, pues, ahí estamos.
5: Oye, con los weá, con la mujita, murió la mujita.
1: No, si no.
5: Sí,
1: se reencarnó.
5: Bueno, que le... Bueno, que le he dicho hoy día, puta, cuando... Es que está duro, ¿sabes? Pues díganle, cuando llame. Que le metió una muita. ¡Ya, viejo!
1: ¡Ya, pórtate bien,
5: Ya, no, y está más para pasarlo bien.
1: Sí, ojalá. ¡Ya, chao!
5: ¡Chao!
2: Por aquí, ya va, antes de irnos, por aquí no...
1: No, este me cae mal a mí, me cagó.
2: ¿Te cagó?
1: Sí. Estaba listo con la muita yo, hasta terno me había comprado.
2: Mira, señor Luis, que vive en Granero, dice, no sé usar mucho en las cosas, pero mi nieta me enseñó a descargar la app y ahora los escucho en el trabajo. Está genial, soy feo pero rico.
1: Sí, pero ya no alcanzamos, ya para mañana.
2: Ya no alcanzamos.
1: Oiga, saluditos para Granero, le mandamos saludos en Granero, nos están escuchando. Oiga, y saludos también, oiga. Los mandaron saluditos, ayer nos alcanzamos a mandar el saludito de nuestro amigo que nos están escuchando en Machalí. Así que
2: sí,
1: ahí
2: sí,
1: en Machalí. Ahí saluditos, nos escuchan todos los días nuestro amigo en Machalí, así que le mandamos saludos,
2: un abrazo grande.
1: Un abrazo enorme para ellos. ¿Qué pasó, Rubén, por acá? A ver.
6: Oye, guatón, no le pidáis pera al olmo, está ya viloso.
1: yo quería que rajara para tu piña, no pasó nada. Dice, Pato Piña va puro a comer y no lleva nada, dice Antonio Lea.
2: Antonio, ¿cómo va a decir eso de mi compañero, amigo? No, que tanto yo quiero, el Pato Piña.
7: Oye, gordo, yo quiero saludar a un viejo, decir que escucha todos los días.
1: ¿Ya?
7: De acá de la Pipinela.
1: ¿Ya?
7: Sergio, el Checho Huerta.
1: El Checho
7: Huerta. No hay pared que está enamorado de las Duci. Igual que yo.
1: Ya, si así están bloqueados, les digo al tiro. ¡Aló!
8: Se le cortó la luz, gordito. Aquí quedó chicharreando la radio.
1: Aquí vamos a ver, aquí vamos a ver, aquí vamos a ver, compadre.
8: Ya, era eso, no, bonito, que estén bien, chao.
2: Vale, te queremos, Luis. Chao, chao.
8: Cuídense, igual
2: no. Iván, te queremos ya, mucho, chao, chao.
1: Ve, ahí está, por supuesto, ahí está, oiga, no está bien.

Oiga, por Dios santo, ahí está, ahí está, ahí está. Seguimos, por supuesto, oiga, con toda la gente que nos está escuchando a través de la www Radio Éxitos y también, por supuesto, oiga, a través de la app de la radio. Nos va quedando un poquito de programa, ya lo vamos a los últimos temitas que nos están solicitando, por supuesto, a esta hora de la tarde. Aquí está Romance Ilegal para nuestro amigo Antonio Lea.

0: Ay, voy a ver, voy a ver, voy a ver.
1: El galeón español. Se terminó el tema. Muchas gracias, hasta luego.
0: El galeón español, para ver para quién es el galeón español.
1: Yo sé que para nuestros amigos de allá, de Granero.
0: De Granero.
1: ¿Sí o no?
0: Ya lo vamos a ver.
1: Para nuestro amigo Granero, siempre lo que tenemos que despedirlo, ya terminó. Ya.
0: Es para de la Villa Prat, para nuestro amigo Carlos, que nos está escuchando por la página web.
1: Saludito ya, Carlito, que nos está escuchando ahí en la Villa Prat. ¿Dónde queda eso, en Granero?
0: En la Villa Prat.
1: ¿Pero dónde queda eso?
0: En la Villa Arturo Prat, por aquí.
1: ¡Ah! ¿A dónde mi compadre Arturo?
0: Sí, ese mismo.
1: Ahí, saludito ahí a la Villa Prat, oiga, que nos están escuchando. Ya, y nos vamos, nos vamos, nos vamos. Agradeciendo, por supuesto, a toda la gente que sintonizó la Radio Éxitos. 42 años junto a ti,
0: ¿sí
1: o no?
0: Claro que sí, claro que sí. Bueno, como todos saben, nunca nos queremos ir, pero dos horitas de entretención, risas y compartir con ustedes cada una de sus anécdotas. Para nosotros nos vamos más que satisfechos todos los días. Un abrazo grande para toda esa gente que estuvo conectada, por supuesto que sí. 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Y por supuesto nos vemos el día de mañana para que empieces a llamarnos y a comunicarte con nosotros, pedir tus temas y compartir estas dos horas de Póngale Bueno.
1: El galeón español llegó. No me tire el agua así. Estoy concentrado en el tema. Ya nos vamos, nos vamos. Agradeciendo a toda la gente que sintonizó la Radio Éxito. Nos encontramos mañana a partir de las 2 de la tarde. Poniéndole Bueno acá en el 106.1. Chau, chau, chau.
0: Chau, chau,
1: chau. Le salió raro ese chau, chau, chau.

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2: Son las 3 de la tarde, 58 minutos.
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2: Ay.

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3: Son las 4 de la tarde, 31 minutos.
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3: Son las 4 de la tarde, 57 minutos.
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2: Son las 5 de la tarde, 30 minutos.
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1: Son las 5 de la tarde, 54 minutos.
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por acá, contento de que estamos junto a ustedes con otro programa más, otro día más que vamos a compartir la buena onda, la entretención, la música. Tenemos todo listo y preparado para que ustedes, junto a la 106.1, sigamos acercándonos y a disfrutar estos 42 años junto a ti. Seguimos en Radio Éxitos, la popular.

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2: Son las 6 de la tarde, 29 minutos.
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continuar con la buena onda que tenemos hasta ahora, muchachos. Usted llámenos para que podamos compartir su mensaje, su saludo. Y seguimos con la buena música que tenemos acá en la 106.1. 42 años junto a ti. Yo sigo.

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1: Son las 6 de la tarde, 57 minutos.
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0: Ahí nomás. Muy bien bailado.
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2: Son las 7 de la tarde, 26 minutos.
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1: Vamos a continuar con la buena onda que tenemos hasta ahora, muchachos. Usted llámenos para que podamos compartir.

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2: Son las 7 de la tarde, 59 minutos.
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1: 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A esta hora, buena onda. Entretención que le tenemos aquí en Radio X.

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3: Son las 8 de la noche, 28 minutos.
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¡Nos vamos! 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
2: Son las 8 de la noche, 57 minutos.
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